0: Tuxtla. La estudiante universitaria que desapareció el 4 de junio terminó con el hallazgo de su cuerpo en una quebrada oriental de Quito. Las investigaciones para saber la causa de su muerte empezaron. Estados Unidos lanzó una oleada de ataques contra objetivos militares en Irán tras el derribo de un helicóptero Apache por parte de un dron iraní. En el Valencia dejó el trabajo diferenciado y ya practica con la misma intensidad del resto de seleccionados en la semana de debut para la tricolor.
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0: Martes 9 de junio, amigos, muy buenas noches, bienvenidos a Televistazo Estelar. Luego de que Colombia levantó los aranceles sobre los productos ecuatorianos, el secretario general de la comunidad andina dijo que el vecino país y Ecuador acataron lo dispuesto por ese organismo.
1: Finaliza entonces una guerra comercial entre ambas naciones que comenzó el 1 de febrero de este año, cuando el gobierno del presidente Daniel Noboa decidió aplicar una tasa de seguridad a las importaciones colombianas. Los detalles del tema con Adriana Bermejo.
2: La guerra arancelaria entre Ecuador y Colombia terminó. El gobierno de Gustavo Petro emitió el decreto con el que elimina la sobretasa aplicada a los productos ecuatorianos que ingresan al mercado de ese país, que primero fue del 30% y luego se incrementó hasta el 75% para ciertos artículos.
3: Que ambos países finalmente han procedido a acatar las resoluciones que fueron emitidas por la Secretaría General. Y yo aprecio y agradezco mucho eso en los mandatarios de Colombia y de Ecuador.
2: Los aranceles colombianos, según el decreto ejecutivo, únicamente se mantendrán durante 45 días más para 6 subpartidas de arroz. Sobre la devolución del dinero cobrado por las sobretasas, el secretario general de la Comunidad Andina de Naciones, Gonzalo Gutiérrez, dijo que no emitirán un dictamen al respecto.
3: Nosotros no tenemos una regulación sobre esa materia, serán los operadores nacionales, las normas nacionales, los jueces nacionales, las autoridades de cada país los que tendrán que decidir sobre esa materia.
2: El gobierno ecuatoriano, que eliminó los aranceles desde el 1 de junio, señaló que no devolverá los 121 millones de dólares que cobró hasta abril por la sobretasa de seguridad, a pesar de que hay precedentes jurídicos de 2018 y 2024 que determinan lo contrario. Las declaraciones de Gutiérrez se dieron en el marco del primer foro andino de turismo que se desarrolla en Quito, donde también dijo que continúa el proceso de los dictámenes de los recursos interpuestos por Ecuador ante la CAN y que probablemente se emitan la próxima semana.
0: Y esta eliminación de los aranceles entre Ecuador y Colombia pone fin a 4 meses de tensiones comerciales y abre la puerta a la reactivación del intercambio de mercancías, principalmente en la frontera norte. Sin embargo, transportistas y empresarios advierten que recuperar el flujo habitual de carga va a tomar tiempo y que aún persisten restricciones. Paola Andrade con las primeras reacciones en Rumichaca.
4: Aunque este martes se confirmó la eliminación de los aranceles impuestos por Colombia a las importaciones ecuatorianas, los gremios de la cadena logística advierten que la recuperación del comercio fronterizo no será inmediata. En Carchi, transportistas y empresarios reciben la noticia con expectativa, pero estiman que tomará varios meses volver a los niveles habituales de importaciones y exportaciones.
5: Parte de este mercado ya se ha perdido definitivamente, ¿no? Entonces, volver a retomar la confianza, volver a retomar a los antiguos proveedores, volver a retomar todo esto es un proceso que va a tardar.
4: Pero el fin de los aranceles no significa que todos los obstáculos hayan desaparecido. El decreto colombiano mantiene durante 45 días las restricciones para el ingreso de arroz ecuatoriano, una decisión que los gremios ven como un freno para la recuperación del intercambio comercial entre ambos países.
6: Los dos países, los dos presidentes tienen que motivar a los señores empresarios para que nuevamente la actividad comercial se retome y no se decaiga.
4: Del lado colombiano, los gremios reconocen que el reto apenas comienza. Aseguran que deberán reconstruir la relación con clientes y proveedores.
7: La confianza se ha roto y recuperar la confianza va a tomar varios meses, ¿no? Entonces no va a ser inmediato.
4: Tanto en Ecuador como en Colombia coinciden en que el restablecimiento del flujo de carga por Rumichaca dependerá de medidas concretas que fortalezcan la actividad económica en la frontera.
8: Reformas de libre comercio, un plan fronterizo, algo para ayudarla, pero no para dejarla sin trabajo.
4: Aunque el proceso será gradual, las primeras señales ya empiezan a notarse. La tarde de este martes, cerca de 20 camiones cruzaron el puente de Rumichaca hacia Colombia. Se trata de cargas que permanecían en Tulcán a la espera de que el país vecino eliminara los aranceles.
9: Lluvias. ¿Vuelven los estragos?
1: La Las intensas lluvias de las últimas horas dejan calles anegadas, ríos desbordados y también una víctima mortal. En Guayaquil y Machala, decenas de sectores resultaron afectados, mientras que en Cotopaxi, un hombre de 72 años murió sepultado por un deslizamiento de tierra y lodo. Sandy Espinosa nos amplía la información.
10: Las intensas lluvias cobraron una vida en Cotopaxi. La tarde de lunes, Lautaro Medina, de 72 años, murió sepultado por un deslizamiento en el recinto Las Carmelas, de la parroquia Pucayacu, en el cantón La Maná. Minutos antes, junto a otros habitantes del sector, retiraba lodo y escombros de una vía de segundo orden que había quedado bloqueada por un primer deslave. Sin embargo, la montaña volvió a ceder de forma repentina y sorprendió a quienes trabajaban en el lugar.
11: Varios moradores sí lograron salir, pero lamentablemente el señor no logró salir a tiempo.
10: La búsqueda del cuerpo se extendió por más de 3 horas. En El Oro, 8 horas de lluvia continua dejaron calles inundadas en cerca de 100 barrios de Machala. En sectores bajos, como Guayas y Marcel Liñado, el agua ingresó a las viviendas y obligó a propietarios a elevar muebles y electrodomésticos para evitar daños. Mientras tanto, en el cantón Pasaje, el desbordamiento del río Buenavista anegó varias calles de la vía que conduce a la parroquia del mismo nombre. En Guayaquil, una nueva jornada de lluvias intensas afectó a varios sectores, principalmente en el norte y oeste de la ciudad. En la ciudadela Las Orquídeas, por ejemplo, el agua alcanzó hasta 40 centímetros de alto en algunas calles, lo que complicó la movilización. Según la empresa pública municipal Segura EP, solo el lunes, durante 3 horas de lluvia, cayeron 65 litros de agua por metro cuadrado, una cantidad equivalente a toda la precipitación acumulada durante el mes anterior.
0: Mientras tanto, las constantes lluvias en el Austro y en el norte de la Amazonía favorecen la generación eléctrica. La cota de Mazar se mantiene en su máximo nivel y no se prevé un aumento inusitado en el caudal del río Coca que obligue a la paralización de Coca-Codo Sinclair. Diego Puente con el detalle de la situación.
12: Los ríos Tomebamba, Tarqui, Yanuncay y Machangara en Cuenca se mantienen con caudales altos debido a las constantes lluvias en el Austro. El río Tomebamba lució así esta tarde. En el sector del Caja, cerca de Cuenca, las fuertes precipitaciones hicieron que un río cubriera la carretera. También hay deslizamientos que interrumpen las salidas de la ciudad. Estos ríos desembocan en el Paute, que alimentan el complejo hidroeléctrico del mismo nombre, el más grande del país. Esta tarde su caudal alcanzó 204 metros cúbicos por segundo, muy superior a los 113 metros cúbicos que tenía en la mañana. Las lluvias del alto caudal han permitido que la cota del embalse de Mazar se mantenga en 2.153 metros sobre el nivel del mar, es decir, su capacidad máxima.
13: Vamos con condiciones bastante importantes en el tema de lluvias, sobre todo en la parte de en la zona de Azuay. En la provincia de Napo también en las últimas horas hemos tenido una activación bastante importante. Y esta condición por ahora favorece para que el tema hidrológico, sobre todo en las dos principales centrales hidroeléctricas, tenga el aporte necesario para mantener caudales altos.
12: Las lluvias también serán favorables en las provincias de Sucumbíos y Napo, donde está la captación de la hidroeléctrica Coca-Codo Sinclair. El INAMI pronostica lluvias durante la semana. Esta mañana el caudal del río Coca fue de 242 metros cúbicos por segundo, es decir, con la suficiente cantidad para que la central opere sin problema. El complejo hidroeléctrico del mismo nombre, el más grande del país. Esta tarde su caudal alcanzó 204 metros cúbicos por segundo, muy superior a los 113 metros cúbicos que tenía en la mañana. Las lluvias del alto caudal han permitido que la cota del embalse de Mazar se mantenga en 2.153 metros sobre el nivel del mar, es decir, su capacidad máxima.
13: Vamos con condiciones bastante importantes en el tema de lluvias, sobre todo en la parte de en la zona de Azul.

0: La captación de la hidroeléctrica Coca-Cola Sinclair. El INAMI pronostica lluvias durante la semana. Esta mañana el caudal del río Coca fue de 242 metros cúbicos por segundo, es decir, con la suficiente cantidad para que la central opere sin problemas. Esta semana no se pronostican fuertes precipitaciones para el incremento exponencial de la corriente, lo que de momento descarta paralización de la central por exceso de sedimentos. Ambas hidroeléctricas producen actualmente el 70% de la energía que necesita el país.
1: El fenómeno del Niño se acerca y las autoridades afinan las herramientas para anticipar sus impactos en Ecuador. Estaciones meteorológicas forman parte de un sistema impulsado por el Programa Mundial de Alimentos que busca fortalecer la capacidad del país para anticipar fenómenos climáticos extremos y proteger a las poblaciones vulnerables. Carla Delgado nos cuenta más.
2: Con más del 80% de probabilidad de llegar al país en julio, el fenómeno del Niño mantiene en alerta al país. Mientras en Perú sus efectos ya comienzan a sentirse, en territorio ecuatoriano una silenciosa red de estaciones meteorológicas trabajan las 24 horas del día, recopilando datos que podrían marcar la diferencia entre la prevención y la emergencia. Estas estaciones forman parte de un sistema impulsado por el Programa Mundial de Alimentos, que busca fortalecer la capacidad del país para anticipar fenómenos climáticos extremos y proteger a las poblaciones más vulnerables. En la provincia de Imbabura, dentro de Yachay, está una de ellas. Tiene tres sensores que registran temperatura, precipitaciones y humedad. La información generada cobra especial relevancia ante la posible llegada del fenómeno del Niño. Los expertos advierten que este fenómeno puede provocar lluvias intensas en algunas zonas y sequías en otras. En Imbabura, zonas como Pimampiro y sectores de Intac figuran entre los puntos de mayor preocupación.
3: Si es que existe una mayor precipitación, los suelos se saturarían y podría provocar que haya mayor deslizamientos de masa, lo que puede significar, por ejemplo, pérdidas de vía, puede significar deslizamientos y pérdida de cultivos.
2: Sin embargo, los especialistas recalcan que el comportamiento exacto del fenómeno sigue siendo incierto y continúa bajo permanente monitoreo.
3: Tener, por ejemplo, mejor arregladas las vías, o tener taludes, o tener maquinaria en las zonas donde prevemos que va a llover más.
2: Actualmente existen 56 estaciones conectadas a la red nacional, entre equipos privados y del Instituto Nacional de Meteorología e Hidrología, INAMI. Para acercar esta información a la ciudadanía, especialmente a los agricultores no solo de Imbabura, sino también de provincias como Manabí, en donde está otra estación. Los datos recopilados por las estaciones son procesados mediante aplicaciones y sistemas digitales que traducen el lenguaje técnico en pronósticos comprensibles a través de un chatbot y con la ayuda de los gobiernos provinciales.
4: Si la parroquia en la que te encuentras está de color amarillo, serán lluvias leves.
2: Esta agricultora es una de ellas. Sabe que la llegada del Niño puede provocar mayores precipitaciones y con la aplicación dice estar más preparada.
5: Me ha servido mucho la aplicación porque de acuerdo a eso he programado podas, ya he programado riegos.
2: Mientras la amenaza del Niño se fortalece en el Pacífico, la tecnología y la ciencia buscan adelantarse a sus efectos.

0: Neogen. ¿Quién es el responsable?
1: El correísmo insiste en que el juicio político en contra de Inés Manzano puede revivir bajo decisión del Pleno de la Asamblea Nacional. Sin embargo, en el oficialismo no ven esa postura como una opción. Patricio Díaz explica las posibilidades de que ese proceso siga adelante o vaya al archivo.
2: En la Asamblea, el juicio político contra la ex ministra de Energía, Inés Manzano, sigue generando indignación en la oposición e incomodidad en el oficialismo. La Comisión de Fiscalización no tuvo los votos para calificar el proceso, pero tampoco para archivarlo, por lo que la Revolución Ciudadana pidió a la presidencia de la Asamblea que se active el artículo 142 de la Ley de la Función Legislativa, que dice: si en las comisiones especializadas permanentes y ocasionales no se alcanza la votación requerida en el trámite de proyectos de ley y procedimientos de fiscalización, fenecido el plazo de ley, estos pasarán a conocimiento del Pleno de la Asamblea Nacional para la correspondiente resolución. Por eso piden a la nueva presidenta del Legislativo, Michelle Mancheno, que ponga el tema en el orden del día.
3: Si dentro del plazo razonable establecido en la ley no se cumple con esto,

0: La ley también establece que existen responsabilidades administrativas y la posibilidad de que existan sanciones de conformidad a la ley orgánica de la función legislativa por incumplir el procedimiento.
1: Pero en el oficialismo parecen no tener eso entre las opciones.
2: Ya hay un caso que se está llevando dentro de la justicia ordinaria, como debe ser. La Asamblea Nacional ha hecho lo propio, ha enviado los informes correspondientes. La Comisión de Fiscalización ha tomado una postura que debe ser respetada.
1: Sin embargo, sus aliados no están del todo de acuerdo. Creen que el Pleno sí tiene algo que decir sobre el juicio y el caso Progen.
3: Creo que es la obligación de que esto pase a juicio político, sea el Pleno el que decida y lógicamente los funcionarios los que se defiendan en el Pleno.
4: De manera personal me hubiese encantado que el proceso baje al Pleno de la Asamblea para un debate mucho más amplio.
1: Socialcristianos y Pachacutic se suman en que el Pleno debería definir si el juicio a la exministra debe seguir. Pero tienen claro que ahí tampoco habría votos porque ADN tiene mayoría. La opción que quedaría, dicen, es apoyar la presentación de un nuevo juicio contra la exfuncionaria, aunque puede pasar lo mismo.
5: Y en el caso Progen, la Fiscalía investiga 20 personas adicionales a las 21 que ya son procesadas. Se trata de ex asesores del ministro Roberto Luque, abogados, representantes de empresas vinculadas a la compra de los generadores y funcionarios del sector eléctrico. Jacqueline Rodas con más detalles de los investigados.
6: Además de las 21 personas procesadas en el caso Progen, la Fiscalía investiga a otras 20. Ordenó diligencias para saber si están en el país, sus movimientos financieros o el envío de documentos públicos relacionados con los contratos firmados con Progen para la compra de los generadores inservibles para las centrales Salitral y Quevedo. En la lista de investigados que no fueron procesados en la audiencia del 22 de mayo están José Manrique, socio de Carla Saúd en Astrobrixa, empresa intermediaria de Progen, Vinicio Isurieta y Pamela Dillon de AP Inspections, compañía que verificó los equipos en Estados Unidos, Peter Dreher y José de Oliveira, ex asesor y ex coordinador jurídico del ministro Roberto Luque, quienes ya no están en Ecuador, los abogados Daniel Pino, Stevie Gamboa y Marco Elizalde, el ex viceministro de Electricidad Rafael Quintero, Marlon Casilla y Marcos Guerrero, administradores de los contratos, y otros 8 funcionarios del sector eléctrico. La Fiscalía solicitó a la Subsecretaría de Migración que en 72 horas remita los movimientos migratorios de 41 personas, los 21 procesados y los 20 investigados. En la lista no están los exministros de Energía, Roberto Luque, ni Inés Manzano. Durante los 90 días de instrucción, que terminan el 20 de agosto, la Fiscalía y los implicados pueden optar por diligencias que permitan aclarar los hechos. Si el fiscal encuentra elementos suficientes para procesar a más personas, puede solicitar al juez que convoque a una audiencia de vinculación.
7: En los últimos cambios en el gabinete ministerial y en la Asamblea Nacional modificaron las aspiraciones electorales que inicialmente promocionó el movimiento político del presidente Daniel Noboa. Diego Cuenca informa que la ex canciller Gabriela Sommerfeld confirmó que no buscará la alcaldía de Quito, mientras que Nils Olsen no descarta su postulación para la alcaldía de Guayaquil.
8: El movimiento político ADN del presidente Daniel Noboa empezó junio con el anuncio de que Gabriela Sommerfeld era precandidata a la alcaldía de Quito, Nils Olsen a la prefectura de Guayas y Roberto Curi a la alcaldía de San Borondón. Pero esas aspiraciones cambiaron en una semana. Sommerfeld confirmó a Televistazo que no buscará ser alcaldesa de la capital. Descartó su candidatura y aclaró que salió de la Cancillería por problemas de salud. Esa decisión deja el camino libre para Giovanna Uvidia, que actualmente se desempeña como directora del Seguro Social Campesino. Y por ahora es la única carta de ADN para la alcaldía de Quito.
9: Presento mi renuncia.
8: La renuncia de Olsen como asambleísta nacional también alteró su precandidatura para la prefectura de Guayas, pues a su salida del palacio insinuó que su interés electoral podría tener nuevos rumbos.
9: ¿Se ve como prefecto futuro? ¿Quién dice que prefectura?
8: Así, Olsen dejó abierta la posibilidad de ser el próximo candidato a la alcaldía de Guayaquil. A pesar de que el ministro del Interior John Reinberg y el asambleísta Andrés Gushmer son las opciones del oficialismo para esa dignidad.
10: De acuerdo.
8: Estos últimos cambios también generaron incertidumbre en las precandidaturas de ADN para la alcaldía de San Borondón, cuyas opciones son Roberto Curi y Ariana Burgos.
11: Como canciller de la República.
8: En el caso de Curi, desde el lunes ocupa el cargo de canciller. Y Burgos desde ayer pasó a ocupar la curul de Olsen en la Asamblea Nacional, porque era su legisladora alterna, a diferencia de Roberto Curi, que concentra sus actividades como ministro.
12: Constantemente.
8: Ariana Burgos aprovecha sus días libres para recorrer las localidades de San Borondón, llevando brigadas médicas, y su marca personal está acompañada de los colores de la bandera de esa localidad de Guayas. Así se mueve el oficialismo, a 5 meses de que empiece la campaña para las elecciones seccionales.
5: La Asamblea aprobó la ley para sancionar el uso delictivo de los uniformes de la fuerza pública. La sanción puede llegar hasta 7 años de prisión. Patricio Díaz cuenta que hubo críticas por un artículo que permite la eliminación controlada de información clasificada.
13: El uso de uniformes de la policía o fuerzas armadas para cometer delitos fue tipificado por la Asamblea Nacional. En una reforma a varias normas, entre ellas al Código Integral Penal, el legislativo dispuso que el uso no autorizado de uniformes, equipamiento, indumentaria, insignias, distintivos institucionales, credenciales o cualquier otro elemento de identificación de la fuerza pública tenga una sanción de 1 a 3 años de prisión. Si se los usa con el propósito de inducir a error a un tercero, simulando controles, operaciones, operativos, procedimientos de judicialización, vigilancia u otras acciones de control, puede llegar hasta 7 años. La fabricación, comercialización y circulación ilícita también puede tener hasta 5 años de prisión. Además, estas conductas se suman a las circunstancias agravantes de otras infracciones.
14: Que existe un control estricto desde que se confecciona hasta que llega al cuerpo del policía o del militar que lo va a utilizar.
13: En esto todos estaban de acuerdo, pero el proyecto incluía un artículo que dispone que la Contraloría, mediante resolución motivada, pueda disponer la eliminación, destrucción o borrado seguro de documentos físicos y digitales que contengan información confidencial o clasificada como reservada, secreta o secretísima, relacionada con procesos, actuaciones, exámenes especiales, auditorías o expedientes institucionales, dentro del plazo máximo de 30 días calendario, una vez concluidos y ejecutoriados conforme al ordenamiento jurídico. El correísmo cuestionó a ADN por incluir este artículo.
15: ¿Saben qué información es clasificada como reservada, colegas? Las declaraciones juradas de patrimonio. ¿Qué será que quieren eliminar? Y ahí mi compañero Blasco me da la razón. Progen, ahí está. Ese es el no. ¿Por qué? Porque les gusta inventarse cualquier leguleyada. No entienden que estamos hablando de una ley de seguridad nacional.
13: La norma aclara que no se podrá destruir información de procesos judiciales pendientes, investigaciones penales vigentes, responsabilidades civiles, administrativas o indicios de responsabilidad penal que no estén prescritos. El correísmo terminó votando en contra. La norma fue aprobada con 87 votos a favor del oficialismo, sus aliados y el Partido Social Cristiano.
16: Y en breve les vamos a contar todos los detalles del protocolo FIFA, qué es y cómo ingresó la selección ecuatoriana de fútbol en este régimen. Ya se lo contamos.
17: Y además le explicaremos cómo fue la jornada de hoy de la tricolor. 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
4: Y faltan 5 días para el debut de la selección ecuatoriana en el Mundial. Su rival será Costa de Marfil. El entrenador Sebastián Becasese sigue afinando la alineación titular en Estados Unidos. De hecho, el lugar donde están nuestros compañeros, las ven en pantalla, Teo Pozo y Luigi Marquele, siguiendo los detalles de la tri en el Mundial. Hola chicos, ¿cómo están? Teo, te quería preguntar, ¿el equipo ecuatoriano tiene lesionados?
5: Andrea, qué gusto saludarlos cuando tenemos las 20:29 acá en Columbus y las 19:29 en territorio ecuatoriano. No, no tiene lesionados y todos los futbolistas están a disposición del entrenador, incluso Ainer Valencia y también Kevin Larrola Rodríguez, que se encontraban entrenando diferenciado, ya practican a la par de sus compañeros. Andrea, tenemos más detalles con Luigi.
4: Así es, bueno, esa es una noticia alentadora, sobre todo para nosotros, la afición, que estamos a la expectativa de este gran encuentro. Queremos saber más detalles, Luigi, ¿cuáles son las opciones de Ecuador por la banda derecha?
6: ¿Qué tal, Andrea? Muy buenas noches, un saludo para ti, para Teo y para todos los amigos televidentes acá en Televistazo. A ver, el que se perfila para ser titular realmente es Alan Franco, quien ha venido siendo el habitual titular como lateral derecho en esa posición, ¿no? Una posición que ya la conoce, no es su posición natural, pero se ha adaptado bastante bien. Alternativas, Ángelo Preciado, que es el único lateral derecho natural con el que cuenta Sebastián Becasese en esta nómina. Y otro que puede ocupar ese puesto es Joel Ordóñez. Y ahí viene la versatilidad de la mejor defensa de Sudamérica, porque por ejemplo Piero Hincapié, quien también es central, jugaría como lateral izquierdo, y si no está Piero puede jugar Pérez Estupiñán, y ahí empieza a jugar Becasese, a mover las piezas. El equipo titular está prácticamente definido, Teo, pero hay una duda en cambio por el volante extremo, por la banda zurda, y la duda no pasa por lesiones, tú lo decías, no hay novedades en los sanitarios, sino que ya será una cuestión de estrategia, táctica y gusto del entrenador.
5: Sí, porque lo hemos visto en estos amistosos, sobre todo en el último, a Alan Minda teniendo realmente un nivel impecable. Él ya venía insinuando todo su talento en Atlético Mineiro, donde se ha consolidado como titular, y el otro que aparece es Nilson Angulo, él recuperándose de una lesión. Pero hoy pudimos ver la práctica. Fue un entrenamiento con acceso a la prensa, y Luigi, tú nos vas a describir los pormenores y además las últimas de la tri en la jornada de hoy.
6: Claro que sí, Teo. Fue un entrenamiento, como tú lo decías, abierto a los medios de comunicación. Pudimos ver a los jugadores. La noticia positiva, el regreso de Ener Valencia, de Larrola Rodríguez, de William Pacho a los entrenamientos de manera regular. Y además lo que se destaca, el buen ambiente que hay a la interna. Están con confianza, pero no confiados. Y esto es algo que lo vienen repitiendo. Lo dijo Becasese el fin de semana y lo están diciendo también miembros de la Federación Ecuatoriana de Fútbol. Les presentamos el reportaje. Estas fueron las actividades de la tricolor en esta jornada de martes. Cuenta regresiva en el campamento tricolor en Columbus. La tri entrenó esta mañana con el enfoque puesto en Costa de Marfil. La selección nacional buscará imponer condiciones en el primer partido. Dominar desde la posesión y desde el juego. La consigna de Sebastián Becasese para sus jugadores, quienes intentarán imponer intensidad en el primer partido de la Copa del Mundo. Ener Valencia, Kevin Rodríguez, William Pacho y Daniel Castillo entrenaron con normalidad y están a disposición del cuerpo técnico.
7: Hoy estamos enfocados en los 26 futbolistas. Y que es tan importante el 26 como los 11 que arrancan. No vamos a olvidar lo que nos trajo hasta acá, lo vamos a valorar, pero obviamente sabemos que empieza otro tipo de competencia y bueno, tendremos que seguir preparándonos de la misma manera y exigiéndonos un poquito más cada uno.
6: Por la tarde y sin presencia de medios, los jugadores compartieron una parrillada de integración. El ambiente en el plantel es de optimismo de cara a una nueva participación en mundiales. Este miércoles el equipo de todos entrenará por la tarde. Becasese tiene el equipo inicial en mente, pero aún faltan detalles por definir. tenemos una actualización de última hora, cuando son las 19 horas con 34 minutos en Ecuador, 20 horas con 34 minutos en Columbus, porque nos acaba de comunicar la Federación Ecuatoriana de Fútbol que el entrenamiento de mañana ya no será en la tarde, se adelanta para las 9 de la mañana. Inicialmente estaba planificado así por las condiciones climáticas. Había un pronóstico de lluvia para la mañana, pero esto parece que ha quedado descartado y la Tri entrenará por la tarde, Teo, pero tú tienes más cosas que contarnos de esta Copa del Mundo y el famoso régimen FIFA.
5: Sí, Luigi, que ya ha arrancado en esta jornada, no solo para Ecuador, sino también para todas las selecciones, y esto tiene que ver alrededor de la logística, de la planificación, de los sponsors, de los anuncios que deben haber alrededor del entrenamiento de los equipos, de sus complejos deportivos. Pero ¿qué te parece, Luigi, si vamos a ver el siguiente reportaje para que la afición entienda un poco más qué es esto del régimen FIFA al que hoy ya ha ingresado la selección nacional? Inició el protocolo FIFA para Ecuador y todas las selecciones que intervienen en el Mundial. Cuando restan pocas horas para que inicie el certamen, el ente organizador supervisa todos los campos de entrenamientos y es el encargado de la logística, seguridad y desplazamientos de los futbolistas y staff hasta los complejos deportivos. La tricolor entrena en el sitio del Club Columbus Crew. El nombre comercial del predio se ocultó por motivos comerciales. Además, las vallas publicitarias exhiben solo a las marcas que son auspiciantes oficiales de FIFA. Se realizan controles a los periodistas asistentes. Ningún miembro de la prensa puede acceder a la práctica si es que no porta su credencial oficial. FIFA delimita el área de trabajo de los comunicadores. En la jornada de hoy, el entrenamiento solo se pudo observar por 15 minutos. En el evento mundialista se cuidan todos los detalles. Ahí estaban entonces todos los detalles alrededor de este régimen y protocolo FIFA que también se encarga de transportar y la seguridad. Desde luego que sí a los equipos, no solo a los estadios, sino también, como hemos observado, a los diferentes entrenamientos. Luigi, es una semana clave, una semana decisiva, y el equipo de Ecuavisa Sports está aquí, desplegado en varios puntos en Columbus, cubriendo toda la información de la tricolor nacional. Mañana seguiremos con más noticias del equipo de todos.
6: Claro que sí, Teo, bien lo decías, no solo estamos en los espacios informativos de Televistazo, también estamos en ecoavisa.com, en Ecoavisa Play, en Piso 17, con un despliegue impresionante para llevarle al televidente, usted que está al otro lado, la mejor información y todo lo que usted merece saber de esta Copa del Mundo. Y sobre todo, con especial enfoque en nuestra tricolor, que estamos seguros tendrá una participación histórica. Teo, yo te tengo que dejar, pero tú nos dejas con más información, ¿verdad?

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1: El payaso del aula. ¿Quién no recuerda a una persona en la escuela que siempre era capaz de hacer reír a todos en los momentos más inoportunos? Les habla el Dr. Dobson de Enfoque a la Familia. Estoy seguro de que las juntas de educación asignan por lo menos un payaso por clase para asegurar que los maestros tengan que trabajar bien duro por el dinero que ganan. Estos alumnos problemáticos comúnmente son varones. Frecuentemente ellos tienen problemas en la lectura u otros problemas académicos. Posiblemente son de baja estatura y harían cualquier cosa para hacer reír a los demás. Es común que sus padres y maestros no aprecien su sentido del humor y quizá nunca reconozcan que detrás de la risa está el dolor de sentirse inferior. El humor es una respuesta clásica a los sentimientos de dolor y soledad. Por eso, detrás de muchos comediantes exitosos está un niño o niña que ha sufrido mucho, como en el caso de Joan Rivers, quien todo el tiempo hace chistes sobre su falta de atractivo cuando era joven. Dice que era tan fea que su padre tuvo que sobornar a su novio para que se casara con ella. Los comediantes como ella recibieron su entrenamiento durante la niñez, usando el humor como una defensa en contra de su dolorosa infancia. Esa es también la clase de inspiración que recibe el payaso del aula. Si comprendemos ese punto de referencia, entonces sabremos cómo ayudarle a adaptarse a la paz y tranquilidad del aula.
2: 19 horas con 47 minutos.
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0: 19 horas con 54 minutos.
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0: 19 horas con 59 minutos.
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1: En medio de la guerra declarada al narcotráfico, las Fuerzas Armadas seguirán esperando por tiempo indefinido la instalación del radar de última generación comprado en 2023 para la detección de narcoavionetas en la provincia de Manabí y en la costa del Pacífico. La empresa fabricante Indra de España vendió el equipo tridimensional LTR-25 de largo alcance fabricado para Ecuador a Ucrania tras la suspensión unilateral del contrato por parte del Ministerio de Defensa en febrero de 2025. La venta del equipo moderno de vigilancia aérea fue confirmada por el presidente ejecutivo de la empresa española a un medio de Colombia.
2: Es una decisión que toma el gobierno de Ucrania de querer tener ese radar, y el gobierno de España colabora con ello. Uno de los mejores y más avanzados radares a nivel mundial en detección de aeronaves o de objetos en el aire.
1: Se concretó después de la visita del presidente Volodymyr Zelensky a las instalaciones de la empresa en noviembre pasado, cuando se difundieron imágenes de la comitiva ucraniana junto al radar hecho para la FAE. Desde junio de 2025, dicho aparato permanecía en las bodegas de la empresa, listo para su embarque, pero el Ministerio de Defensa suspendió el contrato hasta que el Cuerpo de Ingenieros del Ejército terminara la construcción de vías de infraestructura en los cerros Montecristi y San Isidro para la instalación de los equipos. Según Indra, la suspensión del contrato generó impactos y perjuicios a la empresa, y en una comunicación remitida al Ministerio de Defensa anticipó que tomaría acciones para proteger sus intereses. En marzo pasado, el Ministerio de Defensa levantó la suspensión del contrato cuando el radar ya no estaba disponible y tampoco terminadas las obras civiles en los cerros. La empresa ofreció entregar el radar en un nuevo lote de producción previsto para noviembre de este año. Esto ha generado la notificación oficial de Indra al Ministerio de Defensa sobre el inicio de una controversia y una demanda de arbitraje. Televistazo consultó al Ministerio sobre la ejecución del contrato. Su oficina de comunicación señaló que este está vigente y que los plazos establecidos continúan su curso normal. Además, que la infraestructura necesaria para la instalación del radar está lista y que la contratista deberá cumplir con los compromisos y plazos establecidos en el contrato. En esta respuesta oficial, el Ministerio no comentó sobre la venta del radar a Ucrania ni la existencia de una controversia con Indra. El radar fue adquirido en 2023 por $24.364.000 para reemplazar al que explotó en Montecristi en noviembre de 2021. Han pasado 5 años y el equipo de vigilancia aérea para Manabí, provincia afectada por la violencia criminal vinculada al narcotráfico, sigue esperando la protección de su espacio aéreo.
3: Horas con 5 minutos.
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0: que te hicieron y deja que el karma se ocupe. Porque así se vive la vida. El tiempo nos va enseñando que a veces es mejor tener paz en el alma que tener razón en la mente. No aceptes menos de lo que cuesta tu paz, tu felicidad y tu autoestima. Que no te importe lo que digan de ti, ni lo que hablen de ti. Que solo te importe lo que piensas tú. Lucha. Y sigue luchando por lograr cosas buenas. No solo te ayudan a ti, sino que inspiras y motivas a los demás. Sé amable siempre. Esto reduce la depresión, la ansiedad, el estrés y sobre todo, te rejuvenece. No le hagas caso a esos especialistas que tanto abundan en lo que deben hacer los demás. Tan solo concéntrate en ti, en ser mejor y en ser una buena persona cada día. Hay personas que se inflan como globos con un cargo, una posición, quizás un cuerpo perfecto o una cuenta de banco, y se olvidan que vivimos en un mundo lleno de alfileres. Valora lo que tienes y lo que quieres, antes que otra persona lo haga por ti.
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hay éxito mayor en la vida que alcanzar la paz. Esa paz que tanto se anhela. Comparte y aleja el rencor de tu vida. Olvida el daño.

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1: El señor Juan Sevilla, es importante conocer el accionar del Frente Cívico en la ciudad de Ambato. El Frente Cívico fue una oportunidad en años anteriores, por ahí por el año 2005, donde varias autoridades, varias personalidades, varias instituciones se unieron para tratar de ver a las mejores personalidades que dirijan los destinos de la ciudad de Ambato, de la provincia de Tungurahua.
2: Nos hemos conformado y tomado el nombre de esta organización que se dio hace alrededor de 26 años con el fin de escoger a las mejores personas que puedan volver a encarrilar los rumbos de Ambato y Tungurahua. Todo esto nace del descontento que como ambateños y tungurahuenses sentimos de las últimas administraciones, tanto cantonales como provinciales, y nos hemos unido entre organizaciones sociales y algunos de los movimientos políticos en la mayor cantidad de lo que permite el reglamento de alianzas del Consejo Nacional Electoral, en un colectivo buscando candidaturas únicas de personas que tengan la capacidad probada de volver a encarrilar esta ciudad y esta provincia.
1: Es un frente cívico definitivamente con la participación de varios sectores, pero el frente cívico tiene que estar respaldado también por movimientos políticos debidamente acreditados en el Consejo Nacional Electoral para participar con posibles o futuros candidatos, señor Sevilla.
2: Por supuesto, parte principal y obligatoria de un proceso político es contar con organizaciones políticas que respalden y avalen la participación de los candidatos que la sociedad civil pueda escoger. En este caso, como Frente Cívico, hemos tenido un proceso de conversaciones durante los alrededor del mes de noviembre del año pasado hasta la actualidad, y las organizaciones políticas que nos van a acompañar ya están formalmente definidas. Seguramente hoy en la rueda de prensa que ha sido convocada para la Casa de la Cultura serán presentadas conjuntamente con las organizaciones y colectivos sociales que nos acompañan, y claramente es un hecho, ¿no? Son organizaciones políticas que están vigentes, se encuentran en el registro electoral y han aceptado participar en este proceso ciudadano para escoger candidaturas.

0: 20 horas con 37 minutos.
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0: Los niños no solamente necesitan la disciplina, sino que estoy convencido de que también la desean. La mayoría de los niños son sorprendentemente hábiles en su juego llamado retando al jefe. Es cuando ellos desobedecen las reglas y se ponen a observar cuidadosamente las consecuencias. Todos les hemos visto en acción. Un padre me contó que había llevado a su hija de 3 años a un partido de baloncesto y le permitió que anduviera por todos lados con libertad y que se subiera en las gradas, pero le dijo que no podía ir más allá de una línea que estaba pintada en el suelo del gimnasio. Bueno, casi no había acabado de decirle eso cuando la niña se dirigió al territorio prohibido. Se paró junto al límite por un momento, le lanzó una sonrisa burlona al padre y deliberadamente puso un pie al otro lado de la línea, como diciendo, ¿qué vas a hacer ahora? Cuando los padres se niegan a aceptar el desafío de su hijo, algo cambia en la relación que existe entre ellos. El pequeño comienza a verles con falta de respeto. Y lo más importante es que él se pregunta por qué le permiten hacer cosas que son peligrosas si realmente le aman. La mayor paradoja de la infancia es que los niños quieren ser guiados por sus padres, pero insisten en que ellos se ganen el derecho a guiarles.
1: 20 horas con 46 minutos.
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1: La guerra arancelaria entre Ecuador y Colombia terminó. El gobierno de Gustavo Petro emitió el decreto con el que elimina la sobretasa aplicada a los productos ecuatorianos que ingresan al mercado de ese país, que primero fue del 30% y luego se incrementó hasta el 75% para ciertos artículos.
2: Que ambos países finalmente han procedido a acatar las resoluciones que fueron emitidas por la Secretaría General. Y yo aprecio y agradezco mucho eso en los mandatarios de Colombia y de Ecuador.
1: Los aranceles colombianos, según el decreto ejecutivo, únicamente se mantendrán durante 45 días más para 6 subpartidas de arroz. Sobre la devolución del dinero cobrado por las sobretasas, el secretario general de la Comunidad Andina de Naciones, Gonzalo Gutiérrez, dijo que no emitirán un dictamen al respecto.
2: Nosotros no tenemos una regulación sobre esa materia, serán los operadores nacionales, las normas nacionales, los jueces nacionales, las autoridades de cada país, los que tendrán que decidir sobre esa materia.
1: El gobierno ecuatoriano, que eliminó los aranceles desde el 1 de junio, señaló que no devolverá los 121 millones de dólares que cobró hasta abril por la sobretasa de seguridad, a pesar de que hay precedentes jurídicos de 2018 y 2024 que determinan lo contrario. Las declaraciones de Gutiérrez se dieron en el marco del primer foro andino de turismo que se desarrolla en Quito, donde también dijo que continúa el proceso de los dictámenes de los recursos interpuestos por Ecuador ante la CAN y que probablemente se emitan la próxima semana.
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4: Leyenda de los Incas. De la vasija de barro.

leyenda de mis antepasados. Con notas melancólicas, los indios en su agonía rogaban ser enterrados en el vientre oscuro y fresco.

0: 21 horas con 25 minutos.
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1: Los San Antonio Spurs descontaron en las finales de la NBA al ganar como visitantes ante los New York Knicks. Juego 3, donde se impusieron 115 a 111 en el Madison Square Garden. Por ahora los Knicks siguen arriba 2-1. La gran figura fue el francés Víctor Wembanyama, quien anotó 32 puntos con San Antonio, mientras que Stephen Castle aportó 23. Los Knicks, que buscaban acercarse a una barrida, tuvieron también 32 puntos de Jalen Brunson, pero no pudieron sostener la ventaja en casa. Con este triunfo, los Spurs se mantienen con vida y obligan a que la serie regrese a San Antonio para al menos un quinto partido. Y el ecuatoriano nacionalizado peruano Jairo David Vélez, Corviche Vélez, anotó nuevamente con la selección de Perú. Ya son 4 goles para el nacido en Manabí, que ahora juega con la selección peruana. El único gol de su equipo en la derrota 3-1 ante España. Este amistoso fue disputado en territorio mexicano. El volante nacido en el Carmen Manabí sumó su 4º tanto en apenas 4 partidos con la blanquirroja, luego de anotar anteriormente frente a Honduras y Haití. Vélez, quien obtuvo la nacionalidad peruana en 2024, vive un gran momento y se consolida como una de las principales figuras del combinado dirigido por el brasileño Mano Menezes.
2: ...21:33.
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1: Chats, documentos internos y grabaciones van confirmando que los millonarios contratos de generación térmica no solo con Progen tuvieron directrices políticas. Las autoridades siempre estuvieron al tanto de lo que pasaba. Carla Saúd, representante de Astrobrisa y contacto con Progen, le enviaba fotos a la ministra Inés Manzano de los generadores aparentemente nuevos que gestionaba. Escribía Saúd.
2: Buenos días, señora ministra. Estamos atentos para seguir las directrices que usted nos diga, por favor. Gracias. Ministra, ¿le puedo llamar? Quiero saber con quién me puedo comunicar respecto a los proyectos.
3: Estoy en territorio.
1: Saúd insistía enviando fotos de la obra civil en Quevedo y Salitral, acompañadas de mensajes alegóricos.
2: Señora ministra, le comparto cómo está quedando la obra realmente espectacular. Una obra realmente para toda la vida.
1: La ministra increpó.
3: Me falta transformador grande para Salitral y otros equipos.
1: A lo que Saúd contestaba.
2: Buenos días, señora ministra. Todo está fabricado para despacho. A este punto crucial necesito conversar con usted, porque no es posible que los proyectos a punto de culminar se detengan por culpa de la corrupción.
1: Y Manzano le respondió.
3: ¿La suya?
1: Pero no solo con los socios de Progen se mantenían conversaciones, sino con el mismo CEO John Manning, quien se quejaba ante ella de la presión de la aseguradora Confianza, que quería ejecutar las garantías de la obra civil que Progen dijo no haber firmado. Manning le advertía a la ministra Manzano.
4: Seguimos teniendo serios problemas con Seguros Confianza. Ministra Inés Manzano, acabamos de recibir otra llamada de Pablo Graf, director de Seguros Confianza, quien dijo que volvió a llamar al hotel con actitud amenazante, que quiere ejecutar las garantías de las pólizas. Le dijimos a Seguros Confianza que esto es presión política y que nos envíen un correo electrónico para que podamos responder adecuadamente con pruebas.
1: Seguros Confianza ya se había dado cuenta de los incumplimientos de Progen. La ministra Manzano, desde que asumió el cargo, monitoreaba todo a nivel político e intentaba solucionarlo con adendas. Fue ella quien nominó a Gonzalo Guerrón, a quien sumilló su hoja de vida, para que sea quien llegue a firmar la adenda del contrato con Progen como lo terminó haciendo. Las conversaciones de la ministra tampoco están en el expediente, de ahí que no se sabe cómo la fiscalía investigó esa parte del caso.
5: ...22 horas con 34 minutos...
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0: 22 horas con 37 minutos.
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0: 23 horas con 20 minutos.
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1: La guerra arancelaria entre Ecuador y Colombia terminó. El gobierno de Gustavo Petro emitió el decreto con el que elimina la sobretasa aplicada a los productos ecuatorianos que ingresan al mercado de ese país, que primero fue del 30% y luego se incrementó hasta el 75% para ciertos artículos.
2: Que ambos países finalmente han procedido a acatar las resoluciones que fueron emitidas por la Secretaría General. Y yo aprecio y agradezco mucho eso en los mandatarios de Colombia y de Ecuador.
1: Los aranceles colombianos, según el decreto ejecutivo, únicamente se mantendrán durante 45 días más para 6 subpartidas de arroz. Sobre la devolución del dinero cobrado por las sobretasas, el secretario general de la Comunidad Andina de Naciones, Gonzalo Gutiérrez, dijo que no emitirán un dictamen al respecto.
2: Nosotros no tenemos una regulación sobre esa materia, serán los operadores nacionales, las normas nacionales, los jueces nacionales, las autoridades de cada país los que tendrán que decidir sobre esa materia.
1: El gobierno ecuatoriano, que eliminó los aranceles desde el 1 de junio, señaló que no devolverá los 121 millones de dólares que cobró hasta abril por la sobretasa de seguridad, a pesar de que hay precedentes jurídicos de 2018 y 2024 que determinan lo contrario. Las declaraciones de Gutiérrez se dieron en el marco del primer foro andino de turismo que se desarrolla en Quito, donde también dijo que continúa el proceso de los dictámenes de los recursos interpuestos por Ecuador ante la CAN y que probablemente se emitan la próxima semana.
3: ...23 horas... ...con 34 minutos...
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0: 23 horas con 51 minutos.
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1: El señor Juan Sevilla, es importante conocer el accionar del Frente Cívico en la ciudad de Ambato. El Frente Cívico fue una oportunidad en años anteriores, por ahí por el año 2005, donde varias autoridades, varias personalidades, varias instituciones se unieron para tratar de ver a las mejores personalidades que dirijan los destinos de la ciudad de Ambato, de la provincia de Tungurahua.
2: Nos hemos conformado y tomado el nombre de esta organización que se dio hace alrededor de 26 años con el fin de escoger a las mejores personas que puedan volver a encarrilar los rumbos de Ambato y Tungurahua. Todo esto nace del descontento que como ambateños y tungurahuenses sentimos de las últimas administraciones, tanto cantonales como provinciales. Y nos hemos unido entre organizaciones sociales y algunos de los movimientos políticos en la mayor cantidad de lo que permite el reglamento de alianzas del Consejo Nacional Electoral, en un colectivo buscando candidaturas únicas de personas que tengan la capacidad probada de volver a encarrilar esta ciudad y esta provincia.
1: Es un frente cívico definitivamente con la participación de varios sectores, pero el frente cívico tiene que estar respaldado también por movimientos políticos debidamente acreditados en el Consejo Nacional Electoral para participar con posibles o futuros candidatos, señor Sevilla.
2: Por supuesto, parte principal y obligatoria de un proceso político es contar con organizaciones políticas que respalden y avalen la participación de los candidatos que la sociedad civil pueda escoger. En este caso, como Frente Cívico, hemos tenido un proceso de conversaciones durante los alrededor del mes de noviembre del año pasado hasta la actualidad, y las organizaciones políticas que nos van a acompañar ya están formalmente definidas. Seguramente hoy en la rueda de prensa que ha sido convocada para la Casa de la Cultura serán presentadas conjuntamente con las organizaciones y colectivos sociales que nos acompañan, y claramente es un hecho, ¿no? Son organizaciones políticas que están vigentes, se encuentran en el registro electoral y han aceptado participar en este proceso ciudadano para escoger candidatura.
3: Cero horas, con dos minutos.
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0: Cero horas con 17 minutos.
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0: 0 horas con 40 minutos.
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0: Cero horas con 43 minutos.
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0: 0 horas con 49 minutos.
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0: Cero horas con 56 minutos.
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1: En medio de la guerra declarada al narcotráfico, las Fuerzas Armadas seguirán esperando por tiempo indefinido la instalación del radar de última generación comprado en 2023 para la detección de narcoavionetas en la provincia de Manabí y en la costa del Pacífico. La empresa fabricante Indra de España vendió el equipo tridimensional LTR-25 de largo alcance fabricado para Ecuador a Ucrania tras la suspensión unilateral del contrato por parte del Ministerio de Defensa en febrero de 2025. La venta del equipo moderno de vigilancia aérea fue confirmada por el presidente ejecutivo de la empresa española a un medio de Colombia.
2: Es una decisión que toma el gobierno de Ucrania de querer tener ese radar, y el gobierno de España colabora con ello. Uno de los mejores y más avanzados radares a nivel mundial en detección de aeronaves o de objetos en el aire.
1: Se concretó después de la visita del presidente Volodymyr Zelensky a las instalaciones de la empresa en noviembre pasado, cuando se difundieron imágenes de la comitiva ucraniana junto al radar hecho para la FAE. Desde junio de 2025, dicho aparato permanecía en las bodegas de la empresa, listo para su embarque, pero el Ministerio de Defensa suspendió el contrato hasta que el Cuerpo de Ingenieros del Ejército terminara la construcción de vías e infraestructura en los cerros Montecristi y San Isidro para la instalación de los equipos. Según Indra, la suspensión del contrato generó impactos y perjuicios a la empresa, y en una comunicación remitida al Ministerio de Defensa, anticipó que tomaría acciones para proteger sus intereses. En marzo pasado, el Ministerio de Defensa levantó la suspensión del contrato cuando el radar ya no estaba disponible y tampoco terminadas las obras civiles en los cerros. La empresa ofreció entregar el radar en un nuevo lote de producción previsto para noviembre de este año. Esto ha generado la notificación oficial de Indra al Ministerio de Defensa sobre el inicio de una controversia y una demanda de arbitraje. Televistazo consultó al Ministerio sobre la ejecución del contrato. Su oficina de comunicación señaló que este está vigente y que los plazos establecidos continúan su curso normal. Además, que la infraestructura necesaria para la instalación del radar está lista y que la contratista deberá cumplir con los compromisos y plazos establecidos en el contrato. En esta respuesta oficial, el Ministerio no comentó sobre la venta del radar a Ucrania ni la existencia de una controversia con Indra. El radar fue adquirido en 2023 por $24.364.000 para reemplazar al que explotó en Montecristi en noviembre de 2021. Han pasado 5 años y el equipo de vigilancia aérea para Manabí, provincia afectada por la violencia criminal vinculada al narcotráfico, sigue esperando la protección de su espacio aéreo.
3: Una de la mañana, con 4 minutos.
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0: con 38 minutos.
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0: Una de la mañana con 46 minutos.
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1: Acá estamos en el Ohio Stadium, es un estadio de fútbol americano, el tercer más grande del país, con capacidad para más de 100.000 espectadores. Pero bueno, les vamos a hablar sobre todo este protocolo FIFA en el que ya ingresó la selección ecuatoriana de fútbol y al que están obligados a ingresar todos los seleccionados participantes dos días antes de que empiece este certamen internacional. Así lo manda FIFA. ¿En qué consiste? Pues bueno, que FIFA, el máximo organismo del fútbol, toma control de lo que es el desplazamiento, logística, la llegada de los equipos al sitio donde se van a desarrollar las prácticas, la organización, el vallado. Incluso ya no se permiten marcas ajenas a lo que son los sponsors de FIFA, y solo pueden ingresar, como ya apreciamos, periodistas y medios acreditados debidamente con la credencial de FIFA. Hay control al inicio, en la llegada, y por supuesto los periodistas hoy pudimos permanecer 15 minutos para observar el entrenamiento. También el sitio de concentración de Ecuador no puede exhibir su nombre original porque no es auspiciante de FIFA, así que este fue ocultado y de esa manera se desarrolló el entrenamiento. Cuando hayan testimonios o voces, también se utilizará el backing oficial de FIFA. Incluso en la indumentaria de los jugadores se puede mostrar solo la marca patrocinadora. Así que de esa manera ha empezado el tema de filtros y controles con todo el protocolo de la FIFA en el que ya está inmerso la selección ecuatoriana de fútbol.
2: Dos de la mañana con tres minutos.
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0: de la mañana con 37 minutos.
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1: Chats, documentos internos y grabaciones van confirmando que los millonarios contratos de generación térmica no solo con Progen tuvieron directrices políticas. Las autoridades siempre estuvieron al tanto de lo que pasaba. Carla Saúd, representante de Astrobrisa y contacto con Progen, le enviaba fotos a la ministra Inés Manzano de los generadores aparentemente nuevos que gestionaba. Escribía Saúd.
2: Buenos días, señora ministra. Estamos atentos para seguir las directrices que usted nos diga, por favor. Gracias. Ministra, ¿le puedo llamar? Quiero saber con quién me puedo comunicar respecto a los proyectos.
3: Estoy en territorio.
1: Saúd insistía enviando fotos de la obra civil en Quevedo y Salitral, acompañadas de mensajes alegóricos.
2: Señora ministra, le comparto cómo está quedando la obra realmente espectacular. Una obra realmente para toda la vida.
1: La ministra increpó.
3: Me falta transformador grande para Salitral y otros equipos.
1: A lo que Saúd contestaba.
2: Buenos días, señora ministra. Todo está fabricado para despacho. A este punto crucial necesito conversar con usted, porque no es posible que los proyectos a punto de culminar se detengan por culpa de la corrupción.
1: Y Manzano le respondió.
3: ¿La suya?
1: Pero no solo con los socios de Progen se mantenían conversaciones, sino con el mismo CEO John Manning, quien se quejaba ante ella de la presión de la aseguradora Confianza, que quería ejecutar las garantías de la obra civil que Progen dijo no haber firmado. Manning le advertía a la ministra Manzano.
4: Seguimos teniendo serios problemas con Seguros Confianza. Ministra Inés Manzano, acabamos de recibir otra llamada de Pablo Graf, director de Seguros Confianza, quien dijo que volvió a llamar al hotel con actitud amenazante, que quiere ejecutar las garantías de las pólizas. Le dijimos a Seguros Confianza que esto es presión política y que nos envíen un correo electrónico para que podamos responder adecuadamente con pruebas.
1: Seguros Confianza ya se había dado cuenta de los incumplimientos de Progen. La ministra Manzano, desde que asumió el cargo, monitoreaba todo a nivel político e intentaba solucionarlo con adendas. Fue ella quien nominó a Gonzalo Guerrón, a quien sumilló su hoja de vida, para que sea quien llegue a firmar la adenda del contrato con Progen como lo terminó haciendo. Las conversaciones de la ministra tampoco están en el expediente, de ahí que no se sabe cómo la fiscalía investigó esa parte del caso.
5: Tres de la mañana, con tres minutos.
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0: 3 de la mañana con 29 minutos.
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0: 10 de la mañana con 59 minutos.
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2: Leyenda de los Incas. De la vasija de barro.

leyenda de mis antepasados. Con notas melancólicas, los incas en su agonía rogaban ser enterrados en el vientre oscuro y fresco de una vasija.

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1: Los San Antonio Spurs descontaron en las finales de la NBA al ganar como visitantes ante los New York Knicks. Juego 3, donde se impusieron 115 a 111 en el Madison Square Garden. Por ahora los Knicks siguen arriba 2-1. La gran figura fue el francés Víctor Wembanyama, quien anotó 32 puntos con San Antonio, mientras que Stephen Castle aportó 23. Los Knicks, que buscaban acercarse a una barrida, tuvieron también 32 puntos de Jalen Brunson, pero no pudieron sostener la ventaja en casa. Con este triunfo, los Spurs se mantienen con vida y obligan a que la serie regrese a San Antonio para al menos un quinto partido. Y el ecuatoriano nacionalizado peruano Jairo David Vélez, Corviche Vélez, anotó nuevamente con la selección de Perú. Ya son 4 goles para el nacido en Manabí, que ahora juega con la selección peruana. El único gol de su equipo en la derrota 3-1 ante España. Este amistoso fue disputado en territorio mexicano. El volante nacido en el Carmen Manabí sumó su cuarto tanto en apenas 4 partidos con la blanquirroja, luego de anotar anteriormente frente a Honduras y Haití. Vélez, quien obtuvo la nacionalidad peruana en 2024, vive un gran momento y se consolida como una de las principales figuras del combinado dirigido por el brasileño Mano Meneses.

0: 4 de la mañana, con 54 minutos.
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1: El señor Juan Sevilla, es importante conocer el accionar del Frente Cívico en la ciudad de Ambato. El Frente Cívico fue una oportunidad en años anteriores, por ahí por el año 2005, donde varias autoridades, varias personalidades, varias instituciones se unieron para tratar de ver a las mejores personalidades que dirijan los destinos de la ciudad de Ambato, de la provincia de Tungurahua.
2: Nos hemos conformado y tomado el nombre de esta organización que se dio hace alrededor de 26 años con el fin de escoger a las mejores personas que puedan volver a encarrilar los rumbos de Ambato y Tungurahua. Todo esto nace del descontento que como ambateños y tungurahuenses sentimos de las últimas administraciones, tanto cantonales como provinciales. Y nos hemos unido entre organizaciones sociales y algunos de los movimientos políticos en la mayor cantidad de lo que permite el reglamento de alianzas del Consejo Nacional Electoral, en un colectivo buscando candidaturas únicas de personas que tengan la capacidad probada de volver a encarrilar esta ciudad y esta provincia.
1: Es un frente cívico definitivamente con la participación de varios sectores, pero el frente cívico tiene que estar respaldado también por movimientos políticos debidamente acreditados en el Consejo Nacional Electoral para participar con posibles o futuros candidatos, señor Sevilla.
2: Por supuesto, parte principal y obligatoria de un proceso político es contar con organizaciones políticas que respalden y avalen la participación de los candidatos que la sociedad civil pueda escoger. En este caso, como Frente Cívico, hemos tenido un proceso de conversaciones durante los alrededor del mes de noviembre del año pasado hasta la actualidad, y las organizaciones políticas que nos van a acompañar ya están formalmente definidas. Seguramente hoy en la rueda de prensa que ha sido convocada para la Casa de la Cultura serán presentadas conjuntamente con las organizaciones y colectivos sociales que nos acompañan, y claramente es un hecho, ¿no? Son organizaciones políticas que están vigentes, se encuentran en el registro electoral y han aceptado participar en este proceso ciudadano para escoger candidatura.
3: Cinco de la mañana, con tres minutos. 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
1: Los San Antonio Spurs descontaron en las finales de la NBA al ganar como visitantes ante los New York Knicks. Juego 3, donde se impusieron 115 a 111 en el Madison Square Garden. Por ahora los Knicks siguen arriba 2-1. La gran figura fue el francés Víctor Wembanyama, quien anotó 32 puntos con San Antonio, mientras que Stephen Castle aportó 23. Los Knicks, que buscaban acercarse a una barrida, tuvieron también 32 puntos de Jalen Brunson, pero no pudieron sostener la ventaja en casa. Con este triunfo, los Spurs se mantienen con vida y obligan a que la serie regrese a San Antonio para al menos un quinto partido. Y el ecuatoriano nacionalizado peruano Jairo David Vélez, Corviche Vélez, anotó nuevamente con la selección de Perú. Ya son 4 goles para el nacido en Manabí, que ahora juega con la selección peruana. El único gol de su equipo en la derrota 3-1 ante España. Este amistoso fue disputado en territorio mexicano. El volante nacido en el Carmen Manabí sumó su 4º tanto en apenas 4 partidos con la blanquirroja, luego de anotar anteriormente frente a Honduras y Haití. Vélez, quien obtuvo la nacionalidad peruana en 2024, vive un gran momento y se consolida como una de las principales figuras del combinado dirigido por el brasileño Mano Menezes.
2: Cinco de la mañana. Con 14 minutos.
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0: gracias. Vénganse para acá.
1: Gracias.
0: Un auto bien bonito para mis muchachos de Mariachi Chapala, de León, Guanajuato. ¡Qué catrín!

0: Milen Quevedo y Salitral, acompañadas de mensajes alegóricos.
1: Señora ministra, le comparto cómo está quedando la obra realmente espectacular. Una obra realmente para toda la vida.
0: La ministra increpó.
2: Me falta transformador grande para Salitral y otros equipos.
0: A lo que Saúl contestaba.
1: Buenos días, señora ministra. Todo está fabricado para despacho. A este punto crucial necesito conversar con usted, porque no es posible que los proyectos a punto de culminar se detengan por culpa de la corrupción.
0: Y Manzano le respondió.
2: ¿La suya?
0: Pero no solo con los socios de Progen se mantenían conversaciones, sino con el mismo CEO John Manning, quien se quejaba ante ella de la presión de la aseguradora Confianza, que quería ejecutar las garantías de la obra civil que Progen dijo no haber firmado. Manning le advertía a la ministra Manzano.
3: Seguimos teniendo serios problemas con Seguros Confianza. Ministra Inés Manzano, acabamos de recibir otra llamada de Pablo Graf, director de Seguros Confianza, quien dijo que volvió a llamar al hotel con actitud amenazante, que quiere ejecutar las garantías de las pólizas. Le dijimos a Seguros Confianza que esto es presión política y que nos envíen un correo electrónico para que podamos responder adecuadamente con pruebas.
0: Seguros Confianza ya se había dado cuenta de los incumplimientos de Progen. La ministra Manzano, desde que asumió el cargo, monitoreaba todo a nivel político e intentaba solucionarlo con adendas. Fue ella quien nominó a Gonzalo Guerrón, a quien sumilló su hoja de vida, para que sea quien llegue a firmar la adenda del contrato con Progen como lo terminó haciendo. Las conversaciones de la ministra tampoco están en el expediente, de ahí que no se sabe cómo la fiscalía investigó esa parte del caso.
4: De la mañana con 25 minutos.
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1: Chats, documentos internos y grabaciones van confirmando que los millonarios contratos de generación térmica no solo con Progen tuvieron directrices políticas. Las autoridades siempre estuvieron al tanto de lo que pasaba. Carla Saúd, representante de Astrobrisa y contacto con Progen, le enviaba fotos a la ministra Inés Manzano de los generadores aparentemente nuevos que gestionaba. Escribía Saúd.
2: Buenos días, señora ministra. Estamos atentos para seguir las directrices que usted nos diga, por favor. Gracias. Ministra, ¿le puedo llamar? Quiero saber con quién me puedo comunicar respecto a los proyectos.
3: Estoy en territorio.
1: Saúd insistía enviando fotos de la obra.

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1: En medio de la guerra declarada al narcotráfico, las Fuerzas Armadas seguirán esperando por tiempo indefinido la instalación del radar de última generación comprado en 2023 para la detección de narcoavionetas en la provincia de Manabí y en la costa del Pacífico. La empresa fabricante Indra de España vendió el equipo tridimensional LTR-25 de largo alcance fabricado para Ecuador a Ucrania tras la suspensión unilateral del contrato por parte del Ministerio de Defensa en febrero de 2025. La venta del equipo moderno de vigilancia aérea fue confirmada por el presidente ejecutivo de la empresa española a un medio de Colombia.
2: Es una decisión que toma el gobierno de Ucrania de querer tener ese radar, y el gobierno de España colabora con ello. Uno de los mejores y más avanzados radares a nivel mundial en detección de aeronaves o de objetos en el aire.
1: Se concretó después de la visita del presidente Volodymyr Zelensky a las instalaciones de la empresa en noviembre pasado, cuando se difundieron imágenes de la comitiva ucraniana junto al radar hecho para la FAE. Desde junio de 2025, dicho aparato permanecía en las bodegas de la empresa, listo para su embarque, pero el Ministerio de Defensa suspendió el contrato hasta que el Cuerpo de Ingenieros del Ejército terminara la construcción de vías de infraestructura en los cerros Montecristi y San Isidro para la instalación de los equipos. Según Indra, la suspensión del contrato generó impactos y perjuicios a la empresa, y en una comunicación remitida al Ministerio de Defensa anticipó que tomaría acciones para proteger sus intereses. En marzo pasado, el Ministerio de Defensa levantó la suspensión del contrato cuando el radar ya no estaba disponible y tampoco terminadas las obras civiles en los cerros. La empresa ofreció entregar el radar en un nuevo lote de producción previsto para noviembre de este año. Esto ha generado la notificación oficial de Indra al Ministerio de Defensa sobre el inicio de una controversia y una demanda de arbitraje. Televistazo consultó al Ministerio sobre la ejecución del contrato. Su oficina de comunicación señaló que este está vigente y que los plazos establecidos continúan su curso normal. Además, que la infraestructura necesaria para la instalación del radar está lista y que la contratista deberá cumplir con los compromisos y plazos establecidos en el contrato. En esta respuesta oficial, el Ministerio no comentó sobre la venta del radar a Ucrania ni la existencia de una controversia con Indra. El radar fue adquirido en 2023 por $24.364.000 para reemplazar al que explotó en Montecristi en noviembre de 2021. Han pasado 5 años y el equipo de vigilancia aérea para Manabí, provincia afectada por la violencia criminal vinculada al narcotráfico, sigue esperando la protección de su espacio aéreo.
3: Esta oración te tomará solo 5 minutos de tu tiempo, pero cambiará para bien tu día por completo. Padre Santo, me presento ante ti con profundo respeto y amor para entregar este nuevo día en tus manos. Gracias por el regalo de la vida, por el aire que respiro, por darme motivos para no rendirme ante las dificultades. Gracias por mi familia que despierta junto conmigo a este nuevo día. Gracias porque nunca te olvidas de mí, porque siempre estás cerca cuando más te necesito. Gracias por la luz del sol que entra por mi ventana esta mañana, y también por los días nublados que hacen un equilibrio en mi vida. Gracias por los fieles amigos, por las personas que me sonríen y hacen de mi día un día mejor. Gracias por el noble trabajo que me has dado, porque es el sustento para mi familia. Gracias porque siempre hay algo en mi mesa para comer, porque nunca nos desamparas, porque siempre tienes una respuesta. Gracias por la salud que tengo y por la salud de los que más amo. Gracias por el hogar que me has dado, donde puedo pasar la noche. También te agradezco por los propósitos que tienes para mí, por cada nueva oportunidad, por las bendiciones que muchas veces no veo, pero están ahí, y aunque son pequeños detalles, son los que sin darme cuenta me hacen muy feliz. Gracias por tu manto protector, por las fuerzas que me renuevas cada mañana. Gracias por enseñarme a valorar lo simple, por el perdón que siempre está disponible para todos. Gracias por estar conmigo en cada desafío, por las puertas que abriste y por las que cerraste, por la esperanza que me das cada mañana, por las personas buenas que colocas en mi camino, por el tiempo que me das con quienes amo, por escucharme aún en silencio, por la paz que me das aún en medio del caos. Gracias por darme un corazón que puede sentir y creer, por la fe que crece incluso en días difíciles, por los sueños que se cumplieron y por los que aún no se cumplen. Gracias por la creación tan perfecta que me rodea y, sobre todo, gracias por permitirme acercarme a ti esta mañana y por la oportunidad de empezar de nuevo. Gracias por tu amor, que es incondicional y está disponible para mí las 24 horas del día, los 365 días del año. Todo lo que soy y todo lo que tengo, te lo entrego, Señor. Dios mío, sé tú el centro de mi día. En el nombre del Padre, del Hijo y del Espíritu Santo.
4: Amén. 5 de la mañana con 39.

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1: Chats, documentos internos y grabaciones van confirmando que los millonarios contratos de generación térmica no solo con Progen tuvieron directrices políticas. Las autoridades siempre estuvieron al tanto de lo que pasaba. Carla Saúd, representante de Astrobrisa y contacto con Progen, le enviaba fotos a la ministra Inés Manzano de los generadores aparentemente nuevos que gestionaba. Escribía Saúd.
2: Buenos días, señora ministra. Estamos atentos para seguir las directrices que usted nos diga, por favor. Gracias. Ministra, ¿le puedo llamar? Quiero saber con quién me puedo comunicar respecto a los proyectos.
3: Estoy en territorio.
1: Saúd insistía enviando fotos de la obra civil en Quevedo y Salitral, acompañadas de mensajes alegóricos.
2: Señora ministra, le comparto cómo está quedando la obra realmente espectacular. Una obra realmente para toda la vida.
1: La ministra increpó.
3: Me falta transformador grande para Salitral y otros equipos.
1: A lo que Saúd contestaba.
2: Buenos días, señora ministra. Todo está fabricado para despacho. A este punto crucial necesito conversar con usted, porque no es posible que los proyectos a punto de culminar se detengan por culpa de la corrupción.
1: Y Manzano le respondió.
3: ¿La suya?
1: Pero no solo con los socios de Progen se mantenían conversaciones, sino con el mismo CEO John Manning, quien se quejaba ante ella de la presión de la aseguradora Confianza, que quería ejecutar las garantías de la obra civil que Progen dijo no haber firmado. Manning le advertía a la ministra Manzano.
4: Seguimos teniendo serios problemas con Seguros Confianza. Ministra Inés Manzano, acabamos de recibir otra llamada de Pablo Graf, director de Seguros Confianza, quien dijo que volvió a llamar al hotel con actitud amenazante, que quiere ejecutar las garantías de las pólizas. Le dijimos a Seguros Confianza que esto es presión política y que nos envíen un correo electrónico para que podamos responder adecuadamente con pruebas.
1: Seguros Confianza ya se había dado cuenta de los incumplimientos de Progen. La ministra Manzano, desde que asumió el cargo, monitoreaba todo a nivel político e intentaba solucionar.

0: Sancionarlo con adendas. Fue ella quien nominó a Gonzalo Guerrón, a quien sumilló su hoja de vida, para que sea quien llegue a firmar la adenda del contrato con Progen como lo terminó haciendo. Las conversaciones de la ministra tampoco están en el expediente, de ahí que no se sabe cómo la fiscalía investigó esa parte del caso.
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1: Acá estamos en el Ohio Stadium, es un estadio de fútbol americano, el tercer más grande del país, con capacidad para más de 100.000 espectadores. Pero bueno, les vamos a hablar sobre todo este protocolo FIFA, en el que ya ingresó la selección ecuatoriana de fútbol y al que están obligados a ingresar todos los seleccionados participantes 2 días antes de que empiece este certamen internacional. Así lo manda FIFA. ¿En qué consiste? Pues bueno, que FIFA, el máximo organismo del fútbol, toma control de lo que es el desplazamiento, logística, la llegada de los equipos al sitio donde se van a desarrollar las prácticas, la organización, el vallado. Incluso ya no se permiten marcas ajenas a lo que son los sponsors de FIFA, y solo pueden ingresar, como ya apreciamos, periodistas y medios acreditados debidamente con la credencial de FIFA. Hay control al inicio, en la llegada, y por supuesto los periodistas hoy pudimos permanecer 15 minutos para observar el entrenamiento. También el sitio de concentración de Ecuador no puede exhibir su nombre original porque no es auspiciante de FIFA, así que este fue ocultado y de esa manera se desarrolló el entrenamiento. Cuando hayan testimonios o voces, también se utilizará el badging oficial de FIFA. Incluso en la indumentaria de los jugadores se puede mostrar solo la marca patrocinadora. Así que de esa manera ha empezado el tema de filtros y controles con todo el protocolo de la FIFA, en el que ya está inmerso la selección ecuatoriana de fútbol.

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1: Chats, documentos internos y grabaciones van confirmando que los millonarios contratos de generación térmica no solo con Progen tuvieron directrices políticas. Las autoridades siempre estuvieron al tanto de lo que pasaba. Carla Saúd, representante de Astrobrisa y contacto con Progen, le enviaba fotos a la ministra Inés Manzano de los generadores aparentemente nuevos que gestionaba. Escribía Saúd.
2: Buenos días, señora ministra. Estamos atentos para seguir las directrices que usted nos diga, por favor. Gracias. Ministra, ¿le puedo llamar? Quiero saber con quién me puedo comunicar respecto a los proyectos.
3: Estoy en territorio.
1: Saúd insistía enviando fotos de la obra civil en Quevedo y Salitral, acompañadas de mensajes alegóricos.
2: Señora ministra, le comparto cómo está quedando la obra realmente espectacular. Una obra realmente para toda la vida.
1: La ministra increpó.
3: Me falta transformador grande para Salitral y otros equipos.
1: A lo que Saúd contestaba.
2: Buenos días, señora ministra. Todo está fabricado para despacho. A este punto crucial necesito conversar con usted, porque no es posible que los proyectos a punto de culminar se detengan por culpa de la corrupción.
1: Y Manzano le respondió.
3: ¿La suya?
1: Pero no solo con los socios de Progen se mantenían conversaciones, sino con el mismo CEO John Manning, quien se quejaba ante ella de la presión de la aseguradora Confianza, que quería ejecutar las garantías de la obra civil que Progen dijo no haber firmado. Manning le advertía a la ministra Manzano.
4: Seguimos teniendo serios problemas con Seguros Confianza. Ministra Inés Manzano, acabamos de recibir otra llamada de Pablo Graf, director de Seguros Confianza, quien dijo que volvió a llamar al hotel con actitud amenazante, que quiere ejecutar las garantías de las pólizas. Le dijimos a Seguros Confianza que esto es presión política y que nos envíen un correo electrónico para que podamos responder adecuadamente con pruebas.
1: Seguros Confianza ya se había dado cuenta de los incumplimientos de Progen. La ministra Manzano, desde que asumió el cargo, monitoreaba todo a nivel político e intentaba solucionarlo con adendas. Fue ella quien nominó a Gonzalo Guerrón, a quien sumilló su hoja de vida, para que sea quien llegue a firmar la adenda del contrato con Progen como lo terminó haciendo. Las conversaciones de la ministra tampoco están en el expediente, de ahí que no se sabe cómo la fiscalía investigó esa parte del caso.
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5: El doctor Francisco Rivera, doctor Neil Olsen es el primer asambleísta que renuncia en medio de la definición de candidaturas a comicios. La designación de Michelle Mancheno como presidenta legislativa se concretó ayer durante la sesión del Pleno en una jornada marcada por el discurso de despedida de Niels Olsen. ¿Qué podemos comentar sobre este tema? Este cambio de presidentes en la asamblea y varios asambleístas van a participar en las elecciones seccionales en representación del partido oficialista. Doctor, muy buenos días. Bienvenido a nuestro programa de noticias.
6: Gracias, don Fernando. Un gusto saludarlo a usted, a la nuestra amable audiencia. La renuncia del señor Olsen, de la ministra de Relaciones Exteriores y algunos otros funcionarios, en primer lugar nos da una lectura de que se han escogido a los mejores cuadros con los que cuenta este momento el movimiento político ADN. Sin embargo, hay que analizar que estas renuncias no hacen más que, en cierto modo, al menos de quienes han sido elegidos por el voto popular, en traicionar la confianza del ciudadano. Porque el ciudadano le eligió, en este caso, para que sea legislador, para que sea fiscalizador, para que represente la voluntad política del pueblo ecuatoriano en un organismo colegiado. Por otro lado, también esto evidencia una debilidad de cuadros, una debilidad del partido hacia sus interiores, que no ha sido capaz de ir cultivando nuevos liderazgos, de ir buscando nuevas figuras que puedan representar en una elección y que estén en la capacidad de asumir una responsabilidad tan grande como es de enfrentar las elecciones seccionales. De tal forma que cualquiera que sea la justificación para renunciar a tan alto cargo, al menos desde el punto de vista del sentimiento ciudadano, no me parece que sea lo correcto.
5: A más de esta renuncia, tenemos cambios importantísimos. Roberto Curi es el nuevo canciller de Ecuador. Fue una pieza clave en el fallido intento de trabajar con la startup estadounidense Helberg durante su gestión como gerente general de la Corporación Nacional de Telecomunicaciones, pero sigue experiencia en relaciones internacionales, doctor.
6: El nuevo ministro que se hace cargo de la cartera de Relaciones Exteriores, en su hoja de vida realmente no tiene experiencia previa, no tiene capacitación. Sin embargo, como hemos señalado permanentemente, el funcionario público se legitima en sus funciones de acuerdo con sus actos, de acuerdo con la política que quiera implementar. Y no olvidemos que cada ministro pues tiene en su entorno muchos asesores. La escuela diplomática, o al menos los diplomáticos de carrera, si es que el ministro se acerca a este sector, podríamos pensar que su gestión a nivel internacional podría ser buena. Ha señalado que continuará obviamente con los planes y programas y con la política de la señora Sommerfeld y que pues no hay que preocuparse. Me parece que un cambio en esta cartera no es precisamente para apuntalar la política internacional, sino, como hemos señalado ya, no tiene otros cuadros que pudieran enfrentar, me refiero al gobierno, las elecciones, en este caso de Quito Distrito Metropolitano, que se avecinan ahora en noviembre. Pero mire, ahí sí hay que hacer una crítica y ojalá sea de lo más objetiva posible. La señora Sommerfeld, como ministra de Relaciones Exteriores, creo que ha sido una de las mejores que conformaron el gabinete del señor Daniel Noboa. De ahí arriesgarse, porque ese es el término exacto, a dejar una cartera con una carrera exitosa y lanzarse a disputar la alcaldía de Quito, pues me parece que corre demasiados riesgos, considerando además de que el desgaste del gobierno, quien los termina pagando son los candidatos. Ojalá me equivoque y Quito tenga un alcalde o una alcaldesa de acuerdo a lo que se merece.

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3: La abogada María José López, concejal del municipio de la ciudad de Ambato. La propuesta de resolución para otorgar una compensación económica de $700 mensuales a cada unidad de transporte urbano y rural quedó en suspenso en una sesión extraordinaria. ¿Cuáles fueron los motivos de esta suspensión? No alcanza el Pleno del Consejo Municipal a tomar una resolución definitiva, ya que únicamente en días anteriores se ubicó una gestión temporal. ¿Qué podemos comentar al respecto? Abogada, muy buenos días.
4: Buenos días, estimado Fernando. Un cordial saludo a toda la gente que está conectada a través del Grupo Radial Continental. Efectivamente, el día de ayer tuvimos el tratamiento de esta ilegal, irracional y arbitraria resolución propuesta por la Alcaldía de Ambato. Lamentablemente tenemos una administración tan irresponsable que pretende con medidas populistas durante 6 meses calmar a la ciudadanía e intentar calmar a un gremio dándole dinero público a un gremio privado por simplemente un interés de reelegirse como alcaldesa de Ambato. Esto es sumamente grave porque en lugar de tratar el fondo del asunto, que es la tarifa de transporte que está para segundo debate, prefieren realizar medidas como la que han hecho o el acuerdo que sola ha ido a ofrecer a un gremio entero, ofreciendo recursos que no le pertenecen ni siquiera a la municipalidad de Ambato, que es de todos y cada uno de los ciudadanos ambateños y ecuatorianos que pagaron indebidamente las multas por el mal colocado noveno fotosensor por la administración pasada. Miren ustedes cómo el día de ayer fue una burla más el hecho de que suspenda la sesión, tanto para el Consejo Municipal como para la ciudadanía y más aún para el gremio del transporte, donde en lugar de haber pasado a votación, se dieron cuenta de que no tenían los votos porque ayer todos los concejales manifestaron su rechazo a esta mal fundada resolución por carecer de fundamento legal. Y dijeron o salieron con la astucia de que van a consultar a la Procuraduría General del Estado respecto a la aplicación, no entiendo ni siquiera de qué normativa, porque recordemos que la Procuraduría responde a una aplicación de ley. Ahí les puede uno hacer una consulta de cómo aplica tal o cual norma. Sin embargo, aquí lo que quieren es consultar cómo realizan una resolución de consejo que no tiene ninguna base legal, que no cuenta con fundamentos técnicos, con certificaciones presupuestarias, que no cuenta con un estudio técnico de respeto, en donde ayer inclusive se hicieron consultas de por qué $700 a cada transportista sin distinguir los kilómetros que recorren unos y otros, porque recordemos que hay líneas que son hueso y hay líneas que son carne, es decir, líneas que recorren más que otras, que tienen más ganancia que otras, y van a haber diferentes temas en los que perciban este bono y unos se favorezcan más y otros menos. Dicho esto, no hubo respuestas técnicas en el debate, lo que hubo simplemente es la afirmación de que quieren aliviarle al ciudadano cogiendo dinero precisamente del tema ciudadano o de lo que ya no le corresponde a la municipalidad. En el momento en que hacíamos las alusiones legales de que esto carecía de todo fundamento legal, el abogado inclusive del gremio del transporte, al menos en mi intervención, daba la razón de que este convenio no podría llevarse a efecto y que inclusive de llevarse a efecto podría generar responsabilidades no solamente para los concejales y la alcaldía, sino para quienes reciban ese dinero, ocasionando quizá a futuro una posible devolución más los intereses respectivos por el perjuicio que se genere al erario público. En este sentido, lo que exigimos y le exhorto a la alcaldesa de Ambato que en lugar de seguir agravando la situación, miren ustedes cómo denunció al gremio Romeo les puso una denuncia en fiscalía, luego se siente en la misma mesa y pretende hacer un convenio a su estilo, totalmente ilegal, y en este momento tenemos la incertidumbre de si se volverá o no a realizar una racionalización del servicio. Yo les había exhortado a los señores del gremio del transporte a que no racionalicen nuevamente el servicio, pero que la administración se comprometa a la socialización y avanzar en el segundo debate de la ordenanza. Sin embargo, al no tener una respuesta de la primera autoridad, cualquier cosa que siga pasando en el cantón sigue siendo exclusiva y absoluta responsabilidad de la alcaldesa Diana Caiza. Y sobre todo, recalcar que si hay bonos desde el Estado, lo hace netamente el presidente, y si quería dar un bono ella, tenía que haberlo hecho a través de una resolución administrativa, por último, y asumir toda la responsabilidad del ilegal acto en el que quiere meter a los ciudadanos rambateños y también al Consejo Municipal.
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3: El padre Juan Carlos Acosta. Padre, la solidaridad volvió a movilizar a miles de ambateños durante la carrera de la edición 5K organizada por la Pontificia Universidad Católica del Ecuador, sede Ambato, damas voluntarias y más instituciones a favor del hogar Santa Marianita. La ciudad de Ambato es muy solidaria en este tipo de eventos, padre. Muy buenos días.
7: Muy buenos días y qué gusto saludar a toda la comunidad que nos escucha a través de esta prestigiosa radio. Sí, nos sentimos muy, muy complacidos y agradecidos con la comunidad, porque en esta tercera edición no podía ser de modo distinto, que la respuesta de la ciudadanía sea muy amplia. Realmente nos sentimos desbordados de alegría, de gratitud, porque esta carrera que organizamos desde la universidad, y yo le llamo como hermanos mayores, en orden a atender las necesidades de estos pequeñitos que se acogen en el lugar Santa Marianita, nos da una gratitud, repito, enorme, y una satisfacción de poder aportar con un granito de arena. Obviamente hay mucho trabajo previo, hay mucha organización y todo un ejército de personas que nos colaboran, pero vemos cómo cada año vamos incrementando la participación y, yo digo, superando nuestras propias expectativas. Hace 3 años se nos ocurrió esta iniciativa y nos habíamos puesto como meta 3.000 personas y realmente nos quedamos cortos. Dada esa implicación, decidimos incrementar el 50% de cupos y el año anterior tuvimos igualmente más de 4.500 personas. Esta vez duplicamos aquella primera edición con 6.000 personas y lo propio, nos volvemos a quedar cortos. Eso nos da una alegría enorme porque ya no es solo una carrera, no es solo una caminata, es un compromiso de la ciudad, es sentirse parte del amor que no es indiferente. Y con

0: Caminata es un compromiso de la ciudad, es sentirse parte de el amor que no es indiferente y con estos pequeñitos que necesitan tanto de nosotros. Por eso no es solo un eslogan, sino ya se ha vuelto una parte identitaria de nuestra ciudad el decirles: yo también te cuido, cuenta conmigo. La vida te ha golpeado mucho, las circunstancias que has enfrentado siendo tan pequeñito han sido dolorosas, pero estamos ahí para poner nuestro granito de arena.
1: La participación ciudadana ambateña es el deseo de ayudar a quienes más lo necesitan, padre. Esta carrera permite que los niños sientan el respaldo, el cariño de toda la comunidad ambateña, padre.
0: Efectivamente, ellos, claro, cada año son niños distintos, gracias a Dios, serán muy poquitos los que permanecen más de un año en la casa, pero también van viviendo esto desde el lanzamiento de la camiseta, ya son parte, entienden que están en una casa de acogida que les abraza, les anima, y qué bonito también el gesto, y la gente siempre nos agradece, nos felicita, que al final de la carrera son los niños, parte de ellos, los más grandecitos, quienes le colocan la medalla a aquellos que terminan la carrera. Eso le da un plus, un contacto directo. Es cierto que cuidamos que no sean expuestos a través de fotografías, en fin, sino que más allá del tema de precaución que hay que tener, obviamente, es ese contacto real con los niños que necesitan ese abrazo, que necesitan ese gesto de sentirse no solos. Repito, muchos de ellos sufren porque sus papitos están encarcelados o porque han sufrido abuso y han sido retirados de los núcleos familiares, o los más pequeñitos, los que todavía no ven y entienden esto, que están en las cunas del hogar siendo cuidados, los menores de 2 años, algunos abandonados al nacer en los hospitales, se sienten abrazados, repito, por la solidaridad. Se sienten acompañados, y creo que es nuestro deber como ciudadanía no dejarles solos y ayudar en la sostenibilidad de este hogar que realmente necesita muchos recursos. Y la sociedad protectora hace su esfuerzo, el Estado lo propio, pero no logramos cubrir las necesidades que tiene en infraestructura, en sueldos, en las personas que les atienden, les cuidan, en los gastos de educación, de salud, de vestimenta. Se necesitan más de $300,000 anuales para sostener esta casa. Con la carrera aportamos al menos un poquito, un contingente que les da un alivio.
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1: La abogada Sabina Gamboa. La sesión extraordinaria del Consejo Cantonal de Ambato para tratar la resolución del alivio financiero para el transporte fue suspendida, no prosperó esta iniciativa, es decir, quedamos en las condiciones anteriores, el pasaje 30 centavos, hasta que se socialice una nueva fórmula que solucione definitivamente y no en forma temporal el problema y el pedido de los transportistas urbanos y de las parroquias del Cantón Ambato. ¿Qué podemos comentar al respecto? Abogada, muy buenos días, bienvenida a nuestro programa de noticias.
5: Muy buenos días con todos y todas. Un saludo para Grupo Radial Continental. Efectivamente, el día de ayer se nos convocó a una sesión extraordinaria para que el Consejo analice la resolución con la que se pretendía entregar un bono de $700 mensuales a cada uno de los propietarios de un bus que pertenezcan a una cooperativa aquí en el cantón de Ambato, tanto urbanos como rurales. Lo que nos parecía curioso, estimado don Fernando, es que la alcaldesa de Ambato firma un acuerdo que involucra al Consejo Municipal sin tener ni siquiera la anuencia del Consejo Municipal, es más, sin siquiera el

0: conocimiento que hayamos tenido del tema, coge, firma, comprometiendo, sé, de cierta manera, también la responsabilidad del Consejo Municipal, a lo que evidentemente el día de ayer, después de hacer un análisis exhaustivo, muchas de las posiciones que tenían varios de los concejales, se daba a entender efectivamente una preocupación latente respecto de este tema. Y obviamente la alcaldesa Kais, al ver que no iba a contar con el apoyo que necesita, lo que hizo fue suspender la sesión de Consejo Municipal. Es decir, el gremio de transporte se ha visto doblemente engañado y evidentemente los ciudadanos también. En ese sentido, sí nos preocupa la manera tan improvisada con la que se está administrando la ciudad de Ambato e incluso la preocupación de llegar a comprometer casi 2 millones de dólares, que como insisto, no es dinero del bolsillo de la alcaldesa, es dinero de los ambateños y por tanto se tiene que respetar y ser responsables con el manejo de esos dineros.
1: Ahora, esta iniciativa de la alcaldesa carece de suficiente sustento jurídico y aseguró que la crisis del transporte es consecuencia de la falta de liderazgo de la administración municipal que está actuando políticamente. Porque ella políticamente, si va a la reelección, va a decir, yo presenté una solución temporal. Y si manifiesta lo contrario, va a decir, los concejales no permitieron que se apruebe este alivio financiero. Y así no se debe manejar las cosas políticamente. Hay que mirar el tema económico, el tema social de la población ambateña, abogada.
0: Evidentemente, y claro, de hecho el día de ayer lo mencioné, dije, sabemos perfectamente lo que van a decir. Ahora van a decir que ya se propuso la solución y el consejo es el que no quiere. Falso, esa tenía la solución en la mesa, primero desde el año anterior con el análisis de la empresa pública de transporte. Después, en sus manos está la socialización y poner en el orden del día la revisión de la tarifa. Yo he sido bastante clara. La ordenanza tiene que exigir la caja común, el recaudo centralizado y el pago con tarjeta. Si no está eso dentro de la ordenanza, no cuenten con mi voto. Así de sencillo. Pero tenemos que tratar la ordenanza. Veamos si los concejales aliados de la administración, porque esos fueron los que prometieron elevarles la tarifa sin ninguna mejora de servicio. Veamos si es que ahora votan a favor y veamos si es que la alcaldesa de Ambato les cumple la palabra al gremio del transporte, porque esa fue la que les ofreció subir la tarifa. Que ahora venga, porque ya es tiempo electoral, a decir que no, que ha sido mentira, que no quiere afectar el bolsillo de los ambateños. Esta administración municipal ya ha afectado sobremanera el bolsillo de los ambateños, desde el pago de la tarifa de basura, las contribuciones especiales, el pago de los predios, y ahora nos quiere elevar más la tarifa, pero como evidentemente es un costo político que no quiere asumir, lo que pretende es regalar plata de los ambateños al gremio de transporte, más de 2 millones de dólares, para así hacerse su campaña adelantada, para así comprarse la reelección. Me parece una vergüenza, me parece un insulto a la inteligencia de los ambateños, porque de hecho en esa resolución que hicieron en regalo y medianoche, lo que ponían como mejoras es que los buses pasen por la revisión técnica vehicular, don Fernando. ¿Acaso cualquier ciudadano que no tiene un vehículo también tiene que pasar pues por la revisión técnica vehicular y a ningún ciudadano le están pagando $700 mensuales por cumplir la ley? ¡Qué vergüenza! Estos estrategas, estos asesores que tiene, que vayan a poner como gran logro que pasen la revisión técnica vehicular y que por eso les vamos a pagar $700 mensuales. Es un insulto a la inteligencia de los lambateños realmente.
1: 3 años ha tenido la primera autoridad municipal para socializar este tema, pero ha dejado para esta última temporada, una temporada eminentemente política. Hay que recordar que cuando estuvo iniciando la campaña anterior para las elecciones seccionales, manifestó que ella no va a permitir la subida en las tarifas del transporte urbano, va a cuidar la economía de la población ambateña. Ahora dice todo lo contrario, generosamente ofrece $700 mensuales como un alivio financiero. Esta doble actitud es criticada por la ciudadanía, abogada.
0: Evidentemente es criticada por la ciudadanía porque es injusto, y digo es injusto, que los ciudadanos ambateños, con tanto esfuerzo que hacen para pagar los predios, para pagar contribuciones especiales, para pagar patentes, para pagar tarifas, vean que el dinero se vaya de manera indiscriminada en bonos. Sí, es una vergüenza. A todos nos está afectando el alza del combustible, absolutamente a todos los ambateños. Y yo les ponía un ejemplo y decía, mañana los agricultores que también salen a pérdida, ahora van a pedir que le compren la semilla, que les paguen a los jornaleros, o que les paguen el transporte para bajar acá a vender sus productos. A ellos también les va a subsidiar, a ellos también les va a dar el bono, y así a cualquier ciudadano que esté emprendiendo también les va a dar el bono, porque así resulta, está pagando costos que son corrientes, no está haciendo ninguna inversión. Y el día de ayer se le explicaba de manera clara que el reglamento del COPLAFIT lo que hace es prohibir estas donaciones no reembolsables al sector privado que tenga fines de lucro. Solo se puede hacer si es que este sector, ¿no es cierto?, va a invertir en un tema de investigación científica, de educación, de salud, o si es que existe un plan o un proyecto. Esto no es un proyecto. Pagar combustible no es un proyecto ni a largo ni a mediano plazo. No es un proyecto que tiene objetivos, que tiene estadísticas, que tiene métricas, que tiene objetivos medibles. No es un gasto de inversión tampoco, porque la inversión, el gasto de inversión significa cualquier tema que se invierta con la finalidad de acrecentar el patrimonio del municipio o de poner un plan a largo plazo. Por ejemplo, el adquirir un sistema de pago electrónico, por ejemplo, ese es un proyecto a larga data y que realmente puede modernizar el sistema de transporte. Pero a pagar combustible es gasto corriente, se pone combustible y el combustible se evapora, se quema, se consume en ese mismo momento. Eso no es un gasto de inversión, es un gasto corriente, y evidentemente va a existir una glosa, y puede existir una glosa para los que voten a favor, e incluso una responsabilidad penal, una posible responsabilidad penal, tanto para el que entregue los fondos como para el que recibe estos fondos.

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2: 6:32 a.m.
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0: Saludos amigos, muy buenos días. Noticias en las estaciones del Grupo Radial Continental. La mañana del día miércoles 10 de junio del 2026. Los principales acontecimientos locales, nacionales, internacionales. El contacto informativo con las principales ciudades ecuatorianas, las entrevistas a los personajes que hacen noticia y opinión, esto y mucho más en las estaciones del Grupo Radial Continental. Jaime Aguirre, Julio y Fernando Velástegui para acompañarles en esta mañana informativa, siempre con la bendición de Dios. Cada mañana abramos el corazón para recibir a Dios, sus bendiciones, su alegría, su paz, su amor. Mi papel es amar a Dios y a los demás, practicar la bondad, confiar en la vida con las bendiciones de Dios. Las 6 de la mañana, 34 minutos, titulares de prensa.
1: Diario de la alerta por suicidios. Tungurahua enfrenta una preocupante realidad en el ámbito de la salud mental. Según informó la psicóloga del Patronato Provincial de Tungurahua, Verónica Toaza, la provincia se ubica en el segundo rango a nivel nacional con los índices más altos de suicidios en el Ecuador. Invertirán en modernización de 12 mercados. La Municipalidad de Ambato ejecutará un importante plan de mejoramiento en 12 mercados del cantón con el objetivo de fortalecer la infraestructura comercial. Colombia también elimina aranceles. Ecuador, que impuso primero aranceles a las importaciones de Colombia desde el 1 de febrero del 2026, ya levantó esta medida el pasado 1 de junio de este año. En un principio la tasa de seguridad fue del 30%, pero escaló hasta el 100%. Lucha voto a voto en el Perú. Quedan 20.000 votos de diferencia entre Roberto Sánchez y Keiko Fujimori, menos de la mitad de la brecha que existía a las 9 y 58 minutos, hora de la noche, del lunes 8 de junio. La primera actualización de ayer martes 9 de junio a las 2 horas 32 de la tarde muestra que Keiko Fujimori continuó con su remontada durante la noche.
0: Las 6 de la mañana, con 36 minutos, titulares de prensa, El Universo, el mayor diario nacional y diario super, destacan las siguientes informaciones. Colombia retira su tasa arancelaria fronteriza. En los próximos 45 días desmontará los aranceles al arroz por la persistencia del contrabando, se indicó. ADN tiene opciones para liderar la asamblea. El legislador oficialista Esteban Torres se unirá a la cúpula del legislativo como primer vicepresidente. La Agencia Nacional de Tránsito migrará a Sistema Único para Registro de Vehículos. Luis Darío Villacrés, director ejecutivo de la Agencia Nacional de Tránsito, anuncia que se registrará desde cero todo el parque automotor del país. Embarcaciones afectadas por incendio no tenían seguro. Dirigente pesquero explicó que las aseguradoras no ofrecen cobertura para embarcaciones de madera o de fibra de vidrio. Todos los caminos conducen al Mundial. A un día de que comience la Copa del Mundo, los hinchas apresuran su arribo a algunos de los países sedes del torneo. El Mundial tendrá su primera inauguración en la Ciudad de México.
1: Diario Ambateñito, tu diario popular. La carga no pasó la vía Baños. La labor investigativa de la Policía Nacional con su grupo GEMA da resultados. Ayer en la parroquia Río Verde se detuvo un hombre que al parecer transportaba un auto, en un auto 24 paquetes de coca, mercadería que en el suelo internacional representaría $800.000. La carretera E30 sería una ruta de los alcaloides. El municipio consultará legalidad al procurador. Pedirán el pronunciamiento sobre el alivio financiero para los transportistas. Municipio de Mocha lista espacios públicos para la fiesta. La llegada masiva de devotos de San Juan obliga a ejecutar las mejoras. La Asamblea aprobó la salida de Sucre. El país era parte de este tratado regional desde el 2010, pero ahora lo abandonará.
0: Las 6 de la mañana con 38 minutos, titulares de prensa, Diario Expreso y Diario Extra, que ya están a la venta en la ciudad de Ambato, destaca las siguientes informaciones. La reducción del gobierno no se refleja en el ahorro de salarios. En 2025 creció el pago de sueldos y de servidores públicos. Una oposición frágil desafiará al oficialismo. El correísmo lo hará sin partido y el resto se arma a contrarreloj. No podemos darnos el lujo de frenar el comercio interandino. El secretario anunció ayer en Quito que Colombia derogó los aranceles a Ecuador. La incertidumbre en Perú puede durar 2 semanas. El resultado electoral entre los candidatos Roberto Sánchez y Keiko Fujimori sigue muy estrecho. Aluvión en Cotopaxi deja un fallecido. La infraestructura vial provincial también está afectada por la creciente de los ríos y las lluvias. Cambios a normativa del pasaje entran en discusión. Una propuesta fue enviada al Consejo para la elaboración del informe del primer debate en medio de un aumento de tarifa siempre que los operadores cumplan con mejoras.
1: Noticias del cable internacional. Estados Unidos acusa a empresas chinas de ayudar al ejército de su país. La actualización anual de la lista fue publicada este lunes. El gobierno de Pekín presentó una protesta oficial a lo que denomina prácticas equivocadas. El Partido de los Trabajadores de Lula busca el voto evangélico con carta al servicio de la vida. A 4 meses de las elecciones, le planta pelea a Bolsonaro. En Perú, el resultado final del balotaje podría demorar 2 semanas. Con el 96% de las actas escrutadas, apenas hay 20.000 votos de diferencia. Centroamérica en alerta por una tormenta. Las autoridades de El Salvador y Guatemala declaran la alerta naranja.
0: Las 6 de la mañana con 40 minutos, 6 de la mañana 40 minutos. En la nota editorial, el Pleno puede destrabar Progen, pero todo depende de Mancheno. En la Asamblea, el caso Progen no está sentenciado desde lo legal, pero depende de la voluntad política del oficialismo. El rumbo que tome ahora, tanto el juicio a Inés Manzano como el informe que salió de la Comisión de Transparencia, está en manos de la nueva presidenta Michelle Mancheno. Tanto el informe como la interpelación a la exministra de Energía, que se quedó sin resolución en la Comisión de Fiscalización, podrían tratarse en el Pleno de la Asamblea. El legislador Alfredo Serrano, del Partido Social Cristiano, lo explicó así: la arbitrariedad cometida en la Comisión viola la Constitución. Además, la ley de la función legislativa establece que ningún tema se queda en la comisión, todo lo tiene que resolver el Pleno. En cuanto al juicio político, la Revolución Ciudadana también argumenta otro elemento legal. Ana Herrera, integrante de la mesa, recordó que el plazo para que la comisión se pronuncie venció el domingo pasado y no hubo una resolución. Según la legisladora, corresponde que el tema avance al Pleno, ya que no hubo un acuerdo al interior de la mesa. Herrera sustentó esa postura en que el sábado pasado no hubo los votos necesarios para aprobar una moción de calificación del juicio político. De los 10 integrantes de la mesa presidida por Ferdinand Álvarez, 4 votaron a favor, todos ellos asambleístas de la Revolución Ciudadana, y el resto se abstuvo, incluido el aliado del oficialismo José Nango. Así, el Pleno puede destrabar el caso Progen, pero todo depende de la nueva presidenta Mancheno, Michelle Mancheno. Juicio contra Manzano debe llegar al Pleno, dice la oposición. Informe aún puede rescatarse de la mesa de transparencia. Todo se reduce a la voluntad política. Las 6 de la mañana con 43 minutos, nos vamos a la capital de la República a recibir información nacional de última hora.
2: A dos días de las elecciones en Perú, las organizaciones políticas de Roberto Sánchez y Keiko Fujimori empezaron a pronunciarse frente a los reñidos resultados. Desde el partido de izquierda Juntos por el Perú, dicen que el conteo rápido les daba la victoria y que se quedan con esa información porque tiene sustento técnico.
3: Confiamos en lo que técnicamente muestra solidez. El conteo rápido, basado en la estadística, que no es una hipótesis, sino que es una disciplina científica, y ambos estudios de conteo rápido han dado como ganador al candidato Roberto Sánchez.
2: Esto luego de que la empresa encuestadora Ipsos hiciera públicas declaraciones de que el voto en el extranjero podría hacer que Fujimori vence en las elecciones. Desde el lado de Fuerza Popular, en cambio, explican que estarán pendientes de que las actas del exterior lleguen. El voto de los peruanos fuera del país terminará de arribar este miércoles. La última valija proviene de Argentina y restan algunas pocas actas de lugares remotos del país como la selva, desde donde su envío toma al menos 10 horas en embarcación.
4: Agradecer a los más de 90.000 personeros que han estado ahí el día domingo defendiendo la democracia, estando presente, ¿no? Y ahora también quiero agradecer a los más de 240 personeros legales y técnicos que también sé que están trabajando arduamente en nuestras regiones del Perú, también Lima y Callao. Hemos estado con ellos comunicándonos toda la madrugada y estamos muy tranquilos, ¿no? Y obviamente expectantes del proceso electoral y sobre todo el tema del escrutinio.
2: Ambos candidatos han ratificado que aceptarán los resultados oficiales que se podrían conocer en un mes.
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1: 6:45. Mantienen alerta por suicidios. Tungurahua enfrenta una preocupante realidad en el ámbito de la salud mental. Según informó la psicóloga del Patronato Provincial de Tungurahua, Verónica Toaza, la provincia se ubica en el segundo rango a nivel nacional con los índices más altos de suicidios en el Ecuador. Esta situación ha encendido las alarmas de las autoridades locales, quienes han implementado diversas acciones preventivas para abordar una conducta de riesgo que no discrimina posición económica ni estatus social. Uno de los datos más alarmantes revelados por la especialista es el drástico descenso en la edad de las personas afectadas. Mientras que antes del año 2010 el riesgo suicida se identificaba a partir de los 14 años, in situ se encuentra en la actualidad un rango desde los 9 años de edad. De hecho, Toaza confirmó que en lo que va del presente año ya se han registrado tanto suicidios consumados como intentos de suicidio dentro de este nuevo rango etario de la provincia. Respecto a la incidencia por género, la experta del Patronato Provincial explicó que el riesgo se presenta de forma similar entre hombres y mujeres, aunque existe un subregistro importante. Esto se debe a que las mujeres acuden con mayor frecuencia a los centros y casas de salud para solicitar ayuda, lo que permite cuantificar sus casos. Por el contrario, los varones tienden a guardar la problemática y no asisten a recibir atención especializada, dificultando un registro exacto.
0: Las 6:47. El gasto en sueldos sube pese al recorte de los ministerios. Las acciones adoptadas por el gobierno para disminuir el tamaño del Estado aún no muestran resultados concretos. Aunque el Ejecutivo redujo ya el número de ministerios y anunció la salida de 5.000 funcionarios en julio del 2025, el gasto en salarios y la cantidad de servidores públicos del gobierno central crecieron en 1,8% y 0,5% respectivamente durante 2025 frente al año anterior. Entonces, el Ejecutivo dispuso pasar de 20 carteras de Estado a 14. Este cambio, sin embargo, no implicó un ahorro, porque entre 2024 y 2025 los recursos destinados para el pago de sueldos aumentaron. Se pasó de 9.862 millones a 10.047 millones, según información del Observatorio de la Política Fiscal. La misma tendencia se advierte en la nómina de trabajadores, que desde 2022 únicamente descendió en 2024, cuando se desvinculó a 30 servidores públicos.
1: 6:48 Invertirán en modernización de 12 mercados. La Municipalidad de Ambato ejecutará un importante plan de mejoramiento en 12 mercados del cantón con el objetivo de fortalecer la infraestructura comercial, brindar espacios más seguros y cómodos para comerciantes y usuarios y dinamizar la actividad económica local. Los centros de abasto que forman parte de este proyecto son los mercados Artesanal, Modelo, Central, Pachano, La Dolorosa, Simón Bolívar, Chibuleo, Urbina, el Mercado Sur, América, Primera de Mayo y Colón. Las obras se desarrollarán de acuerdo con las necesidades específicas identificadas en cada uno de estos espacios.
0: Las 6:49, tiempo de entrevistas. A esta hora de la mañana estamos saludando cordialmente con el economista Marcelo Mejía. Economista, las acciones adoptadas por el gobierno para disminuir el tamaño del Estado aún no muestran resultados concretos. El gasto en sueldo sube pese al recorte de los ministerios. ¿Qué podemos comentar al respecto? Economista, muy buenos días. Bienvenido a nuestro programa de noticias.
6: Muy buenos días, don Fernando. Un saludo cordial a todos los amigos oyentes del Grupo Radial Continental. El gobierno está haciendo prácticamente todo lo necesario para no solamente eliminar la burocracia, sino para convertir este Estado en un producto totalmente efectivo, eficaz, eficiente, que es algo que prácticamente se necesita. Indudablemente que para ello pues se requiere tiempo y naturalmente que el Estado ecuatoriano en ese sentido reduce la estructura prácticamente mediante esta función de disminuir todo lo que significa también la optimización del gasto público. Ahora, en ese sentido, pues indudablemente nosotros estamos viendo que esta reestructuración en el recorte de los ministerios prácticamente va a permitir que existan únicamente 10 ministerios que de alguna manera pues empiecen también a ejecutar la realidad de lo que se necesita en el país, sin tener, como decía, la burocracia y el gasto que lamentablemente pues ha venido existiendo con un crecimiento que sobre todo pues se impulsó a través del correato hace varios años atrás. Ahora, indudablemente, esta situación también va a generar una optimización financiera, pues habrá una reforma administrativa que va a generar ahorros considerables para el Estado. La estandarización también es importante entender, pues, que va a llevar a una claridad, sobre todo en los procesos que se manejarán directamente con este cambio.
0: Ahora, este cambio, economista, no implica un ahorro, porque entre 2024 y 2025, los recursos destinados para el pago de sueldos aumentaron. Se pasó de 9.862 millones a 10.047 millones, según la información del Observatorio de la Política Fiscal. Es decir, no hay recorte económico en el achicalamiento del tamaño del Estado, economista.
6: Indudablemente que nosotros hemos visto y hemos sentido claramente de que muchas veces cuando se generan este tipo de recortes que en apariencia nos da la sensación de que pueden ser óptimos, también resulta que empiezan a generar un mayor gasto corriente. Es una situación bastante delicada, pero obviamente yo pienso que el gobierno tiene que tomar algo en consideración. El hecho de que tiene que fijarse específicamente en los indicadores anteriores, de años anteriores, para que pueda tomar en consideración que todo lo que ha significado el gasto corriente, que prácticamente es un porcentaje muy alto del desembolso del presupuesto general del Estado, ahora tiene que destinarse hacia la obra pública. No tenemos bajo ningún criterio el sentido de que si quedamos nosotros en reducir ese tamaño del Estado, en quitar estos ministerios, en reducir también la cantidad de personal, no se pueda destinar esos valores justamente hacia otras áreas sensibles en el país. Así que definitivamente la estructura tiene que cambiar notablemente y no únicamente quedar en palabras. Si bien es cierto, como usted lo manifiesta, hemos tenido probablemente
7: el hecho de que en años anteriores no se ha completado esta estructura al sencillamente cambiar o reducir ministerios y continuar incluso con contratación de más personal, pues el gobierno tiene que haber aprendido ya a estas alturas que esos cambios tienen que ser óptimos y generar justamente los resultados que necesita la sociedad ecuatoriana.
0: Ahora, la clave con la reducción de ministerios es mantener la eficiencia del Estado con las funciones claves para mantener la operación de las entidades, garantizar los servicios públicos a los ciudadanos, economista.
7: Claro, naturalmente que esa es la parte que nosotros tenemos que entender. Si bien es cierto, hay que ver justamente cuál es la optimización respecto al gasto público, de qué manera se va a manejar estos ministerios. Porque hay que tomar en consideración algo importante, no solamente ya viene la situación de la reducción, tampoco viene específicamente la reducción del personal, es el cambio en los procesos, en todo lo que significa realmente el papeleo, en todo lo que significa el tiempo que lastimosamente suele irse en los trámites que se maneja a nivel general, sobre todo en el sector público. Si esto no cambia, nosotros podemos quedarnos con un ministerio, pero lamentablemente los temas engorrosos van a continuar. Así que todo tiene que ir de la mano respecto a lo que realmente significa la palabra optimización. No únicamente la reducción, sino, como le decía, un cambio es de estructural. Incluso un cambio en la misma ideología de los servidores públicos que puedan permitir un servicio adecuado y de calidad, que naturalmente no únicamente tiene que manejarse en los ministerios, sino en todos los ámbitos, en la salud, en la educación, que prácticamente son puntales necesarios para que el Ecuador pueda desarrollarse.
0: El Fondo Monetario Internacional plantea optimizar el gasto en salarios, que en los últimos años va en aumento en nuestro país. Esta reducción del tamaño del Estado también se debe implementar al interior de los organismos seccionales, especialmente aquí en la ciudad de Ambato, en el municipio ambateño, economista.
7: Si bien es cierto, la reducción del gasto corriente en Ecuador está de la mano de lo que es la reestructuración del Estado para aliviar el déficit fiscal y prácticamente en muchos aspectos hasta sostener la dolarización, varias de estas optimizaciones que incluso han venido manejándose a través del Fondo Monetario Internacional significan que el gobierno prácticamente en el momento de reducir todo lo que significan las fusiones de estos ministerios, en donde van prácticamente vivienda con transporte y cultura, educación, en fin, tiene que también empezar a generar políticas de austeridad. ¿A qué nos referimos con esto? A que justamente exista de estricta manera una contratación razonable en lo que son, por ejemplo, consultorías, en donde también se gasta mucho dinero, en la compra de vehículos, en el manejo de viáticos, en las compensaciones, en muchos aspectos que definitivamente le crean un gasto sumamente alto al país y que definitivamente, como le decía, podrían destinarse hacia otro tipo de necesidades que sí tiene el Estado. Yo creo que en ese aspecto es importante entender que hay que buscar todas las alternativas necesarias para que en ese aspecto la parte correspondiente a las necesidades que tenemos ahora, actualmente, y no creo que de actualmente, sino ya desde hace mucho tiempo, en todo lo referente a estos sectores estratégicos, ahora sí se defina bajo una correcta distribución de ese presupuesto que lamentablemente en la economía sigue golpeando el bolsillo de los más necesitados. Y como usted lo decía, incluso en Tungurahua, es una situación que lamentablemente, con más de 134 millones que tiene el presupuesto, no tenemos todavía la claridad necesaria para saber qué hacemos, por ejemplo, con el sector de transporte. Y sencillamente tomamos decisiones absurdas a través de la primera autoridad. ¿Para qué? Para sencillamente con eso, pues empezar a paliar la situación con miras a las próximas elecciones y sin tomar en consideración los estudios técnicos que, por ejemplo, ha dado el Colegio de Economistas, los estudios que definitivamente tendrían que hacerse para mejorar también la situación de los transportistas de manera adecuada, sin afectar de una manera fuerte el bolsillo del ambateño. Entonces, mire, todo va de la mano, definitivamente, en lo que significa la optimización de los recursos y también en lo que significa realmente entender un gasto cuando realmente este es necesario.
0: Bien, economista, muchísimas gracias. Interesante su comentario, analizando las acciones adoptadas por el gobierno para disminuir el tamaño del Estado. Muchísimas gracias a la participación del economista Marcelo Mejía. Tenga usted muy buenos días.
7: Siempre a las órdenes, buenos días.
0: Marcamos las 6:57 de la mañana.
1: Esperan revisión tarifaria. El gremio de taxistas de Tungurahua mantiene la expectativa de que el municipio de Ambato dé paso al análisis y tratamiento de una revisión de tarifas para el servicio de taxi convencional, una demanda que, según sus dirigentes, no ha sido atendida desde el 2015. Ángel Santana, presidente de la Unión de Taxistas de Tungurahua, informó que la documentación necesaria ya fue presentada ante las autoridades municipales y actualmente reposa en la Comisión de Tránsito del Consejo Cantonal. El dirigente explicó que el sector busca que se analice una tarifa que refleje la realidad económica que enfrentan los transportistas. De acuerdo con los estudios presentados, una tarifa técnica alcanzaría el $1.90 en horario nocturno y $1.65 durante el día. Sin embargo, también se plantea una tarifa considerada socialmente justa de $1.45 en horario diurno y $1.65 en la noche, propuesta que deberá ser debatida en mesas técnicas y posteriormente en el seno del Consejo Cantonal.
0: Crudo caro. El conflicto bélico en Medio Oriente, que inició el 28 de febrero, lleva más de 3 meses y ha resultado en una disminución casi total del flujo de petróleo por el estrecho de Hormuz, por donde transita aproximadamente el 20% de la producción mundial. Si bien el precio del crudo ha subido significativamente, no ha llegado a niveles peligrosamente elevados como el registrado durante la invasión de Rusia a Ucrania en 2022. El precio del West Texas Intermediate, el WTI, de $130 por barril. Esto fue en el año 2022. Esto gracias a que algunos países han aumentado parcialmente su producción, por ejemplo Estados Unidos, Venezuela y Rusia, mientras otros países han importado menos y han consumido parcialmente sus reservas estratégicas del crudo. Viendo la situación en casa en nuestro país, existe una errada percepción de que elevados precios del petróleo benefician enormemente al Ecuador por su condición de ser un país exportador neto de crudo, es decir, que exporta más crudo que lo que importa en derivados de petróleo. Esta percepción se da precisamente porque, si bien mantiene esa condición de exportador neto de crudo, el margen es tan pequeño que los mejores precios del petróleo sí ayudan las cuentas fiscales, pero no mucho a las cuentas externas, ya que nuestro país debe importar derivados de petróleo. Marcamos las 7 de la mañana en Radio Continental.
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2: Siete de la mañana. En punto. En punto.
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6: Siete de la mañana, 3 minutos. Consejo Cantonal reconoció a deportistas. Durante un receso en la sesión ordinaria del Consejo Cantonal, las autoridades municipales rindieron homenaje a dos referentes del deporte y la cultura local por su destacada trayectoria y aporte al desarrollo de la comunidad. El reconocimiento fue entregado al joven nadador Luis Alberto Villalba, de 17 años, quien ha sobresalido en competencias nacionales e internacionales gracias a su disciplina, esfuerzo y excelentes resultados en la natación. Su desempeño ha permitido representar al cantón y al país en importantes certámenes deportivos, convirtiéndose en un ejemplo para las nuevas generaciones. Asimismo, el cuerpo edilicio destacó la labor de la Academia Chris Dance, institución que durante varios años ha promovido el arte, el baile y la danza entre niños y jóvenes, impulsando espacios de formación artística y desarrollo de talentos locales. Su trabajo ha contribuido al fortalecimiento de la cultura y a la participación de sus integrantes en diversos eventos y presentaciones. La alcaldesa Diana Caiza resaltó el compromiso y la dedicación de los homenajeados, señalando que en sus logros se motiva y se llena de orgullo para el cantón. Además, enfatizó que tanto el deporte como el arte constituyen herramientas fundamentales para la formación integral de la juventud y para la construcción de una sociedad más participativa y comprometida.
7: Las 7 de la mañana con 5 minutos, noticias y entrevistas en las estaciones del Grupo Radial Continental. A esta hora de la mañana estamos saludando cordialmente con el economista Diego Proaño. Economista, el municipio de Ambato seguirá el procedimiento para contar con las bases legales para dar el alivio financiero a los transportistas del cantón, si esto resuelve la Procuraduría. El municipio no ha podido encontrar una fórmula adecuada a pesar de los planteamientos técnicos, sociales, económicos de distintos sectores de la sociedad. ¿Qué podemos comentar? ¿Qué espera la ciudadanía de la respuesta que brinde la Procuraduría General del Estado? Economista, muy buenos días, bienvenido a nuestro programa de noticias.
8: Muy buenos días, licenciado Abrastegui, buenos días a todos los oyentes de las estaciones del Grupo Radial Continental. El día lunes de la noche, en la sesión extraordinaria del Consejo Municipal, se debatió ampliamente técnica, legal y financieramente esta propuesta de resolución que había puesto en consideración la alcaldesa en esa sesión extraordinaria sobre entregar un alivio económico de $700 a cada uno de los 797 transportistas urbanos y 79 transportistas rurales durante 6 meses a un valor aproximado de $2 millones en total hasta el mes de diciembre. Sin embargo, los argumentos que presentaron la parte legal, sobre todo de la municipalidad, el procurador, el equipo de procuraduría, la dirección financiera, no convenció de todo a los concejales, porque lo que se pretende es, sí, ayudar a la ciudad, ayudar al orden, ayudar a la tranquilidad, ayudar a la economía. Sin embargo, tiene que seguir su debido proceso y no quisiéramos caer en peculado. Por eso es que se trajo a colación casos como el de Cuenca o como el de Quito, en donde se ha habido pronunciamientos del Procurador General de Estado, pero son casos muy puntuales de esas particularidades de esas ciudades. Lo mismo dijimos que debe hacerse un símil para Ambato, es decir, que se haga la consulta al Procurador General del Estado exactamente en el caso de Ambato, del alivio económico de los $700, de los 6 meses, y bajo la figura de que se tomará de una cuenta por pagar y se pasará a esta cuenta de inversión. Entonces, esa debe ser la consulta exacta y vamos a esperar a ver qué nos contesta el Procurador General del Estado. Sin embargo, no obstante de eso, licenciado, nosotros hemos venido pidiendo que siga el proceso de socialización del proyecto de ordenanza para que a la vez, paralelamente, podamos ya dar tratamiento en segunda y definitiva en los próximos meses.
7: En una consulta anterior a la Procuraduría General del Estado, señaló que a los grupos de atención prioritaria se les puede hacer directamente la compensación, por lo que con esta base se busca que la Procuraduría ratifique o amplíe su criterio para saber si se puede ayudar a la ciudadanía a través de la compensación o se puede ayudar a los transportistas para su alivio financiero, economista.
8: Así es, efectivamente. Hemos tomado todos los argumentos legales que ya hubieron con anterioridad del pronunciamiento del mismo procurador, en donde él mismo dice que hay esta posibilidad, porque el mismo artículo 89 del reglamento del código del COPLAFIT sí da aparentemente esa posibilidad para, como usted bien lo dice, para ejecución de programas o proyectos prioritarios de inversión en beneficio directo de la colectividad. O sea, ahí le abre un poquito más ya a toda la colectividad, no solo a los grupos prioritarios, siempre y cuando dice que las entidades que van a recibir estos recursos no reembolsables sean personas naturales o jurídicas de derecho privado sin fines de lucro. Entonces, ahí también surge otra idea, otra inquietud. ¿Los transportistas son sin fines de lucro? Es la pregunta. Entonces, para salir de cualquier duda, yo creo que el Procurador del Estado, como sí es vinculante el criterio del Procurador, es mejor que nos diga si hay cómo por tales artículos o no hay cómo por tales artículos, y en base a eso podamos tomar una decisión definitiva y sobre todo tranquila para todos.
7: Ahora, lo que la ciudadanía aspira no es una solución temporal, queremos una solución definitiva, y en esto no podemos jugar los tiempos políticos, los tiempos económicos, hay que mirar también la situación social de las familias ambateñas, economista.
8: Esa es la idea. De hecho, desde el principio hemos planteado, al menos en el criterio de Diego Proaño, es que se siga como plan A, no el alivio económico. Para mí el plan A no es el alivio económico, sino el que se socialice el proyecto de ordenanza que ya se ha tratado por varios meses, que ya se presentó, que ya conocimos en primera en consejo y que solo tenía que socializarse a través de la Secretaría de Participación Ciudadana, y luego de la socialización entregar el informe a la comisión para que la comisión revise los aportes que han hecho los ciudadanos, le incluyan de ser el caso en el documento final y elaboren el documento y manden ya al consejo para que la alcaldesa ponga en segundo y definitivo debate en algún punto del orden del día. Eso debería ser el plan A para los ambateños, como usted bien dice, para que ya se solucione definitivamente, no sea un parche ni tampoco tenga ningún cálculo político.
7: Con este fin, hay que buscar una ordenanza definitiva sobre los pasajes, y esto espera la ciudadanía. Que pase la campaña electoral, que pase la posibilidad de la reelección, pero que se encuentre ya una solución definitiva, inclusive que va a beneficiar a los transportistas, economista.
8: Así es, esperemos que, ojalá que en estas semanas ya se dé el tema de la socialización. Se había quedado en hacer una hoja de ruta, recordará cuando los transportistas tomaron la alternativa de solo trabajar hasta las 2 de la tarde, y ya se había quedado que se arme una hoja de ruta en donde se ponga plazos para la socialización, para que se pronuncie la comisión de movilidad y para que se ponga en la consideración del Consejo Municipal ya para segundo y definitivo. Ya se está trabajando en eso, así que tiene que ir a la par de la consulta del procurador sobre el alivio económico. Simultáneamente tiene que ir este otro tema de encontrar un camino para que ya, ojalá en las próximas semanas, ya tengamos ese proyecto de ordenanza para tratamiento en segunda y en un punto del orden del día del Consejo Municipal.
7: Hay que recordar que el alza de la tarifa es inminente. La ciudadanía aspira también a aportar de alguna forma económicamente, pero encontrar una fórmula definitiva en las tarifas del transporte, economista.
8: Así es, se busca encontrar una fórmula definitiva y creo que todos estamos conscientes, todos, absolutamente todos, así como nadie refuta de los incrementos gubernamentales del servicio del combustible. En cambio, se molestan porque los transportistas quieren subir legalmente. Desde el año 2015 no se ha hecho ningún incremento y se quiere ajustar el precio del 2015 al 2026. Y yo creo que es justo, pero claro, hay que ver cuál es el porcentaje, cuál es el valor, cuántos centavos se sube, sin que afecte del todo ni a los transportistas ni tampoco a la ciudadanía, que eso es lo que estamos buscando realmente de manera técnica en el Consejo Municipal.
7: Bien, aspiramos que el resultado de la Procuraduría dé más luces para encontrar una solución definitiva, no una solución temporal, porque prácticamente estaríamos repitiendo los mismos sucesos en los próximos meses. Muchísimas gracias a la participación del economista Diego Proaño en nuestro programa de noticias. Tenga usted muy buenos días.
8: Muy buenos días a todos los ambateños.
6: 7:12. Tratamiento integral ante depresión. La depresión es una condición psíquica tratable y de origen multifactorial que se caracteriza por estados emocionales disminuidos, tristeza persistente, marcada y la pérdida del interés por las actividades habituales. De acuerdo con los especialistas, esta patología afecta significativamente la vida cotidiana de las personas, manifestándose no solo a nivel emocional, sino también a través de alteraciones físicas y cognitivas que limitan el desarrollo normal de quien la padece. El origen de la depresión no se limita exclusivamente a los conflictos emocionales o a los procesos de duelo. Esta condición posee un fuerte componente genético y puede surgir dentro del contexto familiar debido a dinámicas de interacción disfuncionales, traumas no resueltos o la exposición constante al estrés sin un alivio adecuado. En muchos casos representa la dificultad para hacer frente a los problemas cotidianos por la ausencia de recursos psíquicos de afrontamiento. Los síntomas de la depresión pueden ser evidentes o manifestarse de forma enmascarada en la conducta diaria. Entre las señales tradicionales se encuentra la apatía, la desgana, la incapacidad para disfrutar y la dificultad extrema para concentrarse o tomar pequeñas decisiones.
7: Colombia retira su tasa arancelaria fronteriza. El secretario general de la comunidad andina, Gonzalo Gutiérrez, confirmó que Colombia eliminó los aranceles que impuso a bienes ecuatorianos, aunque dijo que aún hay medidas sobre el arroz. A su vez, Gutiérrez felicitó la decisión del presidente de Ecuador, Daniel Noboa, de eliminar la tasa de seguridad a productos de origen colombiano. Para la comunidad andina de naciones, levantar los aranceles es muy buena noticia porque significa que los dos países escuchan a la normativa andina, destacó ayer el funcionario.
6: Invitan al avistamiento de ballenas. El gobierno provincial de Tungurahua y el GAD Municipalidad de Salinas presentaron oficialmente la programación de la temporada de avistamiento de ballenas jorobadas 2026, denominada este año la Gira del Amor, así como las actividades del tradicional baño de San Juan en rueda de prensa ayer. Las autoridades de ambas instituciones destacaron la importancia de estos eventos para fortalecer el turismo, la cultura y la economía local. La apertura oficial de la temporada de avistamiento de ballenas se realizará el próximo 27 de junio a las 9:00 desde el muelle turístico de Salinas.
7: Las 7:16. Tiempo de entrevistas a esta hora de la mañana. Estamos saludando cordialmente con la ingeniera Alexandra Jaramillo. Ingeniera, Las parejas jóvenes en los tiempos actuales eligen no tener hijos, principalmente por el aumento del costo de la vida, la inestabilidad laboral, el deseo de mantener su independencia y tiempo libre y la preocupación por el futuro del planeta. ¿Qué podemos comentar sobre este tema? Ingeniera, muy buenos días. Bienvenida a nuestro programa de noticias.
9: Buenos días, Fernando. ¿Cómo está? Muy buenos días a toda la audiencia. Nosotros debemos tener presentes siempre varios factores sociales. Muchas veces no nos damos cuenta que en la vida, en comunidad, son prácticamente dos factores los que influyen en todo lo demás. El tema demográfico, que es el que usted está topando, y el tema de la productividad. Entonces, es básico cuando nosotros tenemos una pareja que va a tener hijos para que se sostenga todo el aparataje económico y social. Si dos deberían reemplazar dos, eso quiere decir que cada pareja debería tener por lo menos dos hijos para que se siga manteniendo este equilibrio. En el Ecuador de los años 50 se daba incluso 7 hijos por cada pareja. Por eso nosotros teníamos una tasa de natalidad en ascenso de 2.5 a 2.8. Se mantenía de cierta manera un equilibrio en la productividad. ¿Por qué? Porque había siempre personas en edad productiva, tal cual. Y nosotros ya no teníamos la misma esperanza de vida, que ha seguido creciendo. Anteriormente tal vez la gente vivía hasta los 40, 50, 60, pero hoy ya los jóvenes de hoy se calcula que vivirán hasta los 100, 120 años. Con lo cual ha cambiado totalmente esta pirámide que teníamos, ha cambiado su forma. Inclusive podemos ver en los últimos resultados que nos dio el INEC, como estudiadores que somos de la realidad nacional, de la realidad social, de la realidad local, a pesar de que se dieron tan solo con proyecciones, pero nosotros tenemos en la ciudad de Ambato ya 400.000 habitantes. Esto quiere decir que también del área rural migraron al área urbana, teniendo otro tipo de problemas en el área urbana. Aparte de que, claro, ya la gente no se casa, esta institución como matrimonio ya no existe, la gente se une, empieza a vivir juntos, etcétera, y ya no tienen hijos, sino tienen mascotas o lo que ellos llaman perrijos, con lo que los gastos en otro tipo de ítems se han aumentado, por ejemplo, gastos en comida para perro, gastos en veterinario, etcétera. Entonces, nosotros debemos tomar en cuenta todas estas todas estas aristas que nos presenta la actualidad, para no responder de manera negativa a lo que se está dando, sino más bien tratar de acoplarnos y eso sí, siempre mantener ese equilibrio que por el que comenzamos, el de 2-2, porque es una sociedad que no mantiene esta tasa de natalidad, pues está condenada a desaparecer. Por eso es que en los países europeos se da estímulos para que los jóvenes o las familias vayan a vivir ahí, porque necesitan justamente niñez, juventud, que sea la que maneje luego la economía de tales países. Porque si nos quedamos con tasas de natalidad de menos de 2, pues nosotros vamos a perder la oportunidad de seguir en el mapa mundial, social y económico.
7: Ahora, ¿usted considera que el factor económico, el alto costo de la vivienda, la educación, los cuidados infantiles, frente a salarios que muchas veces no acompañan esta alza, también va unido a esto el desarrollo personal, priorizar el crecimiento profesional, los viajes, la autonomía y el tiempo libre sin las restricciones o responsabilidades que exige la paternidad? Estos son los motivos también que afecta no tener hijos en las parejas jóvenes actualmente, ingeniera.
9: Obviamente, Fernando, nosotros tenemos muchas comodidades a las que podemos estar, de las que podemos disfrutar. Las personas que tenemos hijos, digamos que yo cumplí, tengo dos hijos, cumplí con este precepto económico, pero debemos seguir así por un instinto de supervivencia. La humanidad, por instinto de supervivencia, tiene esto de reproducirse, de seguir viviendo en el mapa mundial, social y económico.
7: Ahora, ¿usted considera que el factor económico, el alto costo de la vivienda, la educación, los cuidados infantiles, frente a salarios que muchas veces no acompañan esta alza. También va unido a esto el desarrollo personal, priorizar el crecimiento profesional, los viajes, la autonomía y el tiempo libre sin la restricción.

0: a las que podemos estar, de las que podemos disfrutar. Las personas que tenemos hijos, digamos que yo cumplí, tengo dos hijos, cumplí con estas, este precepto económico, pero debemos seguir así por un instinto de supervivencia. La humanidad, por instinto de supervivencia, tiene esto de reproducirse, de seguir viviendo. Entonces es algo básico y, entre comillas, deberíamos hacer el esfuerzo, todos los ecuatorianos, por mantener esta tasa de 2-2. ¿Qué problemas se nos vienen si nosotros no tenemos conciencia social? Deberíamos también pensar. Se nos viene problemas de salud, porque la gente cada vez va a llegar a más años, pero debemos tomar en cuenta con qué calidad de vida. Entonces vamos a necesitar más servicios médicos, geriátricos, oncológicos, etcétera. O sea, vamos a tener un cambio total en nuestra sociedad. Pero para eso necesitamos una planificación, un liderazgo, alguien que diga, miren, entre nosotros estamos teniendo este tipo de crecimiento. Por ejemplo, en la provincia de Tungurahua, antes era una provincia concentrada, era una provincia joven, pero ya no. La tasa de natalidad ha disminuido. Los matrimonios, que éramos la provincia que más se casaba en todo el Ecuador, con 2.800 matrimonios anuales, hace 8 años, en este momento, con las justas, llega a los 2.000 matrimonios anuales, es decir, ya no se están casando. Entonces, ¿qué quiere decir justamente eso? Que nosotros estamos viviendo problemas sociales. ¿Ha visto usted en época de elecciones algún político que haya reflexionado acerca de este tema? Ninguno. Esos son los temas sociales a los que debería en realidad un político verificar y planificar, porque si no, nos pasamos solamente viendo los problemas de mañana. Inclusive ya veíamos que ciertos problemas de la ciudad los íbamos a dejar no para ahora, para tomar decisiones ahora, sino para 6 meses. Lo que nosotros necesitamos son administradores que tomen decisiones. Decisiones en base a la data, todo lo que nosotros tenemos, a este estudio demográfico que en este momento le estoy comentando a Fernando. Nosotros simplemente vemos el comportamiento de la sociedad, pero sí tenemos las maneras de orientarlo, de seguirlo teniendo. Inclusive en otros países se da, pasa por el tema religioso. Entonces nosotros también podríamos hacer una orientación, una planificación de país, porque si nos dicen como ecuatorianos a dónde vamos, no sabemos. Pero personalmente sí tenemos una agenda. A ver, en mi vida tengo estas metas, quiero alcanzar estos objetivos. Y si no tenemos, deberíamos acoplarnos a los del país, pero no sabemos, no tenemos líderes que nos digan el Ecuador va hacia este lado. Entonces, todos estos estudios que sirvan, Fernando, los estudios demográficos, lo que usted acaba de mencionar, para que los políticos de ahora, que se van a convertir en nuestros administradores, tomen las decisiones, no las posterguen y dejen para otras generaciones las decisiones que hoy debemos tomar.
1: Unido a estos problemas, también el tema de la salud. En algunos casos existe dificultades de fertilidad. Otras mujeres han dejado pues pasar los años y ya en una edad madura ya no puede tener una mejor fertilidad. Unido a todo esto, también los divorcios en la ciudad de Ambato, en la provincia de Tungurahua, están liderando a nivel nacional, ingeniera.
0: Bueno, el tema de los divorcios, la tasa de divorcios también obviamente ha bajado como ha bajado la tasa de matrimonios. Es un problema, sí puede ser un problema social, sin embargo, pues es una decisión personal que va por el tema personal. Ahora, sí debemos tener en cuenta que el patrimonio que se está formando entre dos personas se divide y deja de ser un patrimonio que va a seguir multiplicándose, sino más bien, tal cual acabo de mencionar, se divide. Todos estos fenómenos sociales pasan por lo que nosotros ya hemos sembrado, entre comillas, en la generación anterior. ¿Por qué esta generación se está comportando así? Esta generación de cristal es hija de la generación X. La generación X somos hijos de la generación de los baby boomers. Los baby boomers fueron después de la guerra. Ellos no sabían qué les venía. Y claro, estaban acostumbrados a luchar. La generación X, que somos la generación que tomó la posta, en cambio tenemos estas características de estudiar, de hacer lo correcto, de obedecer a nuestros padres, etcétera. Como tuvimos esas reglas de obedecer, de hacer lo correcto, entre comillas, ¿qué les dimos a nuestros hijos? Extrema libertad. Entonces, lo que tú decidas, lo que tú

0: creas, lo que tú veas para ti está bien. Ese es el resultado, la generación de cristal, porque ya como tienen total libertad, nosotros convertimos de cierta manera la libertad en libertinaje. Y estos son los resultados sociales que estamos viviendo, Fernando. O sea, no son de la nada. Todos sembramos lo que después vamos a cosechar.
1: Bien, ingeniera, muchísimas gracias. Interesante su comentario. Analizando que las parejas jóvenes eligen en los tiempos actuales no tener hijos, principalmente por el aumento del costo de la vida, la inestabilidad laboral, el deseo de mantener su independencia. Muchísimas gracias a la participación de la ingeniera Alexandra Jaramillo. Tenga usted muy buenos días.
0: Buenos días, Fernando.
2: 7:26. Bienestar a través de la danza. La danza se convertirá en una herramienta para promover la salud física y emocional de las personas adultas mayores con el taller práctico Memoria Corporal, Danza y Bienestar, organizado por la Dirección de Cultura y Turismo del GAD Municipalidad de Ambato. La actividad se desarrollará el próximo 13 de junio a las 14 horas en el Centro Cultural Eugenia Mera. El taller busca estimular la memoria, mejorar la coordinación motriz y fortalecer el bienestar integral de los participantes mediante dinámicas de movimiento y expresión corporal. Además, será un espacio de encuentro y convivencia que permitirá compartir experiencias en un ambiente de alegría y aprendizaje. Los organizadores destacan que la práctica de la danza contribuye a mantener una vida activa, favorece la salud mental y fortalece los vínculos sociales. Las inscripciones están abiertas en la Dirección de Cultura y Turismo del municipio, ubicado en las calles Rocafuerte y La Lama. La invitación está dirigida a todas las personas adultas mayores interesadas en disfrutar de una jornada diferente, donde la cultura, el ejercicio y la recreación se unen para mejorar su calidad de vida.
1: Michelle Mancheno y el ambateño Esteban Torres a la cabeza del legislativo. La asambleísta Michelle Mancheno y Esteban Torres, de la bancada oficialista Acción Democrática Nacional, dirigirán la asamblea en los próximos 11 meses hasta mayo del 2027. Esta reconfiguración administrativa de la asamblea se origina por la renuncia de Niel Olsen al cargo de asambleísta y presidente del Parlamento. Según fuentes de la agrupación, Olsen sería el próximo candidato a la alcaldía de Guayaquil por ADN, por lo cual debía dejar el cargo para trabajar en el diseño de la campaña electoral. A la presidencia de la asamblea subió Mancheno, quien desempeñaba el cargo de primera vicepresidenta desde el 14 de mayo del 2025. Ella estará en funciones hasta el 14 de mayo del 2027. Ahora la legislatura tendrá que designar a su primer vicepresidente observando la paridad de género. Con ese propósito, Mancheno convocó al pleno para hoy a las 16:30. Las negociaciones políticas para escoger el mejor perfil que represente a ADN en la primera vicepresidencia apuntan a nominar al legislador ambateño Esteban Torres, aunque también se habla de la posibilidad de postular a su colega Juan José Reyes, pero esto se descartó. También hay que pensar el estado de gestación de Michelle Mancheno, de darse pues el permiso de la maternidad, prácticamente Esteban Torres ascendería a la presidencia, a la cabeza del poder legislativo.
2: 7:29. Clausura de curso de competencias digitales de estudiantes y emprendedores. La capacitación en herramientas tecnológicas y sistemas de gestión empresarial continúa consolidándose como una prioridad para la formación académica y profesional. En este contexto, la Facultad de Ciencias Administrativas y el Semillero de Empresas, CEUTA, realizaron el acto de clausura del curso Introducción a los Sistemas de Gestión Empresarial Digital mediante Aplicaciones, una iniciativa orientada a fortalecer las competencias digitales de estudiantes y emprendedores. Durante la ceremonia se reconoció el esfuerzo y dedicación de los participantes que culminaron exitosamente el proceso formativo. Así, como la labor de los docentes que compartieron sus conocimientos y experiencias a lo largo de la capacitación. El curso permitió a los asistentes adquirir herramientas prácticas para desenvolverse en entornos empresariales cada vez más digitalizados, potenciando sus capacidades para afrontar los desafíos del mercado laboral actual.
1: Las 7 de la mañana con 30 minutos.
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4: 7 de la mañana con 30 minutos.
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2: Siete de la mañana, 32 minutos. Construyen Casa del Pueblo en Ambatillo. La parroquia Ambatillo está próxima a concretar una de sus obras más importantes con la culminación de la Casa del Pueblo, infraestructura que será entregada durante el presente mes. Así lo informó la presidenta del GAD parroquial, Lorena Toapanta, quien destacó que el proyecto representa un significativo aporte para el desarrollo institucional y comunitario del sector. La obra, que demandó una inversión cercana a los $301,000, cuenta con 3 pisos y ha sido concebida para brindar espacios adecuados tanto para la atención ciudadana como para actividades educativas y comunitarias. La construcción se encuentra en su fase final y beneficiará a cientos de habitantes de la parroquia. De acuerdo con autoridad, el primer piso estará destinado al funcionamiento de baterías sanitarias y un salón que será utilizado por la unidad educativa José Joaquín de Olmedo. Mientras tanto, los niveles superiores albergarán oficinas administrativas y un salón de uso múltiple que servirá para las actividades del GAD parroquial y de la tenencia política.
1: La montaña se vino abajo en Pucallacu y desató una tragedia. Un aluvión en el sector estero La Viuda deja una víctima mortal y mantiene varias vías cerradas. Al menos 172 familias resultaron afectadas de forma indirecta. Las fuertes precipitaciones registradas durante la tarde y noche del pasado lunes provocaron una grave emergencia en la parroquia Pucallacu, perteneciente al cantón La Maná de la provincia de Cotopaxi. El incremento repentino del caudal de varios ríos y un aluvión registrado en el sector estero La Viuda causaron daños en la infraestructura vial, afectaciones a la población y la movilización de organismos de socorro e instituciones del Estado. La montaña se vino abajo en Pucallacu y desató una tragedia.
2: 7 de la mañana, 35 minutos. Buscan unificar candidaturas en Tungurahua. Diversas organizaciones sociales, barriales y ciudadanas de Tungurahua oficializaron su respaldo al Frente Cívico por Ambato y Tungurahua durante una rueda de prensa donde se presentó una propuesta de unidad con miras a las próximas elecciones seccionales. La iniciativa busca consolidar una representación conjunta que permita fortalecer la participación ciudadana en la provincia. Pilar Torres, coordinadora del evento, explicó que el objetivo principal es construir una candidatura única para la prefectura de Tungurahua, así como candidaturas consensuadas para las alcaldías de los diferentes cantones y juntas parroquiales. Según señaló, la propuesta pretende evitar la dispersión de aspirantes y concentrar esfuerzos en un proyecto común que responda a las necesidades de la población.
1: Las 7 de la mañana, con 36 minutos, tiempo de entrevistas. A esta hora de la mañana estamos saludando cordialmente con el licenciado José Alberto Garcés. El tema la noticia de la entrevista, la ley del adulto mayor. La norma les da acceso a descuentos del 50% en servicios como agua potable o pasajes de avión, pero los beneficiarios cuestionan su cumplimiento a medias. No hay autoridad que haga cumplir la ley del adulto mayor. ¿Qué podemos comentar al respecto, licenciado? Muy buenos días, bienvenido a nuestro programa de noticias.
11: Muy buenos días, mi querido Fernando. Un gusto saludarle a usted y a su medio continental que nos permite tener la voz a los adultos mayores. En realidad, hay ordenanzas, hay leyes y la misma Constitución que garantizan los derechos de los adultos mayores. Pero no hay una autoridad que cumpla, que haga cumplir esa ley, esa normativa que está establecida desde la Convención de los Derechos de las Personas Adultas Mayores. Peor en la Constitución y peor en la Ley Orgánica de los Adultos Mayores. Estamos pasando por el conflicto que es de dominio público, el querer incrementar el pasaje para el pueblo ambateño, para el pueblo tungurahuense. Estamos viendo que desde el 2013, como usted nos ha acompañado en este proceso, Fernando, nosotros hemos planteado a los transportistas las mejoras que debe tener el servicio humano, el servicio urbano, el servicio de transporte, de taxis, pero no hemos sido recibidos de buen agrado nuestras sugerencias y tampoco hemos tenido el trato que se merece. Se pidió que se apeguen a la vereda para mejorar la subida, la accesibilidad a los adultos mayores. Se pidió los elevadores para las unidades de transporte para las personas con discapacidad, pero no hay una sola unidad que haya cumplido en estos 13 años ese pedido de los adultos mayores. Si hubiera una sola unidad, habría la posibilidad de entender que hay voluntad de querer cumplir con lo que manda la ley, porque no es una invención de los adultos mayores, es un pedido de la ley de tránsito que cada 5 unidades debe haber una para trasladar a los adultos mayores y a las personas con discapacidad. Eso en cuanto tiene que ver con lo que estamos viendo el proceso de este incremento de pasajes que se pretende hacer.
1: No solo, licenciado, no solo el problema en el transporte urbano, el 70% de los adultos mayores no accede a la seguridad social, por tanto, a una pensión. La situación se agrava ahora por las dificultades para recibir atenciones en la mayoría de los hospitales públicos, donde en muchos casos apenas se entrega medicación básica como paracetamol, licenciado.
11: Sí, esa es una de las realidades que tenemos en las deficiencias en el sistema de salud. Desde los centros de salud estamos desabastecidos de medicina. Hubo un pequeño aporte en los últimos días de un paquete de medicinas que llegaron a los centros de salud, que en algo vinieron a paliar la necesidad, sobre todo del sector vulnerable, que tienen que recibir la medicina mensual para la hipertensión. En eso tenemos que estar conscientes, de que nosotros estamos pendientes y vigilantes en cada uno de los centros de salud. Ha habido movimientos de personal en muchos centros de salud, han sido disminuidos el personal para llenar la necesidad de otros centros de salud. Eso hemos hablado ya con el señor director provincial de salud también, para ver cómo se mejora y se devuelve el personal a los centros de salud que han sido prestados por esta situación que se estaba dando del cambio del distrito a la dirección provincial. El señor director nos ha informado que en el transcurso de los días va a solucionar los problemas, y también que se va a devolver ya a Huachito, a Totoras, el equipo médico que teníamos especializado para la atención a las personas de cuidado especial.
1: Además de la salud, es urgente también pensar en la alimentación, el alto índice de diabetes en Ecuador y en las caídas frecuentes que sufren quienes, por ejemplo, suben varios pisos en sus edificaciones, inclusive en edificios de instituciones públicas. Los adultos mayores tenemos que hacer esfuerzos para subir 3, 4, 5 pisos, ya que los ascensores no funcionan en este tipo de edificios, licenciado.
11: Así es, y este tipo de baldosas o de viniles que están poniendo no son antideslizantes, provocan accidentes. Se ha hecho el reclamo respectivo, van a mejorar, pero bueno, ese es el ofrecimiento. Esperamos que ahora que se están moviendo los deseos de querer servir, todo mundo piensa que va a servir, que nos digan claramente cuál va a ser el trato a los adultos mayores. ¿Cómo se va a aplicar la ley orgánica de los adultos mayores? En el sentido de del 70% de adultos mayores que no tienen atención jubilar, ¿cómo se va a resolver esa situación para mejorar la calidad de vida? No hemos escuchado a ninguno qué tipo de ciudad, qué tipo de provincia queremos tener, si va a ser una provincia inclusiva, si va a ser una provincia que va a mejorar la situación económica de todos, porque recuerde usted también, Fernando, que adultos mayores estamos en el área del campo y no tenemos recambio, porque la situación rural no es atractiva para los jóvenes. Por eso es que se han volcado hacia la ciudad para formar organizaciones, cooperativas, etcétera, y dejando desabastecido de mano de obra el campo. Ese es un problema que tenemos que enfrentarlo. Nosotros estamos haciendo el mejor esfuerzo con los adultos mayores para mantener abastecida la ciudad, pero nuestras fuerzas van debilitándose y no hemos tenido la oportunidad, sobre todo en el sector rural, de tener atención para tener una seguridad social al final de nuestra existencia, y tenemos que seguirnos valiendo por nuestros propios esfuerzos, mi querido Fernando.
1: Ahora, en los tiempos actuales, se calcula que los ecuatorianos vivirán en promedio 80 años para las mujeres, y para los hombres alcanzarán los 75 años, un promedio de vida, unos más o unos menos, y realmente las leyes de los adultos mayores quedan solo en papeles, no hay quien las haga cumplir, licenciado.
11: Así es, y pensemos que para el 2030 ya duplicaremos el número de adultos mayores que estamos, y la juventud está desapareciendo, está disminuyendo, porque no tenemos niños que estén creciendo para que puedan ser la fortaleza de nuestro Ecuador. Entonces, no estamos pensando ni dando una mirada hacia este Ecuador que está envejeciendo. Cada año vamos aumentando la situación de vejez en cada una de las parroquias, en cada uno de los cantones. Vemos cómo hemos ido creciendo con los grupos activos, porque cada vez estamos más y necesitamos encontrarnos para poder conversar y seguir manteniendo nuestra organización. Así es como, por lo menos en Pelileo, tenemos 22 grupos activos en lo que va del cantón. En el cantón Ambato estamos con 38 grupos activos. En el cantón Quero estamos con 6 grupos activos. En el cantón Quero, perdón, en el cantón Quero, solamente en las dos parroquias estamos con 6 grupos activos. Y mi agradecimiento al alcalde de Quero, que tuvo la visión de completar ese sueño que por años hemos tenido los adultos mayores del cantón Quero, de tener nuestro centro geriátrico en condiciones dignas, no en las condiciones deplorables que funcionaban.
1: Bien, licenciado, muchísimas gracias. Interesante su comentario, analizando que no se cumple la ley del adulto mayor en nuestro país. Aspiramos que las autoridades revisen y hagan cumplir en todos los sectores estas leyes importantes para las personas adultas. Muchísimas gracias la participación del licenciado José Garcés. Tenga usted muy buenos días.
11: Muy buenos días a ustedes y a todo el Grupo Radial Continental. Gracias por esta oportunidad de poder compartir con la ciudadanía.
2: 7:46 a.m. La ruta de la droga es vigilada. Un detenido y 24 paquetes de clorhidrato de cocaína se decomisaron en la vía Baños Puyo. La policía asegura que es una ruta que se mantiene vigilada. La carretera que une la Amazonía con la sierra vuelve a estar en la mira de las autoridades. La mañana de ayer, un nuevo golpe al narcotráfico confirmó lo que la Policía Nacional viene advirtiendo desde hace varios meses. La vía Puyo-Baños se ha convertido en uno de los corredores más utilizados por organizaciones criminales para movilizar droga hacia distintos puntos del país. El operativo se desarrolló en la parroquia Río Verde sobre la vía E30, Baños Puyo. Mientras decenas de vehículos transitaban con normalidad, agentes del Grupo Especial Móvil Antinarcóticos, GEMA, permanecían desplegados en la ruta siguiendo información de inteligencia que alertaba sobre el posible traslado de un cargamento de sustancias ilícitas. Poco después, apareció un vehículo Chevrolet Rodeo blanco de placas XBB-2269. Su conductor avanzaba sin levantar sospechas, convencido de que lograría completar el recorrido. Sin embargo, los uniformados interceptaron el automotor y obligaron al conductor a detener la marcha para una inspección. La revisión dejó al descubierto el verdadero propósito del viaje. En varias caletas adaptadas dentro de la estructura del vehículo, se encontraron 24 paquetes de droga. Según las investigaciones preliminares, los compartimentos tenían capacidad para ocultar hasta 100 bloques de sustancias ilícitas, lo que hace presumir que el automotor habría sido utilizado en otras ocasiones para transportar cargamentos similares. El conductor fue detenido. De acuerdo con la policía, el sujeto registra antecedentes delictivos.
1: Salinas apuesta por atraer a familias de Ambato en la temporada de vacaciones. Con la proximidad de las vacaciones escolares en la sierra, muchas familias de Ambato ya comenzaron a organizar sus actividades para el periodo de descanso. Las playas continúan entre los destinos preferidos de los habitantes de la sierra durante esta temporada de vacaciones escolares. Cada año miles de viajeros se movilizan hacia distintos balnearios de la costa ecuatoriana para aprovechar el receso estudiantil, compartir tiempo en familia y disfrutar de actividades recreativas. Con este panorama, el Cantón Salinas vino a la ciudad de Ambato para promocionar su agenda turística de temporada. Justamente ayer recibimos la visita del señor alcalde de Salinas, también de representantes del turismo. La presentación se realizó en la Casa del Portal, donde representantes de la municipalidad dieron a conocer las actividades programadas para finales de junio y julio y agosto, y meses en los que esperan recibir a visitantes de Tungurahua y otras provincias. Entre los principales atractivos anunciados constan el tradicional baño de San Juan y el inicio de la temporada de avistamiento de ballenas jorobadas, uno de los eventos turísticos más representativos de la zona costera ecuatoriana. La propuesta despertó interés entre varios asistentes. Joel Ortiz comentó que desde hace varios años ha tenido curiosidad por observar de cerca a las ballenas jorobadas y que analiza la posibilidad de viajar junto a su familia durante julio para participar en uno de los recorridos marítimos. Muchísimas gracias. La visita del alcalde de la ciudad de Salinas a las estaciones del Grupo Radial Continental, las camisetas que entregaron al personal de la radio, pues es un recuerdo que nosotros promocionamos sobre todo los atractivos de Salinas.
2: Socialización en Unamuncho. Inició el proceso de registro para la colocación de medidores de agua a los habitantes del barrio Los Nogales en la parroquia Unamuncho. Luis Amable Villarruel, morador, explicó durante la visita de personal de la empresa municipal de agua potable y alcantarillado de Ambato que es importante contar con las conexiones de las acometidas y por ende con el medidor para el registro respectivo del consumo de agua. Después de 12 años de espera, hemos sido atendidos. Salud Sin Fronteras atendió a vecinos de Huachi La Libertad. Las unidades móviles del Hospital Municipal Nuestra Señora de la Merced visitaron Huachi La Libertad, en donde ofrecieron atención médica gratuita en odontología, psicología y medicina general. A través del trabajo social se obsequiaron medicinas y se gestionaron turnos a las diferentes especialidades que ofrece el hospital de acuerdo a la necesidad de los pacientes atendidos, en especial de los grupos de atención prioritaria. 7:51 a.m. Preparan espacios para la fiesta de San Juan. En Mocha, nuevos accesos y adecuaciones buscan ordenar la movilidad durante las celebraciones patronales que congregarán a miles. Las fiestas en honor a San Juan Bautista se sienten en Mocha. Entre tradiciones, chacareras, actos religiosos y una amplia agenda taurina, el municipio ejecuta trabajos para garantizar que los espacios públicos destinados a los eventos masivos sean seguros y accesibles. Uno de los principales escenarios es el Estadio Central, donde ya se colocaron las tradicionales barreras de madera que forman parte del ambiente festivo y que servirán para el desarrollo de las actividades previstas en los próximos días. Ayer comenzaron las labores para habilitar un nuevo ingreso al estadio. Rodman Jacome, supervisor de obras públicas, explicó que esta apertura tendrá 12 metros de ancho y aproximadamente 25 metros de longitud. Según indicó, la obra permitirá facilitar la realización de los eventos y reducir los inconvenientes registrados durante años anteriores. Este nuevo ingreso ayudará a descongestionar el movimiento de personas y vehículos, tomando en cuenta que aquí se desarrollan varias actividades deportivas y culturales durante las festividades, señaló el funcionario.
1: Las 7:54 a.m. Tiempo de entrevistas. A esta hora de la mañana estamos saludando cordialmente con el doctor Mario Roballo. El tema de análisis, el empate técnico en las elecciones peruanas, 10 años de inestabilidad política, de presidentes defenestrados, encarcelados o llevados inclusive al suicidio. En Perú, si gana Keiko, deberá procurar que su pragmatismo y su visión de mercado aseguren un crecimiento, un desarrollo que alcance para todos los peruanos. En cambio, si gana Sánchez, que Dios nos coja con pesados, dicen Criterios Ciudadanos. ¿Qué podemos comentar sobre el resultado de las elecciones en el Perú? Doctor, muy buenos días. Bienvenido a nuestro programa de noticias.
12: Muy buenos días. Un saludo a la ciudad, a la provincia, a ustedes que siempre están pendientes de la información. Evidentemente, lo que está sucediendo en la hermana República de Perú demuestra el cansancio del pueblo peruano a un socialismo pragmatizado en un populismo que trata solo de convencer al electorado para que le permita acceder al poder. Una vez que se encuentran ya en el ejercicio del gobierno, las constantes equivocaciones, las constantes perjuicios que se han hecho al gobierno peruano desde el punto de vista público, dentro del punto de vista de desarrollo, ha dejado básicamente decepcionado a casi a un 50% de peruanos, y ellos son los que están buscando por cuarta ocasión de que una tendencia distinta a lo que es el socialismo, el populismo, venga a gobernar esta República peruana, para que se genere posiblemente nuevos procesos de optimización de recursos, nuevos procesos de crecimiento dentro del ámbito público con proyección a lo privado.
1: Ahora, luego de cuatro intentos en los últimos 15 años, Keiko Fujimori vuelve al balotaje para disputar la presidencia del Perú. Es la principal y única heredera del legado que 30 años atrás dejó el ingeniero Alberto Fujimori, un legado que explica buena parte de lo que hoy es el Perú, doctor.
12: Sí, no nos olvidemos que la paz que se alcanzó definitivamente entre el gobierno ecuatoriano y el gobierno peruano fue por gestión del aquel entonces presidente Alberto Fujimori. De esa manera se dejó básicamente a la disidencia, al terrorismo, a las actividades ilícitas desmanteladas, y eso permitió que la República Peruana tenga un crecimiento no solo a nivel interno, sino a nivel internacional, que se conozca un poco más de ese país. Pero ¿qué ha sucedido luego de esta etapa de Fujimori? Han llegado gobiernos populistas, gobiernos que no han podido consolidar su teoría, porque solo se han basado en criterios retóricos, en criterios de extrema cobertura estatal que perjudica la economía peruana. Con Keiko Fujimori aspiramos que se logre ese cambio, porque las repúblicas sudamericanas están entendiendo de que la parte básica del desarrollo de un país no es depender de un Estado, sino el de permitirse como pueblo generar oportunidades, emprendimientos que les ayuden a ellos mismos a generar un desarrollo.
1: Ahora, en Perú, el Perú se encuentra dividido. La mitad de la población parece no haber entendido el error de haber elegido a Pedro Castillo hace 5 años. No logra comprender que la fórmula Sánchez de la izquierda radical, del estatismo, de la improvisación, de la revolución, no funciona en Latinoamérica, doctor.
12: Bueno, esto es todavía relativo, porque se encuentra en un balotaje donde se está determinando oportunidades. Posiblemente sea con una mínima diferencia que la propuesta de Keiko Fujimori se imponga en la República Peruana. Pero hay que tomar en cuenta ya el contexto de Sudamérica. En Sudamérica se está rechazando al populismo, al socialismo, por estas dificultades ciertas de generar desarrollo, por estas dificultades donde se ha observado la corrupción y el estatismo de manera exagerada. Por eso en la República de Colombia también básicamente queda en un 50-50 compartida la votación, y esto se definirá en los próximos días, en las próximas semanas, cuando se lleve a cabo la segunda vuelta. Pero es la lectura. Hay una parte del pueblo de Sudamérica que quiere quedarse todavía dependiendo de un gobierno, dependiendo de las bondades del socialismo, y otra parte de Sudamérica que ya quiere vivir como una nación en desarrollo, que se explote su capacidad tanto individual como país para poder crecer y poder dejar a sus hijos un futuro de desarrollo y de prosperidad.
1: En este ambiente de inestabilidad política, doctor, ¿cómo explicar el crecimiento económico, una sólida estabilidad monetaria, mantener una inflación controlada, así como por la disciplina fiscal, que ha sido uno de los pilares fundamentales del desarrollo peruano, doctor?
12: Considero que esta alternativa que se está disputando en Perú debe llamar también ya a una concertación internacional para que los países que se han alineado dentro de un criterio de desarrollo, de independencia prácticamente del socialismo, generen un conversatorio y tal vez un acuerdo firmando algún tratado donde se pueda ya proyectar un desarrollo en la región. Y esto sí es indispensable. Bolivia también, que vivía por mucho tiempo dentro del socialismo, pasó a la derecha, digamos, generando con discusión dentro del pueblo boliviano. Incluso eso se ha motivado en marchas y en protestas, porque hay parte de la gente que quiere quedar todavía dependiendo del Estado, vivir de los beneficios del Estado, cuando ya se debe dejar esa actitud. Y esta dificultad que se ve en Bolivia de manera pragmática, y esta dificultad que se ve ahora en Perú de manera ideológica, vamos a ver con el tiempo que ya va a dar paso a un nuevo posicionamiento donde no sea tanto las ideologías de derecha, de izquierda, sino el llegar a acuerdos de objetivos y logros en común, lo que nos una a los latinoamericanos para salir adelante.
1: Ahora, si gana el fujimorismo, el país podría esperar crecimiento económico sostenido, respecto por la disciplina fiscal, fortalecimiento institucional, en fin, pero si gana Roberto Sánchez, el panorama se vuelve incierto. Se trata de un candidato que amenaza cambiar la Constitución, intervenir en el Banco Central, liberar a Castillo, y así cosas que nos preocupa a todos los países latinoamericanos, doctor.
12: Esa es una preocupación. No nos olvidemos que dentro de esta década, donde ha tenido 11 gobiernos de izquierda el pueblo peruano, no se ha podido consolidar una tesis de estabilidad, una tesis de beneficio y de paz para el pueblo peruano. ¿Es por qué? Porque ellos no tienen claro como tendencia bases sólidas que beneficien al pueblo peruano. Y esta falta de recursos que se ha generado durante este tiempo, que ha motivado el cambio de gobierno de manera constante, hace que en esta ocasión también sea inviable el posicionamiento de la izquierda en el pueblo peruano, porque ya no ha dado resultados. No se puede insistir en una tesis que es caduca, en una tesis que no tiene un crecimiento, que solo viene a estatizar las cosas, a más de buscar beneficios personales o de caudillismo. Es ahí donde se ve que posiblemente el pueblo peruano haya reflexionado y al final del conteo de votos se dé la posibilidad de que Keiko Fujimori tome la batuta en estos 4 años en beneficio del pueblo peruano.
1: Bien, doctor, muchísimas gracias. Analizando el empate técnico luego del proceso electoral en el Perú, 10 años de inestabilidad política. Ojalá logre consolidarse políticamente nuestra vecina República Peruana. Gracias por su comentario al economista, al doctor Mario Roballo. Tenga usted muy buenos días.
12: Muchas gracias. Un fuerte abrazo a toda Ambato y Tungurahua.
1: Marcamos las 8:03.
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4: 8:03.
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0: todos los deportes en las estaciones del Grupo Radial Continental. Mañana jueves se inaugura el Campeonato Mundial de Fútbol número 23, que pondrá en pausa las actividades en todo el mundo, considerando la enorme afición que existe por este deporte, sin duda el más popular de todos los deportes, que enciende emociones y desata pasiones que desembocan en grandes alegrías por el triunfo y tristezas por la derrota, aunque ambas se aquietan con la misma velocidad que las provoca. El fútbol es un medio de recreación, y así como los seres humanos requieren trabajar para subsistir, necesitan para una más sana subsistencia tener momentos de recreación. Aquí en nuestro país, con tantos problemas políticos, sociales y económicos, el fútbol es una medicina que soluciona en algo las tensiones que vive nuestro país. Esa innegable realidad es la que hizo políticamente en el Imperio Romano adoptar el eslogan pan y circo para distraer a la población de los problemas que los preocupaban. Para ello construyeron el Coliseo, el circo romano, iniciado en el siglo I por el emperador Vespasiano. Ecuador estará representado en esta ocasión por un equipo muy competitivo. Se espera que llegue a instancias superiores a las logradas anteriormente. Debe recordarse que en las eliminatorias de América del Sur se clasificó segundo, no obstante inició la disputa con un puntaje negativo de -3 por una sanción impuesta por la institución indebida de un futbolista, la inscripción indebida de un futbolista. El equipo ecuatoriano invita al país a tener fundadas ilusiones. Cuenta con jugadores de muy alto nivel, como el caso de Pacho e Hincapié, que disputaron hace pocos días la final de la Champions League de Europa, que la ganó el Paris Saint-Germain, donde juega William Pacho. Moisés Caicedo fue el año pasado campeón interclubes del mundo con el Chelsea inglés, lo cual hace recordar las glorias que dejaron sembradas el inolvidable Alberto Spencer, dos veces campeón intercontinental con el Peñarol uruguayo, o Antonio Valencia, que jugó una final de la Champions Europea con el Manchester United inglés. La selección de fútbol une al Ecuador en un solo grito y camiseta. Sus integrantes son jóvenes criados en barrios humildes, sobre todo de Esmeraldas, paradójicamente la provincia más empobrecida del Ecuador. Contrariamente, en la política hay una lucha canibalesca por ambiciones de poder y enriquecimiento ilícito. Ahora el fútbol tiene la palabra y aspiramos que Ecuador dé el primer triunfo frente a Costa de Marfil, un equipo de gran tamaño y grandes realizaciones.
1: Niño Moy llega bien madurito. Moisés Caicedo, volante de la selección de Ecuador, hizo una evaluación de sus sensaciones antes de disputar el Mundial 2026 con la Tri. Es considerado uno de los mejores jugadores del planeta y está listo para defender la bandera tricolor. Moisés Caicedo, volante de la selección de Ecuador, dijo que está listo para afrontar el Mundial 2026 que comienza mañana. Moy hace una comparación de lo que fue la previa de la cita mundialista de Qatar 2022 en relación a la que se realizará en Estados Unidos, México y Canadá. Para ser honesto, aprendo de cada jugador y país. Ahora estoy más preparado que en el Mundial anterior, dejó saber el futbolista de 24 años. Del mismo modo, Caicedo sostuvo que está esperando que inicie la Copa del Mundo para representar una vez más al país. Es especial representar a mi país, estar ahí jugando al frente de millones de personas. Estoy muy emocionado y esperando que llegue, agregó el jugador del Chelsea inglés. El volante de la Tri está consciente que la cita mundialista es la oportunidad de mostrar todo el trabajo realizado previo al inicio de la competición. Todos están viendo la selección. Quiero mostrar a todo mi país cómo me he preparado para jugar este mundial, comentó. Niño Moy aseguró que están listos para el gran reto y de la misma forma se conoció que jugadores como Ener Valencia y Kevin Rodríguez, que la semana pasada realizaban trabajos diferenciados, están recuperados y listos para el debut el domingo a las 18 horas ante Costa de Marfil en Filadelfia, Estados Unidos.
0: Así también la cara oculta del Mundial. Cada 4 años la Copa Mundial de la FIFA toca las puertas de todo el mundo, haciendo que la conversación global gire en torno a un solo tema durante más de un mes. No obstante, detrás de toda esa fiesta se esconde algo incómodo, y es que no está al alcance de todos. La FIFA, en vez de democratizar la experiencia deportiva, termina reforzando las diferencias económicas y sociales. Todo empieza con la obtención del pasaporte, pues no todos los documentos abren las mismas puertas. Asimismo, las tensiones políticas previas al torneo dificultan la participación de diversos países. Un ejemplo es la relación entre Estados Unidos e Irán, pues aunque la selección iraní logró clasificarse con un destacado desempeño en las eliminatorias, y las restricciones diplomáticas y migratorias complican el ingreso de jugadores y aficionados. Este tipo de situaciones demuestra que el deporte nunca ha estado desvinculado de la política. A todas estas barreras sociales y administrativas se suman las económicas, posiblemente las más contundentes. El turismo que genera el Mundial no es un turismo ordinario, sino uno diseñado para un perfil de viajero con alto poder adquisitivo. Por ejemplo, a pocos días para que arranque la competición, si un aficionado de Ecuador quisiera asistir a los partidos de la selección, tendría que desembolsar casi $12,000. En adición, si una persona opta por viajar por su cuenta, tendrá que enfrentarse a los precios de las entradas, el transporte aéreo internacional, el alojamiento en ciudad de sede y los gastos cotidianos. Pero la desigualdad no termina con quienes no puedan viajar. Incluso la experiencia de seguir el Mundial desde casa está medida por los métodos de pago, pues el acceso a transmisiones en señal abierta ha ido cediendo terreno a los servicios de streaming. Los productos oficiales están fuera del alcance de muchos bolsillos y la identidad futbolística ha sido progresivamente mercantilizada, puesto que el hincha ha sido transformado en consumidor. En conclusión, el Mundial no es simplemente un torneo de fútbol, es un espejo que refleja con claridad las fracturas de nuestra sociedad. Desde mi perspectiva, el problema no radica en que existan diferencias económicas, sino en que un evento global termine reduciendo a un grupo de privilegiados. Por ello, mientras la ciudadanía siga siendo una lotería de nacimiento y el acceso a los grandes eventos dependan del poder adquisitivo. De ahí que la movilidad humana, el acceso equitativo y la reducción de la desigualdad no son aspiraciones, sino condiciones necesarias para que eventos como este dejen de ser privilegio de pocos y sean una verdadera celebración de la humanidad. También las transmisiones radiales tienen un costo. Prácticamente ninguna estación radial en el centro del país tiene asegurado los derechos. Van a retransmitir, y esto también es una estafa a la audiencia de la población nacional.
1: México se alista para el juego inaugural ante Sudáfrica. La selección de México enfrentará a Sudáfrica en el Estadio Azteca por el partido inaugural del Mundial 2026. Esta ocasión será la primera vez que dos clubes vuelvan a jugar un partido inicial, pues ambas naciones se enfrentaron en el torneo de la FIFA en el 2010 con un empate 1-1 en Johannesburgo. El partido inaugural entre México y Sudáfrica se disputará mañana a las 14 horas, hora de Ecuador. Se podrá ver por las señales de The Sports, Paramount Plus y Disney Plus. México se convertirá en el primer país en albergar 3 mundiales.
0: Ecuador listo para su primera prueba. Costa de Marfil. La selección de Ecuador debutará el domingo 14 de junio frente a Costa de Marfil en el Mundial 2026, un partido que genera gran expectativa entre aficionados y analistas por la importancia que tendría comenzar el torneo con una victoria. La Tri iniciará su camino en el Grupo E con un nivel que, sobre el papel, aparece como uno de los principales competidores por avanzar a los 16avos de final. Por ello, los tres puntos en disputa podrían marcar buena parte del futuro de ambas selecciones en la Copa del Mundo. Para el periodista Diego Vaquerizo, el encuentro tiene características de una final adelantada. Según explicó, una victoria del cuadro ecuatoriano permitiría encarar con mayor tranquilidad el siguiente compromiso frente a Curazao y dejaría muy encaminada la clasificación a la siguiente ronda. Ese partido contra Costa de Marfil va a ser bravo, porque esos tres puntos significarían que Ecuador tiene ese saldo positivo para enfrentar a Curazao, y con dos victorias sería prácticamente sellar la clasificación. Vaquerizo considera que el combinado africano exigirá al máximo a la selección dirigida por Sebastián Becasese, especialmente por las características físicas que históricamente han complicado a Ecuador cuando se ha enfrentado a equipos de ese continente. Ecuador, enfrentándose a selecciones de África con mucho físico, casi nunca ha salido favorable. Pero creo que con esta generación vamos a dar el golpe sobre la mesa y sacar un resultado positivo. Costa de Marfil llega con credenciales importantes y una plantilla con futbolistas de alto nivel internacional. Entre ellos mencionó a Matialo, jugador del Manchester United, como una de las principales figuras. Costa de Marfil tiene jugadores muy buenos, no es un equipo que recién se clasificó, tiene futbolistas interesantes y será un partido difícil.
1: Alistan tres banderazos para apoyar a la Tri en los Estados Unidos. Ecuador se alista para su quinta participación en el Mundial 2026 y la Federación Ecuatoriana de Fútbol dio a conocer la fecha de los banderazos para que la hinchada pueda brindar su apoyo a los futbolistas. El plantel dirigido por Sebastián Becasese llegará a Filadelfia este sábado y en esa ciudad se dará el primer encuentro de los aficionados. Después viajarán a Kansas para el partido frente a Curazao. El día previo al cotejo, el 19 de junio, será el segundo banderazo en el Liberty Memorial. El último banderazo tendrá lugar el próximo 24 de junio a las 20 horas en el Times Square en Nueva York.
0: La Tricolor cumplió su práctica con plantel completo. La Tricolor cumplió ayer su práctica con plantel completo a 5 días de su estreno mundialista frente a Costa de Marfil. El ambiente relajado, combinado con ejercicios de alta intensidad, marcó la jornada en el Ohio Performance Center de Columbus bajo la dirección del director técnico Sebastián Becasese. El técnico argentino ya dispone de los 26 futbolistas convocados para afrontar el debut en el Mundial. Entre ellos destacan Ener Valencia, Kevin Rodríguez, William Pacho, quienes no participaron en la goleada 3-0 sobre Guatemala por decisión técnica y ahora trabajan con normalidad junto al resto del grupo. La presencia de los tres jugadores despeja las principales inquietudes físicas en la concentración. Superman arrastraba molestias musculares durante los últimos días, aunque Becasese descartó que existiera una lesión de consideración. Por su parte, la Rola Rodríguez superó una dolencia en la pierna derecha que limitó su actividad reciente. El caso de Pacho respondió más a una gestión de cargas. Tras una exigente temporada con el PSG, coronada con títulos nacionales y un bicampeonato de Champions League, Becasese optó por dosificar los esfuerzos del defensor central para evitar riesgos. Luego de una sesión que se extendió por cerca de 2 horas, la plantilla permaneció en el complejo deportivo para compartir una parrillada organizada por la Federación Ecuatoriana de Fútbol. La actividad buscó fortalecer la convivencia y consolidar el ambiente en un grupo que afronta uno de sus mayores desafíos.
1: Les quitan sus entradas. La Federación Iraní de Fútbol reportó que Estados Unidos le quitó las entradas a los aficionados iraníes para los partidos de fase de grupos. cada vez más complicaciones. La Federación Iraní de Fútbol denunció que Estados Unidos ha revocado las entradas que le corresponden según las normas de la FIFA.
0: Actividad reciente. El caso de Pacho respondió más a una gestión de cargas. Tras una exigente temporada con el PSG, coronada con títulos nacionales y un bicampeonato de Champions League, BKC se optó por dosificar los esfuerzos del defensor central para evitar riesgos. Luego de una sesión que se extendió por cerca de 2 horas, la plantilla permaneció en el complejo de

0: sus entradas. La Federación Iraní de Fútbol reportó que Estados Unidos le quitó las entradas a los aficionados iraníes para los partidos de fase de grupos. Cada vez más complicaciones. La Federación Iraní de Fútbol denunció que Estados Unidos ha revocado las entradas que le corresponden según las normas de la FIFA. Esto sería para tratar de impedir la asistencia de los aficionados iraníes a los partidos del Mundial 2026. La Federación Iraní indicó que la normativa de la FIFA establece que el 8% del aforo de cada partido se asigna a las federaciones participantes, lo que permite a los aficionados de cada país adquirir entradas a través de un mecanismo oficial en coordinación con su federación nacional. Sin embargo, en una medida inesperada, se ha revocado la asignación destinada a la Federación Iraní de Fútbol y en las circunstancias actuales no es posible proporcionar ni una sola entrada a los aficionados de la selección nacional a través de la federación, aseguró el organismo. Irán jugará los tres partidos de la fase de grupos en Estados Unidos, debutará el 15 de junio contra Nueva Zelanda en Los Ángeles, ciudad donde disputará su segundo juego contra Bélgica el 21 y cerrará contra Egipto en Seattle el 27 del mismo mes. Es importante señalar que Irán solamente estará en Estados Unidos para disputar los partidos, luego volverá a México a seguir sus trabajos de concentración.
1: En la parte final establecemos contacto con la capital de la República. Vamos a recibir información deportiva de última hora.
2: Y faltan 5 días para el debut de la selección ecuatoriana en el Mundial. Su rival será Costa de Marfil. El entrenador Sebastián Becasese sigue afinando la alineación titular en Estados Unidos. De hecho, lugar donde están nuestros compañeros, se las ven en pantalla, Teo Pozo y Luigi Marqueles, siguiendo los detalles de la tri en el Mundial. Hola chicos, ¿cómo están? Teo, te quería preguntar, ¿el equipo ecuatoriano tiene lesionados?
3: No tiene lesionados y todos los futbolistas están a disposición del entrenador, incluso Einer Valencia y también Kevin Larrola Rodríguez, que se encontraban entrenando diferenciado, ya practican a la par de sus compañeros.
2: Así es, bueno, esa es una noticia alentadora, sobre todo para nosotros, la afición, que estamos a la expectativa de este gran encuentro y queremos saber más detalles. Luigi, ¿cuáles son las opciones de Ecuador por la banda derecha?
4: A ver, el que se perfila para ser titular realmente es Alan Franco, quien ha venido siendo el habitual titular como lateral derecho por en esa posición, ¿no? Una posición que ya la conoce, no es su posición natural, pero se ha adaptado bastante bien. Alternativas, Ángelo Preciado, que es el único lateral derecho natural con el que cuenta Sebastián Becasese en esta nómina, y otro que puede ocupar ese puesto es Joel Ordóñez. Y ahí viene la versatilidad de la mejor defensa de Sudamérica, porque por ejemplo, Piero Hincapié, quien también es central, jugaría como lateral izquierdo, y si no está Piero, puede jugar Pérez Estupiñán, y ahí empieza a jugar Becasese a mover las piezas. El equipo titular está prácticamente definido, Teo, pero hay una duda, en cambio, por el volante extremo, por la banda zurda, y la duda no pasa por lesiones. Tú lo decías, no hay novedades en los sanitarios, sino que ya será una cuestión de estrategia, táctica y gusto del entrenador.
3: Y lo hemos visto en estos amistosos, sobre todo en el último, a Alan Minda teniendo realmente un nivel impecable. Él ya venía insinuando todo su talento en Atlético Mineiro, donde se ha consolidado como titular, y el otro que aparece es Nilson Angulo, él recuperándose de una lesión. Pero hoy pudimos ver la práctica. Fue un entrenamiento con acceso a la prensa y Luigi, tú nos vas a describir los pormenores y además las últimas de la tri en la jornada de hoy.
4: Claro que sí, Teo. Fue un entrenamiento, como tú lo decías, abierto a los medios de comunicación. Pudimos ver a los jugadores. La noticia positiva, el regreso de Ener Valencia, de Larrola Rodríguez, de William Pacho a los entrenamientos de manera regular. Y además lo que se destaca, el buen ambiente que hay a la interna. Están con confianza, pero no confiados. Y esto es algo que lo vienen repitiendo, lo dijo Becasese el fin de semana, y lo están diciendo también miembros de la Federación Ecuatoriana de Fútbol. Les presentamos el reportaje. Estas fueron las actividades de la Tricolor. Cuenta regresiva en el campamento tricolor en Columbus. La tri entrenó esta mañana con el enfoque puesto en Costa de Marfil. La selección nacional buscará imponer condiciones en el primer partido. Dominar desde la posesión y desde el juego. La consigna de Sebastián Becasese para sus jugadores, quienes intentarán imponer intensidad en el primer partido de la Copa del Mundo. Ener Valencia, Kevin Rodríguez, William Pacho y Daniel Castillo de la Copa del Mundo. La tri entrenó esta mañana con el enfoque puesto en Costa de Marfil. La selección nacional

0: Buscará imponer condiciones en el primer partido, dominar desde la posesión y desde el juego. La consigna de Sebastián Becasese para sus jugadores, quienes intentarán imponer intensidad en el primer partido de la Copa del Mundo. Porque nos acaba de comunicar la Federación Ecuatoriana de Fútbol que el entrenamiento de mañana ya no será en la tarde, se adelanta para las 9 de la mañana. Inicialmente estaba planificado así por las condiciones climáticas. Había un pronóstico de lluvia para la mañana, pero esto parece que ha quedado descartado y la Tri entrenará por la tarde, Teo. Pero tú tienes más cosas que contarnos de esta Copa del Mundo y el famoso régimen FIFA.
1: Sí, Luigi, que ya ha arrancado en esta jornada no solo para Ecuador, sino también para todas las selecciones. Y esto tiene que ver alrededor de la logística, de la planificación, de los sponsors, de los anuncios que deben haber alrededor del entrenamiento de los equipos, de sus complejos deportivos. Pero ¿qué te parece, Luigi, si vamos a ver el siguiente reportaje para que la afición entienda un poco más qué es esto del régimen FIFA al que hoy ya ha ingresado la selección nacional? Inició el protocolo FIFA para Ecuador y todas las selecciones que intervienen en el Mundial. Cuando restan pocas horas para que inicie el certamen, el ente organizador supervisa todos los campos de entrenamientos y es el encargado de la logística, seguridad y desplazamientos de los futbolistas y staff hasta los complejos deportivos. La tricolor entrena en el sitio del Club Columbus Crew. El nombre comercial del predio se ocultó por motivos comerciales. Además, las vallas publicitarias exhiben solo a las marcas que son auspiciantes oficiales de FIFA. Se realizan controles a los periodistas asistentes. Ningún miembro de la prensa puede acceder a la práctica si es que no porta su credencial oficial. FIFA delimita el área de trabajo de los comunicadores. En la jornada de hoy, el entrenamiento solo se pudo observar por 15 minutos. En el evento mundialista se cuidan todos los detalles.
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1: Los San Antonio Spurs descontaron en las finales de la NBA al ganar como visitantes ante los New York Knicks. Juego 3, donde se impusieron 115 a 111 en el Madison Square Garden. Por ahora los Knicks siguen arriba 2-1. La gran figura fue el francés Víctor Wembanyama, quien anotó 32 puntos con San Antonio, mientras que Stephen Castle aportó 23. Los Knicks, que buscaban acercarse a una barrida, tuvieron también 32 puntos de Jalen Brunson, pero no pudieron sostener la ventaja en casa. Con este triunfo, los Spurs se mantienen con vida y obligan a que la serie regrese a San Antonio para al menos un quinto partido. Y el ecuatoriano nacionalizado peruano Jairo David Vélez, Corviche Vélez, anotó nuevamente con la selección de Perú. Ya son 4 goles para el nacido en Manabí, que ahora juega con la selección peruana. El único gol de su equipo en la derrota 3-1 ante España. Este amistoso fue disputado en territorio mexicano. El volante nacido en el Carmen Manabí sumó su cuarto tanto en apenas 4 partidos con la blanquirroja, luego de anotar anteriormente frente a Honduras y Haití. Vélez, quien obtuvo la nacionalidad peruana en 2024, vive un gran momento y se consolida como una de las principales figuras del combinado dirigido por el brasileño Mano Menezes.
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2: 8:33.
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0: 8:36.
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0: Cuando el techo de su casa se está cayendo, su niña tiene sarampión, su adolescente suspende una asignatura de la escuela, o a su cónyuge lo despiden del trabajo, ¿cómo se las arregla usted con el estrés que siente? Y eso me recuerda a un árbitro famoso de béisbol, quien tenía la costumbre de vacilar un minuto antes de cantar una bola o un strike. Era simplemente una peculiaridad suya. Un día había un brillante lanzador joven sobre el montículo lanzando la pelota, y el árbitro se demoraba para cantar la jugada. Hasta que finalmente en la sexta entrada, el joven estaba irritado. Hizo un lanzamiento crucial y simplemente no pudo evitar gritar: «¡Vamos, qué fue!». Entonces el árbitro se quitó la máscara, miró al joven de arriba abajo y dijo: «No es nada hasta que yo digo que es algo». Más o menos es así mismo en la vida cuando nos tiran pelotas en curva. No podemos pararlas, pero tenemos el privilegio de decidir cómo las cantamos. Usted puede determinar si un tiempo lleno de tensiones es lo más horroroso, terrible o injusto que le ha sucedido, o simplemente otro problema común del cual saldrá adelante de alguna forma. Recuerde que la manera en que reaccionamos está siendo observada cuidadosamente por nuestros hijos. Si les enseñamos que podemos salir adelante, es más probable que ellos puedan manejar su propio estrés más fácilmente.
1: 8:47.
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1: 8 horas con 57 minutos.

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1: Ingeniera Alexandra Jaramillo. Ingeniera, las parejas jóvenes en los tiempos actuales eligen no tener hijos, principalmente por el aumento del costo de la vida, la inestabilidad laboral, el deseo de mantener su independencia y tiempo libre y la preocupación por el futuro del planeta.
2: Muchas veces no nos damos cuenta que en la vida, en comunidad, son prácticamente dos factores los que influyen en todo lo demás. El tema demográfico, que es el que usted está topando, y el tema de la productividad. Entonces, es básico cuando nosotros tenemos una pareja que va a tener hijos para que se sostenga todo el aparataje económico y social. Si dos deberían reemplazar dos, eso quiere decir que cada pareja debería tener por lo menos dos hijos para que se siga manteniendo este equilibrio. En el Ecuador de los años 50 se daba incluso 7 hijos por cada pareja, por eso nosotros teníamos una tasa de natalidad en ascenso de 2.5 a 2.8. Se mantenía de cierta manera un equilibrio en la productividad. ¿Por qué? Porque había siempre personas en edad productiva, tal cual. Y nosotros ya no teníamos la misma esperanza de vida, que ha seguido creciendo. Anteriormente tal vez la gente vivía hasta los 40, 50, 60, pero hoy ya los jóvenes de hoy se calcula que vivirán hasta los 100, 120 años. Con lo cual ha cambiado totalmente esta pirámide que teníamos, ha cambiado su forma. Inclusive podemos ver en los últimos resultados que nos dio el INEC, como estudiadores que somos de la realidad nacional, de la realidad social, de la realidad local, a pesar de que se dieron tan solo con proyecciones, pero nosotros tenemos en la ciudad de Ambato ya 400.000 habitantes. Esto quiere decir que también del área rural migraron al área urbana, teniendo otro tipo de problemas en el área urbana. Aparte de que, claro, ya la gente no se casa. Esta institución como matrimonio ya no existe. La gente se une, empieza a vivir juntos, etcétera. Y ya no tienen hijos, sino tienen mascotas o lo que ellos llaman perrijos, con lo que los gastos en otro tipo de ítems se han aumentado. Por ejemplo, gastos en comida para perro, gastos en veterinario, etcétera.

0: Cuando las personas no acostumbran a ejercitarse y de pronto se esfuerzan, sienten dolor. Existen varias explicaciones de por qué se produce. La más antigua es la formación de cristales de ácido láctico. Otra se basa en el rompimiento de las fibras musculares. Y otra teoría es que se produce por inflamación de las fibras musculares.
1: El alcohol. En la antigüedad se conocían las bebidas alcohólicas como el vino y la sidra, pero se desconocía el alcohol. Los griegos recogieron vapores de líquidos volátiles y los romanos obtenían esencia de trementina o aguardiente, calentando la resina de los pinos. El licor obtenido mediante la destilación de los frutos fermentados servía como medicamento para la curación de enfermos.
2: 9:15.
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0: 9 horas con 22 minutos.
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1: El licenciado José Alberto Garcés, la ley del adulto mayor, la norma les da acceso a descuentos del 50% en servicios como agua potable o pasajes de avión, pero los beneficiarios cuestionan su cumplimiento a medias. No hay autoridad que haga cumplir la ley del adulto mayor.
2: En realidad hay ordenanzas, hay leyes y la misma Constitución que garantizan los derechos de los adultos mayores. Pero no hay una autoridad que cumpla, que haga cumplir esa ley, esa normativa que está establecida desde la Convención de los Derechos de las Personas Adultas Mayores. Peor en la Constitución y peor en la Ley Orgánica de los Adultos Mayores. Estamos pasando por el conflicto que es de dominio público, el querer incrementar el pasaje para el pueblo ambateño, para el pueblo tungurahuense. Estamos viendo que desde el 2013, como usted nos ha acompañado en este proceso, Fernando, nosotros hemos planteado a los transportistas las mejoras que debe tener el servicio humano, el servicio urbano, el servicio de transporte, de taxis, pero no hemos sido recibidos de buen agrado nuestras sugerencias y tampoco hemos tenido el trato que se merece. Se pidió que se apeguen a la vereda para mejorar la subida, la accesibilidad a los adultos mayores. Se pidió los elevadores para las unidades de transporte para las personas con discapacidad, pero no hay una sola unidad que haya cumplido en estos 13 años ese pedido de los adultos mayores. Si hubiera una sola unidad, habría la posibilidad de entender que hay voluntad de querer cumplir con lo que manda la ley, porque no es una invención de los adultos mayores, es un pedido de la ley de tránsito que cada 5 unidades debe haber una para trasladar a los adultos mayores y a las personas con discapacidad. Eso en cuanto tiene que ver con lo que estamos viendo, el proceso de este incremento de pasajes que se pretende hacer.
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3: 9:35.
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0: problemas con el dinero son una de las fuentes más comunes de conflicto en el matrimonio. Aún así, los recién casados comienzan a ir por el camino hacia la destrucción cuando usan tarjetas de crédito indiscriminadamente y piden préstamos para comprar cosas que no necesitan realmente. Les habla el Dr. Dobson de Enfoque a la Familia. Frecuentemente, los recién casados se encuentran discutiendo sobre el dinero y las tarjetas de crédito porque sus cónyuges tienen sistemas diferentes de valor que el suyo propio. A mi padre, por ejemplo, le gustaba cazar y no le importaba gastar 3 cajas de balas de escopeta en una tarde de caza. No obstante, si mi madre gastaba una cantidad igual de dinero en un pelador de papas que no servía, él consideraba que eso había sido un derroche. Pero, aunque una pareja esté de acuerdo o no, el comprar a crédito es un desastre potencial. Por eso, el autor y consejero financiero Larry Burkett dice: los recién casados deberían ponerle una etiqueta a sus tarjetas de crédito que dijera: peligro, tenga cuidado. Él dice: el mantenerse sin deudas es una de las mejores maneras para conservar un matrimonio y una relación saludable. Se pueden evitar muchos conflictos cuando los cónyuges expresan sus puntos de vista sobre el uso del dinero y se ponen de acuerdo sobre cómo deben gastarlo. Y cuando el presupuesto esté agotado, guarde la billetera en el bolsillo.
1: 9:47.
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1: El doctor Mario Roballo, el tema de análisis, el empate técnico en las elecciones peruanas, 10 años de inestabilidad política, de presidentes defenestrados, encarcelados o llevados inclusive al suicidio. En Perú, si gana Keiko, deberá procurar que su pragmatismo y su visión de mercado aseguren un crecimiento, un desarrollo que alcance para todos los peruanos. En cambio, si gana Sánchez, que Dios nos coja confesados, dicen Criterios Ciudadanos. ¿Qué podemos comentar sobre el resultado de las elecciones en el Perú?
2: Evidentemente, lo que está sucediendo en la hermana República de Perú demuestra el cansancio del pueblo peruano a un socialismo pragmatizado en un populismo que trata solo de convencer al electorado para que le permita acceder al poder. Una vez que se encuentran ya en el ejercicio del gobierno, las constantes equivocaciones, perjuicios que se han hecho al gobierno peruano desde el punto de vista público, dentro del punto de vista de desarrollo, ha dejado básicamente decepcionado a casi a un 50% de peruanos, y ellos son los que están buscando por cuarta ocasión de que una tendencia distinta a lo que es el socialismo, el populismo, venga a gobernar esta República peruana. Para que se genere posiblemente nuevos procesos de optimización de recursos, nuevos procesos de crecimiento dentro del ámbito público con proyección a lo privado. Pero ¿qué ha sucedido luego de esta etapa de Fujimori? Han llegado gobiernos populistas, gobiernos que no han podido consolidar su teoría porque solo se han basado en criterios retóricos, en criterios de extrema cobertura estatal que perjudica la economía peruana. Con Keiko Fujimori aspiramos que se logre ese cambio, porque las repúblicas sudamericanas están entendiendo de que la parte básica del desarrollo de un país no es depender de un Estado, sino el de permitirse como pueblo generar oportunidades, emprendimientos que les ayuden a ellos mismos a generar un desarrollo.
3: Diez horas con siete minutos.

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1: Loncheras saludables. Los alimentos que se envíen a la escuela deben ser fáciles de preparar y rápidos de consumir. La función de la lonchera debe proporcionar al niño energía y nutrientes indispensables para su organismo. Por ello, es importante seleccionar productos saludables y variados que contribuyan a una dieta balanceada. Las loncheras son importantes para los niños en las etapas de preescolar y escolar. Permiten cubrir las necesidades nutricionales, reponer la energía que gastan y mejora la concentración durante las horas de estudio gracias a las reservas de comida que contiene, siempre y cuando se los haya elegido correctamente. Evite la comida chatarra. Esta es una de las razones principales del sobrepeso infantil, el mismo que acarrea una serie de problemas y enfermedades como trastornos psicológicos, diabetes y un comportamiento hiperactivo que obstaculiza el aprendizaje en la escuela. Los recipientes para la transportación de los alimentos es un aspecto importante a tener en cuenta. Elija frascos que no sean difíciles de abrir. Enséñele cómo debe hacerlo y la forma de guardarlos una vez que termine. Incluya frutas enteras y sin pelar para evitar que se oxiden. En caso que se requiera hacerlo, rocíales unas gotas de limón y así conservarán su textura. Es preferible enviar refrescos naturales bajos en azúcar. Evite los jugos como el de mora porque pueden fermentarse rápidamente. Alimentos energéticos ricos en carbohidratos como cereales, granos y tubérculos. También debe haber carne, lácteos, huevos y las semillas secas. Estos contribuyen al desarrollo físico del niño. Evite la deshidratación del niño e incluya agua y refrescos bajos en azúcar.

0: horas con 22 minutos.
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1: Moisés Caicedo, volante de la selección de Ecuador, hizo una evaluación de sus sensaciones antes de disputar el Mundial 2026 con la Tri. Es considerado uno de los mejores jugadores del planeta y está listo para defender la bandera tricolor. Moisés Caicedo, volante de la selección de Ecuador, dijo que está listo para afrontar el Mundial 2026 que comienza mañana. Moy hace una comparación de lo que fue la previa de la cita mundialista de Qatar 2022 en relación a la que se realizará en Estados Unidos, México y Canadá. Para ser honesto, aprendo de cada jugador y país. Ahora estoy más preparado que en el Mundial anterior, dejó saber el futbolista de 24 años. Del mismo modo, Caicedo sostuvo que está esperando que inicie la Copa del Mundo para representar una vez más al país. Es especial representar a mi país, estar ahí jugando al frente de millones de personas. Estoy muy emocionado y esperando que llegue, agregó el jugador del Chelsea inglés. El volante de la Tri está consciente que la cita mundialista es la oportunidad de mostrar todo el trabajo realizado previo al inicio de la competición. Todos están viendo la selección. Quiero mostrar a todo mi país cómo me he preparado para jugar este mundial, comentó. Niño Moy aseguró que están listos para el gran reto y de la misma forma se conoció que jugadores como Ener Valencia y Kevin Rodríguez, que la semana pasada realizaban trabajos diferenciados, están recuperados y listos para el debut el domingo a las 18 horas ante Costa de Marfil en Filadelfia, Estados Unidos. México se alista para el juego inaugural ante Sudáfrica. La selección de México enfrentará a Sudáfrica en el Estadio Azteca por el partido inaugural del Mundial 2026. Esta ocasión será la primera vez que dos clubes vuelvan a jugar un partido inicial, pues ambas naciones se enfrentaron en el torneo de la FIFA en el 2010 con un empate 1-1 en Johannesburgo. El partido inaugural entre México y Sudáfrica se disputará mañana a las 14 horas, hora de Ecuador. Se podrá ver por las señales de The Sports, Paramount Plus y Disney Plus. México se convertirá en el primer país en albergar tres mundiales.
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2: 10 horas con 34 minutos.
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0: Frecuentemente los padres nos vemos obligados a caminar por la cuerda floja. Por un lado queremos ayudar a nuestros hijos a competir en el mundo tal y como es, pero por el otro debemos enseñarles que los valores de hoy son temporales y frecuentemente indignos. Explicar los dos lados contradictorios de esta moneda requiere mucho tacto y habilidad. ¿Cómo puedo insistir en que mi hija se arregle bien el cabello y después decirle, ¿realmente la belleza no importa? ¿O ayudar a mi hijo a sobresalir en los deportes mientras le hago saber que la capacidad atlética no es una medida duradera del valor personal que tiene un ser humano? Lo importante es comenzar a enseñarles a los niños desde muy temprana edad los verdaderos valores de la vida que son el amor a toda la humanidad, la bondad, la integridad, la fidelidad, la sinceridad y la devoción a Dios. Por otro lado, el atractivo físico es simplemente parte de un juego social que tenemos que jugar. Sí, a veces la crianza de los hijos se parece al caminar por la cuerda floja, pero puede hacerse, y es este delicado equilibrio lo que puede ser un ancla que mantendrá a nuestros hijos firmes a través de las turbulentas aguas de la adolescencia y de la edad adulta.
1: 10:46.
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1: El economista Marcelo Mejía, economista, las acciones adoptadas por el gobierno para disminuir el tamaño del Estado aún no muestran resultados concretos. El gasto en sueldo sube pese al recorte de los ministerios.
2: El gobierno está haciendo prácticamente todo lo necesario para no solamente eliminar la burocracia, sino para convertir este Estado en un producto totalmente efectivo, eficaz, eficiente, que es algo que prácticamente se necesita. Indudablemente que para ello pues se requiere tiempo y naturalmente que el Estado ecuatoriano en ese sentido reduce la estructura prácticamente mediante esta función de disminuir todo lo que significa también la optimización del gasto público. Ahora, en ese sentido, pues indudablemente nosotros estamos viendo que esta reestructuración en el recorte de los ministerios prácticamente va a permitir que existan únicamente 10 ministerios que de alguna manera pues empiecen también a ejecutar la realidad de lo que se necesita en el país, sin tener, como decía, la burocracia y el gasto que lamentablemente pues ha venido existiendo con un crecimiento que sobre todo pues se impulsó a través del correato hace varios años atrás. Ahora, indudablemente, esta situación también va a generar una optimización financiera, pues habrá una reforma administrativa que va a generar ahorros considerables para el Estado. La estandarización también es importante entender, pues, que va a llevar a una claridad, sobre todo en los procesos que se manejarán directamente con este cambio. Tiene que fijarse específicamente en los indicadores anteriores, de años anteriores, para que pueda tomar en consideración que todo lo que ha significado el gasto corriente, que prácticamente es un porcentaje muy alto del desembolso del presupuesto general del Estado, ahora tiene que destinarse hacia la obra pública. No tenemos bajo ningún criterio el sentido de que si quedamos nosotros en reducir ese tamaño del Estado, en quitar estos ministerios, en reducir también la cantidad de personal, no se pueda destinar esos valores justamente hacia otras áreas sensibles en el país. Así que definitivamente la estructura tiene que cambiar notablemente y no únicamente quedar en palabras. Si bien es cierto, como usted lo manifiesta, hemos tenido probablemente el hecho de que en años anteriores no se ha completado esta estructura al sencillamente cambiar o reducir ministerios y continuar incluso con contratación de más personal, pues el gobierno tiene que haber aprendido ya a estas alturas que esos cambios tienen que ser óptimos y generar justamente los resultados que necesita la sociedad ecuatoriana.
3: Once horas con 5 minutos.
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0: 11 horas con 10 minutos. 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

0: hablaremos algo, lo que es una dieta vegetariana y cómo aumenta el riesgo de sufrir trastornos hormonales por falta de nutrientes en la edad del desarrollo.
1: Ya sea para adelgazar como excusa para ocultar trastornos de alimentación por costumbre familiar o simplemente para rebelarse contra el consumo de carne que se les impone en el hogar, muchas adolescentes comienzan una dieta vegetariana sin control alguno que pone en riesgo su desarrollo.
0: Se calcula que si en la misma población se toma a un grupo de mujeres que sigue una alimentación normal y a otro grupo que cumple con una dieta vegetariana, en el primero habrá un 5% de alteraciones hormonales y en el segundo entre un 26 y un 28%. Y esto ocurre entre las mujeres mayores de 18 años, mientras que entre las adolescentes los trastornos son mucho mayores, dice la doctora Inés de la Parra, médico del Servicio de Ginecología del Hospital Italiano de Buenos Aires.
1: Es decir, que sea cual fuere la versión de la dieta vegetariana que se elija, pura, solo frutas y verduras, ovo-vegetariana, agrega huevos, ovo-lacto-vegetariana, suma huevos y lácteos, o semi-vegetariana, incluye huevos, lácteos y pescado, las adolescentes que optan por ellas tienen casi 6 veces más de riesgo de sufrir trastornos hormonales por la falta de nutrientes en la edad de desarrollo.
0: Es algo de lo que no se habla y que existe. Según el grado de restricción alimentaria que las adolescentes practiquen, será la severidad de las alteraciones, que pueden ir desde un atraso en el ciclo menstrual hasta la ausencia de menstruación por más de 3 meses, esto es amenorrea.
1: Al final existe más riesgo de sufrir trastornos hormonales por falta de nutrientes en la edad del desarrollo. Así que mucho cuidado con las dietas vegetarianas.
0: Y sobre todo en las adolescentes.
1: Claro, están en desarrollo, dice la nota, ¿no?
2: 11 horas con 18 minutos.
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1: Ingeniera Alexandra Jaramillo. Ingeniera, las parejas jóvenes en los tiempos actuales eligen no tener hijos, principalmente por el aumento del costo de la vida, la inestabilidad laboral, el deseo de mantener su independencia y tiempo libre y la preocupación por el futuro del planeta.
2: Muchas veces no nos damos cuenta que en la vida, en comunidad, son prácticamente dos factores los que influyen en todo lo demás. El tema demográfico, que es el que usted está topando, y el tema de la productividad. Entonces, es básico cuando nosotros tenemos una pareja que va a tener hijos para que se sostenga todo el aparataje económico y social. Si dos deberían reemplazar dos, eso quiere decir que cada pareja debería tener por lo menos dos hijos para que se siga manteniendo este equilibrio. En el Ecuador de los años 50 se daba incluso 7 hijos por cada pareja. Por eso nosotros teníamos una tasa de natalidad en ascenso de 2.5 a 2.8. Se mantenía de cierta manera un equilibrio en la productividad. ¿Por qué? Porque había siempre personas en edad productiva, tal cual. Y nosotros ya no teníamos la misma esperanza de vida, que ha seguido creciendo. Anteriormente tal vez la gente vivía hasta los 40, 50, 60, pero hoy ya los jóvenes de hoy se calcula que vivirán hasta los 100, 120 años. Con lo cual ha cambiado totalmente esta pirámide que teníamos, ha cambiado su forma. Inclusive podemos ver en los últimos resultados que nos dio el INEC, como estudiadores que somos de la realidad nacional, de la realidad social, de la realidad local, a pesar de que se dieron tan solo con proyecciones, pero nosotros tenemos en la ciudad de Ambato ya 400.000 habitantes. Esto quiere decir que también del área rural migraron al área urbana, teniendo otro tipo de problemas en el área urbana. Aparte de que, claro, ya la gente no se casa. Esta institución como matrimonio ya no existe. La gente se une, empieza a vivir juntos, etcétera. Y ya no tienen hijos, sino tienen mascotas o lo que ellos llaman perrijos, con lo que los gastos en otro tipo de ítems se han aumentado. Por ejemplo, gastos en comida para perro, gastos en veterinario, etcétera.

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1: 11 horas con 33 minutos.
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0: Cuando la falta de confianza en sí mismo, que típicamente acompaña a la adolescencia, se experimenta en dosis pequeñas, puede que no sea del todo malo. Les habla el Dr. Dobson de Enfoque a la Familia. Cuando vemos a nuestros hijos luchar con los conflictos asociados con los años de la adolescencia, particularmente con la baja autoestima, sentimos un gran deseo de hacer desaparecer todos sus problemas. Pero a veces tenemos que recordar que la personalidad humana se desarrolla mediante la adversidad. Las personas que han podido vencer sus problemas se sienten más seguras de sí mismas que aquellas que nunca los han encarado. Cuando yo estaba en séptimo y octavo grado, pasé los dos años más dolorosos de mi vida. La presión que ejercían mis amigos dio origen a sentimientos intensos de inferioridad y duda dentro de mí. No obstante, esos dos años han contribuido con más cualidades positivas a mi personalidad que cualquier otra etapa de mi vida. Puedo decirle con toda confianza que su niño necesita las pequeñas desilusiones y contratiempos que encuentre a su paso. Así que nuestra tarea como padres no es eliminar cada revés que tengan nuestros hijos, sino la de servirles de aliados, alentarlos cuando están afligidos, intervenir cuando los peligros los abrumen y, sobre todo, darles los recursos necesarios para superar todos los obstáculos.
1: 11 horas con 48 minutos.
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0: 12 horas con 5 minutos.
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0: 12 horas con 9 minutos.
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0: Amigos, ahora sí, les contamos que los problemas cardiovasculares pueden prevenirse desde la infancia.
1: Para evitar las enfermedades del corazón es importante aplicar medidas de prevención durante la juventud.
0: Es necesario determinar si sus hijos tienen factores de riesgo que pueden ser modificados. La mayoría de los factores de riesgo que afectan a los niños pueden controlarse en la niñez, lo cual reduce el riesgo cardiovascular más adelante. Los factores de riesgo para las enfermedades del corazón son el humo del tabaco, la falta de actividad física, los niveles altos de colesterol, el sobrepeso, la presión alta y la diabetes.
1: La mayoría de los adolescentes que fuman son adictos a la nicotina de los cigarrillos, la nicotina y otros compuestos y sustancias químicas tales como el alquitrán y el monóxido de carbono estrechan los vasos sanguíneos, alteran la frecuencia cardíaca, pueden provocar irregularidades en la frecuencia de los latidos del corazón, aumentando el esfuerzo del corazón, contribuyendo a la acumulación de placas de grasa en las arterias y aumentan el riesgo que se forme un coágulo sanguíneo que pueda provocar un ataque.
0: Recuerde también que los niños activos se convertirán en adultos activos. Si su hijo hace actividad física regularmente, será más fácil prevenir los factores de riesgo cardiovascular en su edad adulta.
1: La Asociación Americana del Corazón, AHA, aconseja que todos los niños mayores de 5 años de edad realicen por lo menos 30 minutos de ejercicio todos los días.
0: Para reducir el riesgo de que se acumule placa grasa en las arterias, trate de que su niño de 2 años o más limite su consumo diario de grasa saturada. La materia grasa de los lácteos, la grasa de la carne roja y los aceites tropicales tales como el aceite de coco son algunos alimentos ricos en grasa saturada y el colesterol. Incluya 5 o más porciones diarias de fruta y verduras y 6 o más porciones diarias de granos integrales u otros carbohidratos complejos. No limite la grasa si su hijo tiene menos de 2 años.

0: horas con 21 minutos.
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1: El economista Diego Proaño. Economista, el municipio de Ambato seguirá el procedimiento para contar con las bases legales para dar el alivio financiero a los transportistas del cantón, si esto resuelve la Procuraduría. El municipio no ha podido encontrar una fórmula adecuada a pesar de los planteamientos técnicos, sociales, económicos de distintos sectores de la sociedad. ¿Qué podemos comentar? ¿Qué espera la ciudadanía de la respuesta que brinde la Procuraduría General del Estado?
2: El día lunes de la noche, en la sesión extraordinaria del Consejo Municipal, se debatió ampliamente técnica, legal y financieramente esta propuesta de resolución que había puesto en consideración la alcaldesa en esa sesión extraordinaria sobre entregar un alivio económico de $700 a cada uno de los 797 transportistas urbanos y 79 transportistas rurales durante 6 meses a un valor aproximado de $2 millones en total hasta el mes de diciembre. Sin embargo, los argumentos que presentaron la parte legal, sobre todo de la municipalidad, el procurador, el equipo de procuraduría, la dirección financiera, no convenció de todo a los concejales, porque lo que se pretende es, sí, ayudar a la ciudad, ayudar al orden, ayudar a la tranquilidad, ayudar a la economía. Sin embargo, tiene que seguir su debido proceso y no quisiéramos caer en peculado. Por eso es que se trajo a colación casos como el de Cuenca o como el de Quito, en donde se ha habido pronunciamientos del Procurador General de Estado, pero son casos muy puntuales de esas particularidades de esas ciudades. Lo mismo dijimos que debe hacerse un símil para Ambato, es decir, que se haga la consulta al Procurador General del Estado exactamente en el caso de Ambato, del alivio económico de los $700, de los 6 meses, y bajo la figura de que se tomará de una cuenta por pagar y se pasará a esta cuenta de inversión. Entonces, esa debe ser la consulta exacta y vamos a esperar a ver qué nos contesta el Procurador General del Estado. Sin embargo, no obstante de eso, licenciado, nosotros hemos venido pidiendo que siga el proceso de socialización del proyecto de ordenanza para que a la vez, paralelamente, podamos ya dar tratamiento en segunda y definitiva en los próximos meses.
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3: 12 horas con 36 minutos.
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0: ¿Cuándo debe comenzar la disciplina de un niño? Mi respuesta podría sorprenderle, pero yo pienso que debe comenzar lo antes posible después del nacimiento. Ahora bien, obviamente no estoy hablando del castigo físico. Algunos padres le pegan a su bebé porque éste no deja de moverse mientras le ponen el pañal. ¡Qué error tan tremendo! Otros padres acuden a un niño violentamente cuando se sienten irritados por su llanto persistente. Permítame advertirles a los padres que sacudir a un niño pequeño puede causarle un grave daño neurológico al golpearse el cerebro contra el cráneo. Así que, ¿cuál forma de disciplina es apropiada a esa edad? La respuesta es la de un liderazgo amoroso. Los padres deben tener el valor de hacer lo que sea mejor para sus bebés, aunque el niño lo resista. Un pediatra me contó de madres nuevas que lo llaman porque sus hijos de 6 meses están llorando y se sienten muy calientes. Cuando les pregunta si el niño tiene fiebre, frecuentemente ellas le contestan, «No sé, él no me deja tomarle la temperatura». Esas madres ya han rendido su autoridad a sus hijos y algunas nunca la recobrarán. La buena crianza de los hijos y el liderazgo amoroso van mano en mano y deberían comenzar desde el primer día.
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0: Hola.
1: Hola.
0: Bueno, perdón por haberte despertado, pero me dijeron que estabas acá arriba.
1: No, acepto tus disculpas, pero no me lo vuelvas a hacer, por favor.
2: Y bueno, 12 horas con 59 minutos.
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0: amigos, buenas tardes. La información este miércoles 10 de junio para ustedes. El caso de la muerte de la activista Mónica Silva en Santa Elena sigue generando reacciones entre comuneros y compañeros de su lucha.
1: Así es, Marisabel y amigos, ¿qué tal? Meses atrás, Mónica Silva ya había recibido amenazas tras denunciar presunto tráfico de tierras, aunque todavía se analiza ese caso. Recuerden que pueden seguir nuestro noticiero también en Ecoavisa Play y ecoavisa.com. Aquí comenzamos.
2: Mónica Silva, activismo de luto.
0: Siguen las investigaciones por la muerte de la activista Mónica Silva. Su pareja fue citada a rendir versión y peritos analizan dos habitaciones del hostal donde ella vivía. A esta hora nos enlazamos con Merlin Ochoa en Montañita. Hola Merlin, cuéntanos qué es lo más reciente en el caso.
3: ¿Qué tal? ¿Cómo están? Muy buenas tardes. Aquí en Montañita, una comuna turística de la provincia de Santa Elena, crecen las muestras de solidaridad hacia la polaca Mónica Silva, una activista anticorrupción de 41 años, hallada sin vida la tarde de lunes, dentro de una habitación en un hostal donde ella vivía. De hecho, ahora mismo en el parque central de esta comuna hay letreros y flores. Mientras su cuerpo permanece en la morgue a la espera de la llegada de su madre desde Polonia, prevista para este viernes, amigos comuneros y defensores de derechos humanos han realizado vigilias y preparan caminatas en su memoria. Las investigaciones continúan bajo la dirección de la Fiscalía de Manglar Alto. Ecoavisa conoció que la pareja sentimental de Mónica fue citada a rendir versión este jueves, ya que fue una de las personas que encontró el cuerpo. Además, peritos realizan análisis de dos habitaciones del hostal, una de ellas donde se hallaron manchas de sangre para determinar su origen y relevancia dentro de la investigación.
4: Pedimos a las autoridades la custodia de su teléfono celular, que es muy importante, pero de igual manera de toda la documentación que Mónica tenía, que era muy, muy delicada, ¿no? Por cuanto a las denuncias que ella la hacía, dudo mucho que entre denuncias tan fuertes que ella había hecho, opte por quitarse la vida. Si ella tenía miedo o alguna cosa, hubiera cogido a su hija y se hubiera mandado a cambiar, pero no quitarse la vida y dejando a dos niñas en orfandad.
3: Ni la policía ni la fiscalía se han pronunciado sobre este caso, mientras el padre de las dos hijas de Mónica, de 5 y 7 años, llegó desde Brasil y ahora mismo está aquí en Montañita con las dos menores de edad, a la espera de que llegue la madre de la activista para empezar todo el proceso de retiro y sepultura. Esta es la información desde Montañita. Muy buenas tardes.
1: Buenas tardes a ti, gracias Merlin por ese reporte. La muerte de la activista Mónica Silva reabre el debate sobre la seguridad y las garantías para quienes denuncian actos de corrupción, mientras crecen los pedidos de una investigación transparente.
5: La muerte de la activista polaca Mónica Silva plantea interrogantes que van más allá de determinar en el plano forense las circunstancias de su deceso, lo que obliga a mirar el contexto en el que desarrollaba su labor, denunciando casos de corrupción, irregularidades en la administración pública y tráfico de tierras en la provincia de Santa Elena. En medio de ese escenario, la Unión Europea pidió una investigación rápida, independiente y transparente. Por la misma línea, la Comisión Nacional Anticorrupción exige a las autoridades una investigación acompañada de veedurías ciudadanas a fin de esclarecer la verdad. Exigencias que contrastan con las declaraciones del ministro del Interior, John Reinberg, al señalar que se trataría de un suicidio. Para el presidente del Comité contra la Desaparición Forzada de las Naciones Unidas, Juan Pablo Albán, las autoridades tienen la obligación de actuar con responsabilidad y no precipitar conclusiones.
6: Porque todavía las autoridades de investigación del Estado, que se supone deben obrar de manera independiente y bajo ningún supuesto estar sometidas a presiones, no han completado el proceso de investigación.
5: Teniendo el antecedente de que en noviembre de 2025 en la misma provincia fue asesinado el periodista Robinson del Peso, quien denunciaba temas similares, crecen los cuestionamientos sobre la protección que reciben quienes exponen posibles irregularidades y los riesgos que corren al hacerlo.
6: Creo que es importante que la comunidad internacional esté pendiente de lo que acontece. Cuando hay una tendencia notable al aumento de amenazas y riesgos para la seguridad personal que derivan inclusive en muertes.
5: Desde la plataforma tecnológica Liberty 360, Fundamedios advirtió que no se puede descartar que la muerte de Mónica esté relacionada con sus denuncias de corrupción.
7: Que no se descarte una muerte violenta que involucre a terceros, es decir, un asesinato, ¿no es cierto? Y más bien se tiene que garantizar todas las condiciones.
5: Mientras que la Federación Nacional de Periodistas advirtió que hechos como este pueden silenciar la voz de la ciudadanía y restringir la libertad de expresión.
0: Y la trágica muerte de Natalie Mafla sigue generando conmoción e interrogantes. Mientras familiares, amigos y compañeros le dan el último adiós, crecen los pedidos para que las autoridades esclarezcan qué ocurrió con la joven estudiante de 20 años. Carla Delgado sigue el caso.
8: Así amanecieron las banderas de la Escuela Politécnica Nacional en Quito, izadas a media asta. Es la señal de duelo por la trágica muerte de Natalie Mafla, la estudiante de 20 años de la Facultad de Ingeniería de Sistemas. Su cuerpo fue hallado sin vida la tarde del martes en una quebrada del sector de la Vicentina, en el centro norte de la capital. Según la policía, yacía a unos 20 metros de profundidad. La consternación se mantiene entre estudiantes y docentes. La última vez que fue vista en el campus fue cuando ingresó al baño, luego de dejar su teléfono celular al cuidado de un compañero. Aún generan interrogantes las imágenes de las cámaras de seguridad, en las que Natalie aparece caminando aparentemente desorientada por varias calles de la zona. En uno de los últimos registros se la observa muy cerca del lugar donde días después fue encontrada sin vida. Este miércoles sus restos fueron velados en Ibarra, rodeada de sus familiares, amigos y compañeros. Hasta el lugar también llegó el rector de la Escuela Politécnica Nacional. Les explicó que los registros de seguridad permitieron establecer que Natalie ingresó al campus alrededor de las 6 de la tarde. Utilizó un baño y abandonó las instalaciones aproximadamente 20 minutos después.
9: Se ha dispuesto que vehículos institucionales puedan venir a cada de sus compañeros a visitarles a la estudiante, a despedirse de ella.
8: El rector defendió que el campus es un espacio seguro y anunció que tras este hecho se han reforzado los controles de ingreso y salida. Por su parte, Elena Larrea, integrante del Observatorio Provincial de Políticas Públicas de Género de Imbabura, planteó la necesidad de fortalecer los mecanismos de protección para las mujeres.
10: Cada 20 horas tenemos que estar sufriendo en el Ecuador. Cada 20 horas una familia se destroza por la partida de una mujer.
8: Señaló que la joven habría mostrado un comportamiento inusual antes de su desaparición y consideró que faltaron acciones de auxilio y contención de quienes la vieron en esa situación. Mientras en Ibarra se prepara una ceremonia religiosa para darle el último adiós, en Quito esta tarde está previsto un plantón frente a la Fiscalía General del Estado.

0: Cuenca. Alcalde suspendido.
1: El alcalde de Cuenca, Cristian Zamora, no ha aparecido públicamente luego de reaccionar en redes al fallo del Tribunal Contencioso Electoral que ratificó su sanción. La suspensión de sus derechos políticos por 6 meses alteró la jornada en el municipio, provocando la cancelación de actividades y posturas divididas entre los concejales sobre el alcance de la sentencia.
2: El Tribunal Contencioso Electoral rechazó la noche del martes la apelación presentada por el alcalde de Cuenca, Cristian Zamora, y ratificó la sentencia que lo declaró responsable de una infracción electoral por violencia política de género en contra de la concejala Diana González. El fallo no solo confirmó la sanción, sino que también dejó al burgomaestre sin derechos de participación política durante 6 meses. Casi una hora después de conocerse la decisión, Zamora reaccionó a través de un video publicado en redes sociales, donde calificó a la resolución como una inmensa injusticia.
3: Acepto esta decisión en paz, con mi familia, aunque no la compartamos. Quiero decirles que seguiré trabajando con todo el equipo hasta el último día de mi mandato.
2: Desde entonces, el alcalde no ha vuelto a aparecer públicamente. Los miércoles suele encabezar las audiencias ciudadanas en el municipio, pero este miércoles la actividad fue suspendida. En los pilares se colocaron avisos informando la cancelación de la jornada. Tampoco respondió llamadas ni mensajes. El ambiente en el Palacio Municipal fue inusual. De los 15 funcionarios que integran el Consejo Cantonal, hasta el mediodía, solo 2 habían llegado a sus despachos. Uno de ellos fue el concejal Manuel Alvarado, cercano al alcalde, quien salió en su defensa.
4: Decirle fulana a una compañera concejal para mí no es un insulto. El tema del feminismo tiene que ir un poquito más allá, y lo digo con todo el respeto a las mujeres.
2: 13 de los 15 concejales son afines a Zamora, incluida la vicealcaldesa Marisol Peñalosa, quien tampoco se encontraba en su despacho y no respondió requerimientos de la prensa. Quien sí se pronunció fue la concejala Diana González, la denunciante en este caso de violencia política de género. Llegó al municipio escoltada de policías y aseguró que ha recibido amenazas tras el proceso.
5: Yo creo que aquí hay que tomar con precedente, y ojalá quede un precedente a nivel nacional, de que la violencia no puede ser utilizada por ningún grupo político.
2: Ahora la expectativa está puesta en la sesión del Consejo Cantonal de los jueves, donde se espera que los ediles fijen una posición frente a la sentencia que ha sacudido a la política cuencana.
6: En el caso Progen, Paul Flores y Celso Sánchez, técnicos de Selec, que tienen prisión preventiva y aseguran que el exfiscal Wilson Toainga los ingresó en el sistema de protección a víctimas y testigos, piden una audiencia para explicar su situación y que les cambien la medida. Sánchez entregó información y desde esta mañana amplía su versión ante la fiscalía.
7: Dos procesados del caso Progen, que dicen formar parte del sistema de protección a víctimas y testigos de la Fiscalía y tienen prisión preventiva, piden al juez que fije fecha para revisar la medida. Se trata de Celso Sánchez y Paul Flores, quienes formaron parte de la comisión técnica que viajó a Estados Unidos a verificar los generadores. En el escrito, Flores le dice al juez que es parte del sistema desde el 25 de septiembre de 2025, a solicitud del señor fiscal general Dr. Wilson Toainga, quien justificó el ingreso por el temor fundado que manifesté por mi vida, al haber recibido amenazas concretas en razón de mi participación como testigo. Cita el informe de 50% de riesgo y explica que por la orden de prisión está incumpliendo las presentaciones y comunicaciones periódicas que debe realizar como testigo protegido. Por su parte, Celso Sánchez, quien en su momento entregó dispositivos, audios e información que no fue tomada en cuenta, está ampliando su versión desde esta mañana vía telemática, en una diligencia a la que no se permitió el acceso de la prensa. En el oficio, en el que pide audiencia para revisar la prisión, alerta que luego de la audiencia de formulación de cargos del pasado 22 de mayo, se han dado hechos nuevos y relevantes que desea exponer. Sánchez es el técnico que envió un informe borrador alertando sobre todas las irregularidades detectadas en los generadores de Progen, y pese a ello, Selec los compró.
8: Luego de la pausa, todos los detalles del entrenamiento de la Tri, cómo se prepara el equipo de todos para su debut mundialista.
9: Y además les informaremos por qué se cambió el horario del entrenamiento del equipo de todos, todas las circunstancias alrededor del plantel que dirige Sebastián BKCS. Ya volvemos desde Columbus, en Estados Unidos.
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11: ¿Conoces a Ruchan Corman? 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
12: Mi corazón le pertenece a otra mujer. Obligarme a estar con alguien más sería un infierno, nada más.
13: Harás lo que yo te diga que hagas. Construí un imperio pensado para mí. Somer no te eligió a ti, eligió a su esposa.
12: Podemos estar casados, pero no somos una pareja. Nunca lo seremos.
13: Te cuidaremos como a una delicada flor.
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15: En Inglaterra se ha inventado un helado que no engorda y que está hecho a base de sangre de pescado.
16: Una compañía británico-holandesa inventó un nuevo helado que no engorda y que está hecho con la sangre de un extraño pescado del Atlántico similar a la anguila, informó el diario The Times.
15: Con este fin, la empresa alimentaria Unilever, dueña de marcas conocidas como Carte d'Or, McNanolin, Ben y Jervis, modificó genéticamente la sangre de la babosa vivípara norteamericana para crear una proteína que elimina la grasa y las calorías.
16: Sin embargo, hasta el 2008, los amantes de los helados que no quieran engordar no podrán probar este helado, ya que hasta el momento Unilever solo ha solicitado permiso a la Agencia Británica de Estándares de los Alimentos para usar la proteína en toda una gama de helados y de polos de fruta.
15: A pesar de las supuestas ventajas de estos helados, surgen voces críticas con este nuevo producto en un país preocupado por la obesidad y en donde los padres cada vez están más obsesionados por la alimentación de sus hijos.
16: Jane London, del Foro Nacional de la Salud, se mostró escéptico sobre el nuevo invento porque existe un peligro de ofrecer versiones bajas en grasas de productos como los helados, que inducen a comer todo lo que se quiera. En todo el mundo, las multinacionales están en la mira.

0: 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Mamá, papá, soy yo. 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Pero quiero pedirles un favor. Me gustaría llevar a un amigo a casa. Seguro, le respondieron. Nos encantaría conocerlo. Hay algo que deben saber. Él ha sido fuertemente herido en combate. Tropezó con una mina.
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4: Buenas tardes, amigos, bienvenidos a Así Se Puede 2026, el gusto de saludarlos desde Columbus, Ohio, cuando son las 13 horas con 18 minutos en el territorio continental ecuatoriano, 14 horas con 18 minutos acá en Columbus. Allá está el hotel donde concentra la selección ecuatoriana de fútbol, que hoy tuvo práctica, una práctica que se adelantó, inicialmente estaba planificada para horas de la tarde, pero el cuerpo técnico decidió que sea en horas de la mañana, una práctica que se dividió en dos partes. Y bueno, acá también nos acompaña Teo Pozo, porque Ecuavisa Sports está en todos los puntos de información. Hoy se vio un ambiente bastante positivo, bastante animado en el equipo de todos, Teo, pero hay ciertas dudas, ¿no?, sobre quién podría ocupar la banda zurda, si Nelson Angulo o Alan Minda. Teo, ¿cómo te va?
5: Hola, Luigi, amigos, amigas, qué gusto acompañarlos. Sí, ocupamos todos los puntos de información acá en Columbus. Esa es una de las dudas, con Alan Minda, con mejor presente, con Nelson Angulo todavía recuperándose hoy en la fase final de recuperación de su lesión. El que ha estado mejor en los amistosos, sin duda, es Minda. Por el otro costado, en cambio, Alan Franco y Ángelo Preciado disputan un lugar en el equipo. El plantel quiere hacer el mejor mundial de su historia. Luigi, tú nos detallas las actividades de hoy de la Tri.
4: Por supuesto, un entrenamiento que otra vez fue abierto a los medios de comunicación. Hoy no hubo declaraciones, pero nos dieron a conocer que ya hablaron con los medios oficiales de la FIFA y en las próximas horas esas entrevistas van a estar disponibles para todos los periodistas que estamos acreditados a esta Copa del Mundo. Pero les vamos a mostrar un reportaje, cómo fue la mañana de la Tri aquí en Columbus. La sesión de entrenamiento del miércoles arrancó más temprano para los arqueros. Hernán Galíndez, Gonzalo Valle y Moisés Ramírez realizaron trabajos de fortalecimiento y su preparación se enfoca en tenerlos en las mejores condiciones para los partidos. El resto del grupo saltó a la cancha minutos después. Con actividades recreativas, los jugadores iniciaron sus movimientos. Por ahora, hay una duda en el once que arrancará contra Costa de Marfil. Sebastián Becasese debe decidir entre la obediencia táctica y velocidad al espacio que le brinda Alan Minda o el desequilibrio ofensivo y el talento individual de Nelson Angulo, una incógnita que será descifrada en los próximos entrenamientos. Los jugadores tienen planificado participar en la tarde en una sesión de medios oficial de la FIFA, donde se tomarán fotografías y grabarán videos para la organización del Mundial. Teo, lo decíamos más temprano, ¿no? Se cambió el horario, una ciudad que, si bien brinda las facilidades para que la Tri pueda estar concentrado sin ninguna distracción, ha tenido algunos desafíos climáticos, ¿verdad?
5: Sí, Luigi, por esto una vez más se cambió el horario de la práctica. Estaba previsto que arranque en horas de la tarde, a partir de las 16 horas, pero por la intensidad del sol va a alcanzar su pico más alto la temperatura a las 16 horas, a las 4 de la tarde, como les estamos manifestando, con casi 33 grados centígrados. Se prefirió mover el entrenamiento para las 9:30 de la mañana, donde estuvimos hoy en la cobertura. Esto ya ha ocurrido en dos anteriores ocasiones para evitar el desgaste de los jugadores. Incluso la práctica se movió en horario nocturno en algún momento y también en otro instante se adelantó en horas de la mañana. Y esto tiene que ver con recomendación de los preparadores físicos de la selección para evitar el desgaste de los futbolistas a las altas temperaturas. Si bien es cierto, Columbus y el estado de Ohio no sufren olas de calor extremo, sí la intensidad solar puede causar desgaste físico a los jugadores. No obstante, a partir de mañana también ya se espera entrenar a la hora del partido en la que se va a jugar ante Costa de Marfil. Es por eso entonces que se cambió la planificación de la Tri. Como dicen los profesionales, como dicen los estrategas, siempre los mínimos detalles también cuentan, los mínimos detalles también juegan al fútbol, y es por eso que no se deja nada al azar, Luigi, en el equipo tricolor, que como ya lo aseverabas, está muy motivado para lo que va a ser el partido del fin de semana. Tú tienes más noticias del evento mundialista, con todo este despliegue preparado por Ecuavisa Sports para el certamen.
1: Claro que sí, Teo, y gracias por ese reporte y esa explicación, para que la gente entienda cuáles son los pasos que está siguiendo la Tri y a qué se está enfrentando también acá en este mundial que se desarrolla en verano, hay temperaturas bastante altas. Seguimos con el repaso que venimos empezando desde hace un par de días sobre los grupos de esta Copa del Mundo, y este repaso lo arrancamos con el grupo E, el grupo donde tiene a Ecuador, grupo que tiene como cabeza de serie a la selección alemana, la Mannschaft, cuatro veces campeona, Costa de Marfil, que será el primer rival de la tricolor, Ecuador y Curazao, mientras que el grupo F, un grupo bastante parejo, hay que decirlo, tiene como cabeza de grupo a Países Bajos, una selección histórica que, aunque no tiene títulos, ha llegado a finales, Japón, una selección que apunta a ser revelación en esta Copa del Mundo, Suecia y Túnez. Estos son entonces los integrantes de los grupos E y F. Y se viene la inauguración de la Copa del Mundo, y la Ciudad de México, la capital del país azteca, está lista para recibir a las selecciones, tanto la azteca como la de Sudáfrica. María Cecilia Largacha nos ha preparado un reportaje en el que nos cuenta mucho más sobre esta ciudad que podrá decir que ha sido sede de tres Copas del Mundo.

0: todo lo que Ciudad de México tiene para ofrecer es simplemente un imposible. Primero porque la ciudad es enorme, contando el área metropolitana suma cerca de 23 millones de habitantes. Y segundo, porque este es una urbe...
1: UEFE, un grupo bastante parejo, hay que decirlo, tiene como cabeza de grupo a Países Bajos, una selección histórica que aunque no tiene títulos, ha llegado a finales. Japón, una selección que apunta a ser revelación en esta Copa del Mundo. Suecia y Túnez. Estos son entonces los integrantes de los grupos E y F. Y se viene la inauguración de la Copa del Mundo y la Ciudad de México, la capital.

0: Todo lo que Ciudad de México tiene para ofrecer es simplemente un imposible. Primero porque la ciudad es enorme. Contando el área metropolitana, suma cerca de 23 millones de habitantes. Y segundo, porque esta es una urbe polifacética, que ofrece por igual experiencias autóctonas, culturales, gastronómicas o recreativas. Un turista podría comenzar el recorrido en la Plaza del Zócalo. Con casi 47 mil metros cuadrados, un visitante podría pasarse el día entero recorriendo sus edificaciones, como la Catedral Metropolitana, el Palacio Presidencial o el Museo del Templo Mayor. Pero es que hay mucho más. El Palacio de Bellas Artes, por ejemplo, cuya sola edificación es impresionante. O justo al lado, el Parque Público La Alameda, que se extiende por más de 13 hectáreas y que fue construido en 1592. O el Ángel de la Independencia o el Monumento a la Revolución. En fin, lugares para visitar hay muchos y de hecho algunos de esos lugares van a estar acondicionados especialmente para recibir a los visitantes del Mundial. Se instalarán pantallas gigantes para que nadie se pierda el partido inaugural. En esta ciudad, como en todo México, el nacionalismo va por delante. En la cultura, en los deportes, en la música. En la Plaza Garibaldi no hace falta que sea de noche para encontrar grupos de mariachis entreteniendo a los turistas o esperando a los clientes que llegan en busca de grupos para las tradicionales serenatas. Otro de los imperativos al visitar México es el de disfrutar la gastronomía. Desde restaurantes de alta cocina hasta la experiencia de sentarse en una esquina y aprovechar los platos que son famosos en todo el mundo. Solamente tenga cuidado con el picante, que suele ser más fuerte de lo que los ecuatorianos estamos acostumbrados a manejar. Quienes viajen desde Ecuador deben saber que en Ciudad de México hay una comunidad de ecuatorianos organizada en una asociación. Se llama Ecuarmex y se dedica a brindar apoyo a los cerca de 5.000 compatriotas que viven ahí. Ahora mismo no hay consulados ecuatorianos abiertos en México porque las relaciones diplomáticas entre los dos países están rotas. Y también es de utilidad saber que para el inicio del Mundial, Ciudad de México estará en temporada lluviosa, con temperaturas que variarán entre 15 y 25 grados centígrados. Así que si en todo el mundo se espera con ansias el 11 de junio, aquí más, porque será el día en el que el planeta entero ponga los ojos en esta ciudad, que además se convertirá en la primera en albergar 3 veces el partido inaugural en una Copa del Mundo.
1: Extraordinario lo que nos tiene que ofrecer esta Copa del Mundo. Y el árbitro somalí Omar Abdulkadir Artán fue recibido en su país como héroe luego de ser deportado, ¿no? Decenas de aficionados, periodistas y autoridades estuvieron en el aeropuerto recibiendo a este árbitro FIFA luego de que Estados Unidos le prohibió la entrada. Él era uno de los árbitros que estaba acreditado para esta Copa del Mundo, iba a convertirse en el primer referí somalí en pitar en un mundial. Sin embargo, fue considerado inadmisible durante el proceso de verificación de antecedentes. Las autoridades aseguraron que pedirán explicaciones a la FIFA y a Estados Unidos. Además, el árbitro FIFA señaló que trabajará para volver en la próxima Copa del Mundo dentro de 4 años. Hablamos de 2030. Y sigue el ambiente festivo en esta Copa del Mundo. Ya arranca la fiesta. Decenas de hinchas de Bosnia y Herzegovina encienden el ambiente en Toronto, Canadá, que es donde jugará también su partido. Ellos recorren la ciudad con camisetas, banderas, cantos, alentando a su selección que se apresta a jugar su segundo mundial de la historia luego de Brasil 2014. Los aficionados han visitado diariamente las instalaciones de entrenamiento del equipo, han llegado en autos decorados con banderas, respaldando la plantilla. Bosnia va a jugar contra Canadá en su partido inaugural como parte del grupo B, con la ilusión de obtener un cupo a la ronda final. Cumplidos hasta esta hora con la información mundialista, pero no se despegue de la señal de Televistazo porque ya regresamos con más novedades deportivas.

0: por hoy, seré feliz. Expulsaré de mi espíritu todo pensamiento triste y me sentiré más alegre que nunca. No me lamentaré de nada. Hoy agradeceré a Dios la alegría y la felicidad que regala. Solo por hoy, trataré de ajustarme a la vida. Aceptaré el mundo como es y procuraré encajar en ese mundo. Si sucede algo que me desagrade, no me mortificaré. No me lamentaré. Agradeceré que haya sucedido porque así se puso a prueba mi voluntad y deseo de ser feliz. Hoy seré dueño de mis actitudes, de mis sentimientos, de mis impulsos. Para triunfar, tengo que tener dominio de mí mismo. Solo por hoy, trabajaré alegremente, con entusiasmo y pasión. Haré mi trabajo con alegría. Comprobaré que soy capaz de trabajar con alegría. Comprobaré mis pequeños triunfos. No pensaré en fracaso. Solo por hoy, seré agradable. No criticaré a nadie. Si empiezo a criticar a alguien, cambiaré la crítica por elogios. Toda persona tiene defectos, pero concentraré mi atención en las virtudes. Hoy evitaré las conversaciones desagradables. Solo por hoy, eliminaré dos plagas: la prisa y la indecisión. Hoy viviré con calma, con paciencia, porque la prisa es el enemigo de una vida feliz. No permitiré que la prisa me acose ni que la impaciencia me abrume. Solo por hoy tendré confianza en mí mismo. Le haré frente a todos los problemas con decisión y valentía. No dejaré nada para mañana. No tendré miedo. Actuaré valientemente, pues el futuro me pertenece. Hoy tendré confianza en mi capacidad para luchar y trabajar. Solo por hoy, no envidiaré a los que tienen más dinero, más belleza o más salud que yo. Contaré mis bienes y no mis males. Solo por hoy, trataré de resolver los problemas de hoy. El futuro se resuelve a sí mismo. El destino pertenece a los que luchan. Hoy tendré un programa que realizar. Y si algo me queda por hacer, no me desesperaré. Solo por hoy, no pensaré en el pasado. Ni guardaré rencor a nadie. Practicaré la ley del perdón.
1: ...y un nivel alto de radiación. Pasamos ahora a Manta y Guayaquil, donde habrá entre 31 y 33 grados de temperatura y radiación alta. Seguimos ahora con Quito, en donde se prevén 24 grados, lluvias aisladas y un nivel extremo de radiación. Mientras que en Riobamba se espera hasta 21 grados y cielo nublado, así como un nivel alto de radiación. Seguimos ahora en Gualaquiza, Morona, Santiago, en donde habrá 27 grados y un cielo nublado. Y más al norte, en Nueva Loja, Sucumbíos, se registrarán 28 grados y lloviznas. Y finalmente, para la región insular, se estiman temperaturas de entre 28 y 30 grados en San Cristóbal e Isabela, al igual que lluvias.
2: Un joven fue asesinado esta mañana en la vía San Borondón, en Guayas. Según testigos, la víctima circulaba en un carro cuando recibió el ataque desde otro vehículo. Eric Zambrano amplía este caso y también el de un doble crimen registrado en el centro de Guayaquil.
3: Eran cerca de las 8 de la mañana cuando el conductor de este auto fue asesinado. El sicariato ocurrió en el kilómetro 14 y medio de la vía San Borondón, en Guayas. Según la policía, el joven de 19 años circulaba en el carro de un familiar cuando fue baleado desde otro vehículo con fusiles. Aunque la víctima intentó escapar, su cuerpo quedó a un costado del automóvil. El crimen provocó un intenso tráfico en esa ruta que une a San Borondón con otros cantones. El cadáver fue levantado cerca de las 10 y media de la mañana y enseguida se rehabilitó la circulación vehicular. El centro de Guayaquil registró anoche otro ataque armado. Dos jóvenes fueron baleados en las calles Cuenca y Avenida del Ejército. El cuerpo de una de las víctimas quedó en medio de la calzada, mientras que el otro falleció en un hospital. El coronel Gustavo Játiva, jefe del Distrito 9 de Octubre, indicó que el ataque fue ejecutado desde un vehículo.
4: Por versiones de gente que se encontraba aquí en el lugar, indican que un taxi de color amarillo circulaba por el sector y pasó con una ráfaga de tiros y fue impactado a las dos personas.
3: Este doble crimen ocurrió un día después de la balacera en una heladería en esa misma zona del centro, y la cual dejó un ciudadano extranjero muerto y dos heridos.

0: Revisamos a esta hora el desarrollo del escrutinio de la segunda vuelta de la elección presidencial en Perú, que está ya en sus fases finales. El conteo en estos momentos llega al 97.82% y con este porcentaje nos muestran ahora las últimas diferencias que se registran entre Roberto Sánchez Palomino y Keiko Fujimori, una distancia que se acorta una vez más. El candidato Roberto Sánchez Palomino tiene 9.012.677 votos, que equivalen al 50.01%, mientras que la votación de Keiko Fujimori se encuentra en estos momentos en 9.006.906 votos. Un porcentaje equivalente de 49.98%, una diferencia de apenas 5.771 votos a favor de Roberto Sánchez Palomino. Y ahora, en cuanto al voto en el extranjero, el proceso de escrutinio ya registra un 83.6% de avance. Keiko Fujimori tiene el 63.3% de la votación de peruanos en el exterior y Roberto Sánchez Palomino 36.6%. Vamos ahora a trasladarnos a Medio Oriente, porque Irán respondió a los ataques estadounidenses de la noche del martes, lanzando drones y misiles contra intereses de Estados Unidos en Kuwait, Bahrein y Jordania. Una nueva escalada de tensiones que impide avanzar en la búsqueda de un acuerdo para poner fin a la guerra.
1: Alarmas antiaéreas sonaron esta mañana en naciones de Medio Oriente como Bahrein, Kuwait y Jordania. Bases militares de Estados Unidos en esos países han estado en la mira de una serie de ataques de Irán, que han sido calificados como brutales y condenados como una flagrante violación a su soberanía. Arabia Saudita fue la primera en reaccionar, luego lo hicieron las naciones árabes en bloque. Esta escalada ocurre luego del derribo de un helicóptero estadounidense que patrullaba la zona del Golfo Pérsico y de la respuesta ordenada por el presidente Donald Trump, que se concretó con un ataque a sistemas de defensa antiaéreas de Irán, radares costeros e instalaciones militares cercanas a la ruta marítima del Estrecho de Hormuz. Irán y Estados Unidos siguen intentando encontrar la manera de alcanzar un acuerdo que los acerque al fin de las hostilidades. Pero hoy Donald Trump acusó al régimen iraní de estar jugando con Washington y que ya han tenido bastante tiempo para negociar. El Consejo de Seguridad de las Naciones Unidas se reunió el martes para discutir la gravedad de la situación en Medio Oriente y lo ha vuelto a hacer este miércoles. La sesión de hoy ha estado a cargo del mandatario Gustavo Petro, quien se alista para asumir la presidencia temporal del Consejo de Seguridad, con un debate denominado Avanzando Soluciones Políticas en el Medio Oriente, Mediación y Diálogo para una Paz. Mediación y diálogo que las partes en conflicto, Irán y Estados Unidos, dicen que se mantiene a pesar de los eventos recientes.
2: Una congresista colombiana pide suspender a Gustavo Petro de la presidencia hasta la segunda vuelta el 21 de junio. Gloria Arizabaleta, que preside la Comisión de Acusación de la Cámara de Representantes, lo señala por participar en la campaña a favor del izquierdista Iván Cepeda, lo que se considera una intervención en funciones ajenas. Luego de la primera vuelta, Petro dijo que se pondría al frente de la lucha para que el partido Pacto Histórico gane las elecciones, lo que según varias voces requiere que el presidente deje temporalmente el cargo. El oficialismo, sin embargo, asegura que el pedido de la congresista no ha pasado por la Secretaría de Legislativo y que jurídicamente no existe.
3: Eso es lo que...
2: 39 inmigrantes ilegales fueron rescatados de un tráiler en llamas en el sur de Texas. Agentes de la patrulla fronteriza persiguieron un tráiler cerca de la ciudad de Falfurrias. Aunque utilizaron un dispositivo para desinflar las llantas, el conductor continuó la marcha hasta que el vehículo se incendió. El conductor y un pasajero fueron sacados de la cabina y quedaron bajo arresto. Y alertados de que había personas en el contenedor, los agentes rescataron a 39 inmigrantes ilegales antes de que el tráiler fuera consumido por las llamas. El caso se investiga como presunto tráfico de personas.
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12: Vuelve a empezar. Aunque sientas el cansancio, aunque el triunfo te abandone, aunque un error te lastime, vuelve a empezar. Aunque un negocio se quiebre, aunque una traición te hiera, aunque una ilusión se apague, vuelve a empezar. Aunque un dolor queme tus ojos, aunque ignoren tus esfuerzos, aunque la ingratitud sea la paga, vuelve a empezar. Aunque la incomprensión corte tu risa, aunque todo parezca nada, vuelve a empezar.
13: Presentamos las recomendaciones de Homero el Jardinero.
14: Hola, Homerito, le andaba buscando. Mire, cada vez que estoy en el jardín, mi piel se reseca. Me molesto cuando hay mucho sol. ¿Qué tengo que hacer?
15: Para trabajar en el jardín, es importante protegerse de los rayos ultravioletas del sol. Estos se evitan trabajando en el jardín por la mañana temprano o al atardecer. Es bueno beber mucha agua. Refréscate incluso por encima. Usa ropa clara y ligera. Crema protectora y un sombrero, ¿sí?
14: ¿Y las manos?
15: Cuídalas usando guantes, pues. Por ejemplo, en el manejo de plantas con espinas, cuando metas las manos en la tierra, cuando eches fertilizantes, etc. Recuerda que en el suelo viven bacterias del tétanos. Los guantes de látex tipo quirúrgicos son los mejores para no correr riesgos.
14: Entonces voy a comprar unos buenos guantes.
15: Claro, sí,
13: Asamblea ADN se reacomoda.
0: Esta tarde se elegirá el primer vicepresidente de la Asamblea que reemplazará a Michel Mancheno, que asumió la presidencia del Legislativo. Patricio Díaz cuenta que el oficialismo determinará el nombre porque tiene mayoría. Esteban Torres es el más opcionado.
16: La renuncia de Nils Olsen permitió el ascenso de Michel Mancheno a la presidencia de la Asamblea. Ahora se tendrá que designar al nuevo vicepresidente. En el tema no hay mayor complejidad. El oficialismo tiene más de los 77 votos necesarios y son quienes definirán.
17: Bueno, sí, hay conversaciones que se llevan a la interna de la bancada. Yo creo que nosotros tenemos muchos perfiles que pueden adaptarse a la primera vicepresidencia y que puede seguir trabajando por esta gobernabilidad del país.
16: Y aunque no quieren todavía ser público su candidato, los independientes son quienes develaron. ¿Quién podría ser el futuro vicepresidente?
18: Se nos ha puesto ya de manifiesto por parte de la bancada oficialista el nombre de Esteban Torres. Más allá de cualquier incidencia que pudiera establecerse, yo no tendría ninguna objeción.
16: Esteban Torres ha mantenido un perfil discreto en el actual periodo y retomó notoriedad hace pocas semanas al convertirse en el nuevo jefe de la bancada oficialista. Fuera de que sea Torres, el correísmo ha anunciado su voto en contra al candidato de ADN.
17: El nombre de Esteban Torres es otro nombre de ADN, es otro nombre del oficialismo, que simplemente harán responder a lo que dice el Ejecutivo. O sea, no es que va a haber un cambio en la Asamblea, no lo va a haber.
16: La sesión para la designación está prevista para las 4:30 de la tarde. El primer vicepresidente deberá cumplir las funciones que la presidenta le asigne y la reemplazará de manera temporal o definitiva. Michel Mancheno iniciará su licencia de maternidad en pocas semanas y el nuevo vicepresidente tendrá que asumir la presidencia temporalmente.
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0: 3:44, momento de la información deportiva, porque no solo la selección mayor es la que genera noticias mundialistas, sino también la selección femenina, que aseguró su presencia en el repechaje
10: rumbo al Mundial Femenino, que será el próximo año en Brasil. Pese a caer 1-0 ante Argentina en la última fecha de la Liga de Naciones, la tricolor terminó cuarta con 11 puntos y mejor gol diferencia que Perú. Suficiente para mantenerse en zona de clasificación. Ahora el equipo va a disputar una fase preliminar del repechaje entre noviembre y diciembre, buscando uno de los tres boletos que aún quedan disponibles para la cita mundialista, que, como lo decíamos, se va a jugar en Brasil del 24 de junio al 25 de julio de 2027. El Real Madrid protagoniza dos noticias en las últimas horas. Una de ellas tiene que ver con Julián Álvarez, el delantero argentino que actualmente es del Atlético de Madrid. El club blanco confirmó una oferta de 150 millones de euros por el delantero, pero el Atlético de Madrid la rechazó y se remitió a la cláusula de rescisión de 500 millones de euros. La respuesta rojiblanca llegó incluso con ironías en redes sociales. Además, se confirmó la salida de Álvaro Arbeloa como entrenador del primer equipo tras una etapa sin títulos. Su marcha deja el camino libre para la llegada de José Mourinho. Y un club de la Liga Pro cambia de entrenador. Juan Carlos El Pechón León es el nuevo estratega de Delfín Sporting Club. Hay que recordar que él antes estuvo en libertad y salió por malos resultados. El estratega ecuatoriano ya se puso a dirigir al primer equipo, ya está a las órdenes, ya reemplazó a Juan Subeldía, que ha tenido una campaña irregular. El Pechón asume el reto de sacar al cuadro cetáceo de los últimos puestos. El estratega, como lo decíamos, llega después de una destacada etapa en libertad, al que llevó a la fase previa de la Copa Sudamericana y además suma experiencias previas en Orense y 9 de octubre.
2: Con 86 votos, el Pleno de la Asamblea decidió que Ecuador salga del sistema Sucre, un cuestionado mecanismo regional de pagos creado hace 16 años por la Alianza Bolivariana y que no se usa desde 2020. Adriana Bermeo siguió el debate y nos tiene las reacciones.
20: A pesar de que el esquema ya no se lo usa desde 2020, la Asamblea Nacional dio de baja el Sistema Unitario de Compensación Regional de Pagos, conocido como Sucre. Fue el mecanismo creado en 2009 para facilitar la compra y venta de productos entre los miembros de la desaparecida Alianza Bolivariana, que estuvo integrada por Ecuador, Venezuela, Bolivia, Honduras, Nicaragua y Cuba. En lugar de transferir dinero directamente, los bancos centrales de esos países registraban las operaciones y compensaban los pagos entre sí mediante una moneda virtual denominada Sucre. Su objetivo era reducir la dependencia del dólar y, en teoría, fortalecer la integración económica regional.
21: El Sucre fue supuestamente presentado como integración, soberanía financiera y comercio regional, pero en el caso del Ecuador la realidad fue otra. Exportaciones ficticias, empresas fantasmas, flujo de capitales, fuga de capitales, lavado de activos.
20: Por ejemplo, mediante el Sucre, Alex Saf hizo fortuna en Ecuador entre 2012 y 2013 con su empresa Foglocons, creada para exportar materiales de construcción hacia Venezuela. La operación consistió en sacar dinero de ese país y desviar fondos públicos convertidos en dólares. 86 asambleístas de ADN, Partido Social Cristiano, Independientes y Aliados votaron por el fin del esquema. Los legisladores de la Revolución Ciudadana se opusieron.
22: No fue el sistema que falló, fueron los gobiernos que lo abandonaron. Los culpables a la cárcel, el sistema no.
20: En el Pleno también se aprobó que la Comisión de Fiscalización realice un informe detallado de los posibles casos de corrupción relacionados con el sistema Sucre.
0: 5 días después del incendio que dejó fuera de operación a Termo Esmeraldas, Selec reveló la posible causa del siniestro. La central sigue fuera de operación y aún no existe una fecha para su reactivación. Elena Velasco con más.
23: Una chispa generada durante trabajos de soldadura sería la causa del incendio que el pasado viernes consumió la torre de enfriamiento de Termo Esmeraldas 1 en el sur de la ciudad. Así lo indicó la Corporación Eléctrica del Ecuador, CELEC, en mensajes enviados a este medio. El incendio, que se prolongó por casi hora y media, ocurrió mientras la central se encontraba fuera de operación por un mantenimiento programado. La torre afectada, de 14 metros de altura, está compuesta por estructuras metálicas y filtros de PVC. Su función es enfriar el agua utilizada en el proceso de generación eléctrica para que pueda volver a utilizarse en el sistema. El día del siniestro se realizaban trabajos para reparar la estructura metálica del ventilador número 1 y corregir vibraciones detectadas en el equipo. Y según SELEC, una chispa producida durante las soldaduras habría originado el fuego. Sin embargo, la empresa precisó que las causas aún son investigadas por equipos especializados del Cuerpo de Bomberos de Guayaquil. Debido a que la central no cuenta con una torre de enfriamiento alterna, Termoesmeraldas 1 permanece fuera de servicio, por lo que ha dejado de aportar 125 megavatios al sistema eléctrico, aunque según SELEC no compromete el suministro nacional. La estructura estaba amparada por una póliza de seguro de 6.3 millones de dólares, por lo que los costos de reparación o reconstrucción serán asumidos por la aseguradora. No obstante, todavía no se ha establecido cuánto demandarán los trabajos ni cuándo podrá retomar operaciones la central.
1: 15 provincias tendrán suspensiones temporales del servicio eléctrico.
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15: Hola, ¿cómo están? Quiero aprovechar estos segundos para hacer una interesante recomendación a las amas de casa que me escuchan. Haga que sus macetas sean más bonitas y tengan un aspecto alegre, pintando en ellas escenas con las pinturas que se usan para los modelos de carros y aviones que venden en las casas especializadas. Hasta sus hijos podrán participar en este trabajo, que encontrarán muy de su agrado y que les ayudará a desarrollar su ingenio. Bueno, ¿qué les pareció? ¿Ah? Me voy. Nos vemos.
13: Estas fueron las recomendaciones de Homero el Jardinero.
3: 13 horas con 52 minutos.
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0: 14 horas con 11 minutos.
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1: Consumir berenjena te brinda suficiente vitamina K. La vitamina K ayuda a regular la coagulación sanguínea, reduciendo considerablemente el riesgo de padecer una apoplejía. Este nutriente además ayuda a mantener los huesos fuertes, asistiendo a mantener la densidad de los mismos. Consumir berenjena periódicamente ayuda a prevenir la osteoporosis, condición por la cual los huesos se vuelven frágiles y quebradizos. La vitamina K también posee propiedades estimulantes del sistema inmune.
2: 14 horas con 16 minutos.
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2: 14 horas con 31 minutos.
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0: La adolescencia siempre ha sido un tiempo de estrés fuera de lo común, pero hoy en día a muchos adolescentes se les pide que se hagan cargo de más de lo que pueden. Recientemente, el periódico Denver Post publicó el informe de una convención de la Asociación Psicológica Norteamericana. La misma clase de estudios estuvo presente, y en muchos de ellos se repitió el mismo tema. La epidemia de hogares deshechos impone un precio terrible en las vidas de los jóvenes. En un estudio se descubrió que es más probable que los hijos que están siendo criados solamente por el padre o la madre abusen del alcohol y las drogas, especialmente cuando los padres separados pierden contacto con ellos. Un informe de una universidad dice que los centros estudiantiles de asesoramiento se parecen cada vez más a las clínicas comunitarias de salud porque habitualmente tienen que tratar casos de intento de suicidio y de psicosis. ¿Hay alguna duda de que nuestra sociedad ha estado yendo por mal camino durante los últimos 10 años? Ahora más que nunca, nosotros como padres debemos resistir las presiones que tratan de destruir a nuestros matrimonios y familias. No podemos darles a nuestros adolescentes un mundo perfecto, pero seguramente podemos darles una base para su crecimiento estable y sano, hasta que lleguen a la edad adulta.
1: 14 horas con 49 minutos.
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0: 14 horas con 53 minutos.
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1: A pesar de que el esquema ya no se lo usa desde 2020, la Asamblea Nacional dio de baja el Sistema Unitario de Compensación Regional de Pagos, conocido como SUCRE. Fue el mecanismo creado en 2009 para facilitar la compra y venta de productos entre los miembros de la desaparecida Alianza Bolivariana, que estuvo integrada por Ecuador, Venezuela, Bolivia, Honduras, Nicaragua y Cuba. En lugar de transferir dinero directamente, los bancos centrales de esos países registraban las operaciones y compensaban los pagos entre sí mediante una moneda virtual denominada SUCRE. Su objetivo era reducir la dependencia del dólar y, en teoría, fortalecer la integración económica regional.
2: El SUCRE fue supuestamente presentado como integración, soberanía financiera y comercio regional, pero en el caso del Ecuador la realidad fue otra. Exportaciones ficticias, empresas fantasmas, flujo de capitales, fuga de capitales, lavado de activos.
1: Por ejemplo, mediante el SUCRE, Alex Saab hizo fortuna en Ecuador entre 2012 y 2013 con su empresa Foglocons, creada para exportar materiales de construcción hacia Venezuela. La operación consistió en sacar dinero de ese país y desviar fondos públicos convertidos en dólares. 86 asambleístas de ADN, Partido Social Cristiano, Independientes y Aliados votaron por el fin del esquema. Los legisladores de la Revolución Ciudadana se opusieron.
3: No fue el sistema que falló, fueron los gobiernos que lo abandonaron. Los culpables a la cárcel, el sistema no.
1: En el pleno también se aprobó que la Comisión de Fiscalización realice un informe detallado de los posibles casos de corrupción relacionados con el sistema SUCRE.
4: Horas con 5 minutos.
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0: desde el primer instante que decides comenzar a hacer lo que verdaderamente amas, comenzarás a vivir una vida libre y totalmente diferente. Tu paz y salud mental primero que nada y que nadie. Esas deben ser tu prioridad total. Nada más parecido a la felicidad que la tranquilidad y la paz mental. Así es que tienes que luchar por ambas. Y realmente vale la pena. La paz interior llega cuando decidimos no permitirle a nadie controlar nuestras emociones. Rodéate de personas hermosas. No de las que son hermosas por su físico, sino de las que lo son por lo que te hacen sentir cuando estás junto a ellas. Utiliza las cosas y no a las personas. Ama a las personas y no a las cosas. No pienses que el regalo está dentro del paquete. Realmente el regalo son las manos que lo entregan. No hay felicidad ni existe éxito sin paz interior. Tiempo libre y paz son lujos de hoy. Cuando los obtengas, disfrútalos. Cuando te hablan de felicidad, realmente te hablan de paz interior. Y el resto depende solo de ti. Por encima de todas las cosas, elige tu paz mental, tu tranquilidad. Y de esta manera, eliges tu felicidad. Elige tú las batallas. No todas las personas ni todas las cosas merecen tu atención, ni tu energía. No permitas que tu paz se pueda negociar. A veces la mejor decisión es soltar y dejar ir. ¿Y sabes cómo se llama eso? Se llama amor propio. Y trae paz interior a tu corazón.
1: Un mensaje de Grupo Radial Continental.
2: 15 horas con 18 minutos.
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1: Alarmas antiaéreas sonaron esta mañana en naciones de Medio Oriente como Bahrein, Kuwait y Jordania. Bases militares de Estados Unidos en esos países han estado en la mira de una serie de ataques a Irán, que han sido calificados como brutales y condenados como una flagrante violación a su soberanía. Arabia Saudita fue la primera en reaccionar, luego lo hicieron las naciones árabes en bloque. Esta escalada ocurre luego del derribo de un helicóptero estadounidense que patrullaba la zona del Golfo Pérsico y de la respuesta ordenada por el presidente Donald Trump, que se concretó con un ataque a sistemas de defensa antiaéreas de Irán, radares costeros e instalaciones militares cercanas a la ruta marítima del Estrecho de Hormuz. Irán y Estados Unidos siguen intentando encontrar la manera de alcanzar un acuerdo que los acerque al fin de las hostilidades. Pero hoy Donald Trump acusó al régimen iraní de estar jugando con Washington y que ya han tenido bastante tiempo para negociar. El Consejo de Seguridad de las Naciones Unidas se reunió el martes para discutir la gravedad de la situación en Medio Oriente y lo ha vuelto a hacer este miércoles. La sesión de hoy ha estado a cargo del mandatario Gustavo Petro, quien se alista para asumir la presidencia temporal del Consejo de Seguridad, con un debate denominado Avanzando Soluciones Políticas en el Medio Oriente, Mediación y Diálogo para una Paz. Mediación y diálogo que las partes en conflicto, Irán y Estados Unidos, dicen que se mantiene a pesar de los eventos recientes.

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1: 15 horas con 38 minutos.
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0: Algunos niños son arriesgados por naturaleza. Se sienten seguros de sí mismos y están ansiosos de abordar cualquier desafío. Pero otros parecen venir al mundo un poco inseguros y son acosados por sentimientos de inferioridad. Los padres del niño que carece de confianza en sí mismo deben estar conscientes de desarrollar su autoestima desde el principio. Una de las maneras más productivas para inculcarles a nuestros hijos la confianza en sí mismos es enseñarles formas de compensar. Esto quiere decir neutralizar los puntos débiles sacando provecho de los puntos fuertes. La tarea de los padres es descubrir las capacidades naturales de su hijo y fomentarlas, ya sean habilidades atléticas, talentos musicales, expresiones artísticas o rendimiento académico. No hay nada más peligroso que enviar a un joven a enfrentarse a la adolescencia sin ninguna habilidad, conocimiento especial o medio compensador. Pero si anima a su hijo a desarrollar una habilidad especial, eso le ayudará a integrarse. Él podrá decir, tal vez no seré el estudiante más popular de la escuela, pero soy el mejor trompetista de la banda y estoy orgulloso de ello. El cultivar un interés especial le dará a ese hijo un lugar donde la autoestima y la personalidad podrán crecer.
1: 15 horas con 48 minutos.
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1: La renuncia de Nils Olsen permitió el ascenso de Michel Manchero a la presidencia de la Asamblea. Ahora se tendrá que designar al nuevo vicepresidente. En el tema no hay mayor complejidad. El oficialismo tiene más de los 77 votos necesarios. ¿Y son quienes definirán?
2: Bueno, sí, hay conversaciones que se llevan a la interna de la bancada. Yo creo que nosotros tenemos muchos perfiles que pueden adaptarse a la primera vicepresidencia, que puede seguir trabajando por esta gobernabilidad del país.
1: Y aunque no quieren todavía ser público su candidato, los independientes son quienes develaron. ¿Quién podría ser el futuro vicepresidente?
3: Se nos ha puesto ya de manifiesto por parte de la bancada oficialista el nombre de Esteban Torres. Más allá de cualquier incidencia que pudiera establecerse, yo no tendría ninguna objeción.
1: Esteban Torres ha mantenido un perfil discreto en el actual periodo y retomó notoriedad hace pocas semanas al convertirse en el nuevo jefe de la bancada oficialista. Fuera de que sea Torres, el correísmo ha anunciado su voto en contra al candidato de ADN.
2: El nombre de Esteban Torres es otro nombre de ADN, es otro nombre del oficialismo, que simplemente harán lo que responder a lo que dice el Ejecutivo. O sea, no es que va a haber un cambio en la Asamblea, no lo va a haber.
1: La sesión para la designación está prevista para las 4:30 de la tarde. El primer vicepresidente deberá cumplir las funciones que la presidenta le asigne y la reemplazará de manera temporal o definitiva. Michel Manchero iniciará su licencia de maternidad en pocas semanas. El nuevo vicepresidente tendrá que asumir la presidencia temporalmente.

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1: El metano fluctúa en la atmósfera de Marte. El vehículo robótico Curiosity ha detectado fluctuaciones de metano en la atmósfera de Marte, lo que abre nuevas vías de investigación para esclarecer cuáles son las fuentes que lo producen, entre las que podría estar algún tipo de actividad biológica. Esta es la principal conclusión de un estudio que publica la revista estadounidense Science y que también abre una nueva línea para estudiar cuáles son los mecanismos a través de los que este gas se elimina con inexplicable rapidez. Las mediciones actuales del incremento episódico de la concentración de metano en la atmósfera marciana las ha hecho el instrumento del Curiosity a través del espectrómetro láser sintonizable. Los resultados señalan que, si bien los niveles de metano en la atmósfera de Marte, en concreto en el cráter Gale, son generalmente inferiores a lo que los modelos predecían, este repunta con frecuencia. Ello implica que el gas es producido periódicamente por una fuente cercana, pero desconocida, según la revista Science.
2: 16 horas con 19 minutos.
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1: Alarmas antiaéreas sonaron esta mañana en naciones de Medio Oriente como Bahrein, Kuwait y Jordania. Bases militares de Estados Unidos en esos países han estado en la mira de una serie de ataques de Irán, que han sido calificados como brutales y condenados como una flagrante violación a su soberanía. Arabia Saudita fue la primera en reaccionar, luego lo hicieron las naciones árabes en bloque. Esta escalada ocurre luego del derribo de un helicóptero estadounidense que patrullaba la zona del Golfo Pérsico y de la respuesta ordenada por el presidente Donald Trump, que se concretó con un ataque a sistemas de defensa antiaéreas de Irán, radares costeros e instalaciones militares cercanas a la ruta marítima del Estrecho de Hormuz. Irán y Estados Unidos siguen intentando encontrar la manera de alcanzar un acuerdo que los acerque al fin de las hostilidades. Pero hoy Donald Trump acusó al régimen iraní de estar jugando con Washington y que ya han tenido bastante tiempo para negociar. El Consejo de Seguridad de las Naciones Unidas se reunió el martes para discutir la gravedad de la situación en Medio Oriente y lo ha vuelto a hacer este miércoles. La sesión de hoy ha estado a cargo

0: nuevo del mandatario Gustavo Petro, quien se alista para asumir la presidencia temporal del Consejo de Seguridad, con un debate denominado Avanzando Soluciones Políticas en el Medio Oriente, Mediación y Diálogo para una Paz. Mediación y diálogo que las partes en conflicto, Irán y Estados Unidos, dicen que se mantiene a pesar de los eventos recientes.
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2: 16:33.
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0: 16:36.
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0: La relación que un padre tiene con su hija crea el marco para todas sus futuras relaciones románticas. Si el padre de una mujer joven es un alcohólico y un vago, ella se pasará toda la vida tratando de encontrar un hombre que pueda satisfacer las necesidades que él nunca reconoció que ella tenía en su corazón. Si él es cariñoso y la apoya, ella buscará a alguien que la quiera, que sea como él. Si él piensa que ella es hermosa y femenina, estará inclinada a verse a sí misma de esa manera. Pero si él la rechaza como poco atractiva y poco interesante, probablemente ella llegará a la edad adulta teniendo problemas de autoestima. También he observado que la relación que una mujer tiene con su futuro esposo es influida significativamente por la manera en que ella percibió la autoridad del padre. Si él era arrogante o caprichoso, ella puede tener inclinación a provocar luchas por el poder con su esposo a lo largo de su vida matrimonial. Pero si el padre mezcló el amor y la disciplina de una forma que comunicó fortaleza, ella puede sentirse más cómoda con un matrimonio de concesiones mutuas en el cual las riendas del liderazgo no son disputadas.
1: 16 horas con 47 minutos.
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0: 16 horas con 50 minutos.
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0: 16 horas con 57 minutos.
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1: La renuncia de Nils Olsen permitió el ascenso de Michel Manchero a la presidencia de la Asamblea. Ahora se tendrá que designar al nuevo vicepresidente. En el tema no hay mayor complejidad. El oficialismo tiene más de los 77 votos necesarios y son quienes definirán.
2: Bueno, sí, hay conversaciones que se llevan a la interna de la bancada. Yo creo que nosotros tenemos muchos perfiles que pueden adaptarse a la primera vicepresidencia y que puede seguir trabajando por esta gobernabilidad del país.
1: Y aunque no quieren todavía ser público su candidato, los independientes son quienes develaron. ¿Quién podría ser el futuro vicepresidente?
3: Se nos ha puesto ya de manifiesto por parte de la bancada oficialista el nombre de Esteban Torres. Más allá de cualquier incidencia que pudiera establecerse, yo no tendría ninguna objeción.
1: Esteban Torres ha mantenido un perfil discreto en el actual periodo y retomó notoriedad hace pocas semanas al convertirse en el nuevo jefe de la bancada oficialista. Fuera de que sea Torres, el correísmo ha anunciado su voto en contra al candidato de ADN.
2: El nombre de Esteban Torres es otro nombre de ADN, es otro nombre del oficialismo, que simplemente harán responder a lo que dice el Ejecutivo. O sea, no es que va a haber un cambio en la Asamblea, no lo va a haber.
1: La sesión para la designación está prevista para las 4:30 de la tarde. El primer vicepresidente deberá cumplir las funciones que la presidenta le asigne y la reemplazará de manera temporal o definitiva. Michel Manchero iniciará su licencia de maternidad en pocas semanas. El nuevo vicepresidente tendrá que asumir la presidencia temporalmente.
4: Diecisiete horas con 5 minutos.
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0: consejos útiles para mantener una excelente salud. Sustituye grasas saturadas con las insaturadas. Grasas representan una parte importante en la dieta saludable. Sin embargo, no todas las grasas tienen el mismo efecto en nuestra salud. Sustituyendo grasas saturadas con las grasas insaturadas puede ayudar a reducir nuestros niveles de colesterol y así disminuir el riesgo de enfermedades cardiovasculares. Podemos hacerlo reduciendo nuestra ingesta de alimentos como carnes, grasas, productos lácteos con alto contenido de grasa y aceites tropicales, como de coco, y añadiendo alimentos como nueces, pescado graso y aceites vegetales. Este es un mensaje del Grupo Radial Continental.
1: 17 horas con 16 minutos.

0: 17 horas con 27 minutos.
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1: Alarmas antiaéreas sonaron esta mañana en naciones de Medio Oriente como Bahrein, Kuwait y Jordania. Bases militares de Estados Unidos en esos países han estado en la mira de una serie de ataques a Irán, que han sido calificados como brutales y condenados como una flagrante violación a su soberanía. Arabia Saudita fue la primera en reaccionar, luego lo hicieron las naciones árabes en bloque. Esta escalada ocurre luego del derribo de un helicóptero estadounidense que patrullaba la zona del Golfo Pérsico y de la respuesta ordenada por el presidente Donald Trump, que se concretó con un ataque a sistemas de defensa antiaéreas de Irán, radares costeros e instalaciones militares cercanas a la ruta marítima del Estrecho de Hormuz. Irán y Estados Unidos siguen intentando encontrar la manera de alcanzar un acuerdo que los acerque al fin de las hostilidades. Pero hoy Donald Trump acusó al régimen iraní de estar jugando con Washington y que ya han tenido bastante tiempo para negociar. El Consejo de Seguridad de las Naciones Unidas se reunió el martes para discutir la gravedad de la situación en Medio Oriente y lo ha vuelto a hacer este miércoles. La sesión de hoy ha estado a cargo del mandatario Gustavo Petro, quien se alista para asumir la presidencia temporal del Consejo de Seguridad, con un debate denominado Avanzando Soluciones Políticas en el Medio Oriente, Mediación y Diálogo para un

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1: 17:34.
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0: 17 horas con 37 minutos.
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0: 17 horas con 43 minutos.
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0: ¿Ha pensado alguna vez cuánto tiempo se necesita para criar a un ser humano y lograr que esté listo para vivir independientemente? Increíblemente, los hámsters pueden valerse por sí mismos a las 3 semanas de vida, y los cachorros de león solo necesitan 2 meses. Entre tanto, nosotros tratamos de criar a un hijo o una hija para que se pueda ganar la vida, no se meta en problemas y tome decisiones normales como adulto, y eso nos toma 20 años o más. Quizá deberíamos recibir clases de los animales. Pero hablando en serio, es probable que no encontremos una forma fácil de hacerlo por la sencilla razón de que no la hay. La famosa autora Elizabeth Elliot escribió: "Nunca ha habido una época cuando los padres hayan podido criar a sus hijos sin tener que sacrificarse y disciplinarse". Seamos realistas. La tarea de criar hijos es el proyecto más prolongado que habremos de intentar. Y como cualquier otra tarea de largo alcance, lo más importante es no darse por vencido, sino perseverar para sentir el regocijo de llegar a la meta.
1: 17 horas con 52 minutos.
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0: 17 horas con 55 minutos.
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1: El doctor Mario Aguilar, procurador síndico, habla sobre el equilibrio que pretende manejar la municipalidad de Ambato con la confusión de proyección de gastos del noveno fotorradar y la compensación al transporte.
2: Directamente tendríamos que establecer que una vez que la Procuraduría se pronuncie, nosotros tendríamos la base legal para sustentar también nuestro criterio. Lo hemos sustentado desde la base constitucional y lo hemos bajado hasta la ordenanza. Escuché en una entrevista a un muy conocido colega jurídico, al doctor Santiago Alvarado, que me jacto de ser su amigo y el respeto que le tengo, y él hablaba directamente de todos los eventos que nosotros realizamos dentro de la paralización de los centros transportistas, y decía que sí, que debíamos haber puesto la denuncia, iniciado los procesos administrativos, pero lo que no se trata de aquí es romper la paz social. Lo que tratamos de nosotros es llegar al equilibrio y a la justicia social que debemos tener tanto los transportistas como la ciudadanía, y nosotros como administradores de los recursos y el bienestar del cantón tenemos que cuidar eso, ¿no es cierto? Ese en primer lugar. Los recursos que están establecidos dentro de la partida presupuestaria para la devolución del noveno fotorradar son una aproximación de cuánto se iba a gastar. Pero nosotros teníamos los recursos y tenemos los recursos para devolverlos. La proyección de gastos dentro de los recursos del noveno fotorradar es que se está invirtiendo más o menos $100,000 mensuales, y eso que fueron los primeros meses donde que mayor se debió haber devuelto. Esos recursos fueron más o menos $2,900,000 que se guardó para la devolución. Pero recuerden que el ejercicio fiscal solo llega hasta el mes de diciembre y tendremos que reasignar nuevamente esos recursos y volverlos a poner para el noveno fotorradar. Eso tenemos que estar claros. Pero lo estimado es que todavía vamos a tener $2,200,000 o $300,000 todavía hasta diciembre. Esos dineros que no lo vamos a ocupar, podremos utilizarlos para esta compensación dentro del tránsito, dentro de los señores transportistas. Tenemos los recursos, tenemos la proyección de cuánto se va a ocupar de esos recursos y podemos redistribuirlos. Dentro de la resolución, en su artículo 6, del financiamiento, podemos acoger lo que dicen los compañeros concejales y en vez de ponerle la palabra solicitar, podemos poderla autorizar. Y cumpliríamos el pedido hecho por los señores concejales en base a la misma resolución que ellos analizaron. Compañeros transportistas quedaron en reunirse entre ellos, van a tomar una decisión en estos días y nos las van a comunicar. Hasta que no tengan ellos una decisión, una resolución, no hemos tenido contacto con ellos todavía.
3: Con 4 minutos.
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0: este es un gran día. De mucha suerte, compruébalo.
1: El buen servicio de la alegría. Los equilibradamente alegres propician la seguridad de esperar lo mejor de la vida. Los compañeros alegres como el sol de la mañana crean un ambiente de trabajo satisfactorio y productivo. Los alegres le ponen música a su voz y cantan el himno a la alegría, que proclama su acción de gracias por ser ellos mismos. El milagro más grande del mundo, ponle música a tu voz. Para que seas sembrador de felicidad en los corazones de los tristes. Amor y alegría son las dos alas para volar más allá.

0: adjudicar y empezar la ejecución de este proyecto. En cuanto a la segunda pregunta, las acciones que estamos realizando y mantenimientos y obras complementarias, dentro de todas las vías, de todos los procesos que estamos realizando, pues se están llevando con normalidad, indudablemente, como yo siempre lo he mencionado desde el mes de marzo. Sí, tuvimos un retraso por el tema del asfalto, ¿no? Lo cual en todas nuestras obras nos obligó a ampliar por lo menos un mes en la ejecución de cada una. Entonces muchas veces me preguntan y me dicen, pero ¿por qué no les van multando si a nosotros nos dijeron que ya debían estar ejecutadas? Entonces el tema aquí es ya más legal y normativo de contratación pública. Mientras haya los justificativos necesarios, nosotros podremos realizar suspensiones o prórrogas de plazo, lo dice la ley de contratación pública, y es así como nos estamos manejando en cada uno de los proyectos. Fundamentalmente, los más representativos son el cambio del piso y obviamente también el sistema hidrosanitario, es por eso que tenemos que derrocar el piso, y también el tema de la cubierta, porque ya tiene más de 50 años de vigencia esa cubierta, por ese lado. Ahora, el tema de la Plaza Pachano es algo que no se va a convertir en un parque. Si vamos a realizar mantenimientos de ahí, el cambio de cubierta, el arreglo de los baños, la regeneración de los puestos, arreglo de locales interiores, el pintado y el cambio de luminarias. Regreso al tema de la Primero de Mayo. Si bien es cierto, tiene en ejecución un estudio en este momento, ¿sí? Sin embargo, el estudio todavía no se ha recibido en todas sus fases, y además, para completar este estudio y una ejecución, se deberán ver los recursos económicos. Nosotros, luego de reuniones con los compañeros de la Red de Plazas y Mercados y representantes de la Primero de Mayo, ante su solicitud, ¿sí?, y necesidad de mejorar sus espacios, hemos tomado la decisión de dar este primer paso, de darles un mantenimiento para que tengan un mejor lugar en donde atender, ya que es una de las plazas más importantes antes del centro de la ciudad. Aproximadamente en la Plaza Pachano serán intervenidos con $90,000. Sí, son montos aproximados, debido a que en obras siempre nos podemos encontrar con cosas para más o cosas para menos.
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1: Alejandro Barrio Nuevo, director de Obras Públicas, comenta cómo avanza el proyecto de la piscina de la Yagüira y obras como la Primera de Mayo, calles de la ciudad y la Plaza Pachana.
2: Es un proyecto que actualmente se encuentra en contratación pública, es decir, estamos cumpliendo con los tiempos y procesos que se deben dar dentro de este procedimiento, ¿sí? Actualmente estamos en la etapa de preguntas y respuestas y aclaraciones, por lo cual deberá esperarse todo el tiempo necesario para poder adjudicar.

0: Esta es la historia de un soldado que por fin regresaba a casa, después de haber combatido en Vietnam. Llamó a sus padres desde San Francisco. Mamá, papá, soy yo. Por fin he vuelto. Pero quiero pedirles un favor. Me gustaría llevar a un amigo a casa. Seguro, le respondieron. Nos encantaría conocerlo. Hay algo que deben saber. Él ha sido fuertemente herido en combate. Tropezó con una mina y perdió un brazo y una pierna. No tiene a dónde ir. Quiero que vaya a vivir con nosotros. Nos duele oír eso, hijo. Posiblemente podremos ayudarlo encontrando dónde pueda vivir. No, papá. No me has entendido. Quiero que viva con nosotros. Hijo, no sabes lo que estás pidiendo. Alguien con un problema así podría ser un terrible estorbo para nosotros. Tenemos que vivir nuestras vidas. No podemos permitir que algo como eso interfiera con ellas, ahora que has vuelto. Yo creo que deberías venir a casa y olvidar a ese joven. Ya encontrará una forma de salir adelante. El hijo colgó el teléfono. Los padres no volvieron a oír nada de él. Sin embargo, algunos días después, recibieron una llamada de la policía de San Francisco. Su hijo había muerto al caer de un edificio. La policía concluyó que se trataba de un suicidio. Los sorprendidos y asustados padres acudieron a San Francisco y fueron conducidos a la morgue para identificarlo. Efectivamente, era su hijo. Pero para su horror descubrieron algo que no sabían. Su querido hijo solo tenía un brazo y una pierna.
1: Dieciocho horas con 50 minutos.
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1: Dos procesados del caso Progen, que dicen formar parte del sistema de protección a víctimas y testigos de la Fiscalía y tienen prisión preventiva.
2: MAFLA, en Quito, la Universidad Politécnica Nacional se declaró en luto y sus compañeros se le hicieron homenajes mientras se investiga la causa de su muerte. La Fiscalía citó a declarar a la pareja de la activista polaca Mónica Silva, hallada muerta en Montañita, Santa Elena. En tanto, activistas y amigos continúan en vigilias y marchas, pidiendo justicia y que se esclarezca su muerte. Tras la entrega a Ucrania del equipo original, el nuevo radar de Montecristi demorará un año más. Indra lo fabricará en estos meses para enviarlo hasta junio de 2027. Los medicamentos antirretrovirales para tratamientos de enfermedades como el SIDA escasean en el IES. Pacientes denuncian que llevan hasta 24 días sin tratamiento. El mundo entra en modo mundialista y en Ecuador se espera que el comercio crezca hasta en 9% por la fiebre de la Copa. Televistazo explica cuáles son los rubros que generarán más ventas. El entrenador Sebastián Becasese solo tiene una duda en la alineación titular de la selección a 4 días del estreno mundialista. Conozca a los jugadores que debutarán ante Costa de Marfil.
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2: La Asamblea Nacional se sigue reconfigurando tras la salida de Nils Olsen. El asambleísta Esteban Torres de ADN fue elegido hoy como primer vicepresidente y posesionado por la nueva presidenta del Parlamento, Michelle Mancheno, quien también forma parte del oficialismo. Amigos, buenas noches y bienvenidos ya a Televistazo Estelar.
4: Él obtuvo 84 votos y sí, Mancheno se va con permiso de maternidad en las siguientes semanas. Él tendrá que asumir la presidencia de la Asamblea Nacional. Amigos, esta emisión la pueden ver también en digital por ecuavisa.com y Ecuavisa Play. Aquí comenzamos.

0: Asamblea. ADN se reacomoda.
1: La Asamblea Nacional eligió a Esteban Torres como nuevo primer vicepresidente esta tarde con el voto mayoritario de la bancada oficialista de ADN y también de Independientes. Patricio Díaz cubrió la sesión y tiene más detalles. Adelante, Patricio.